0: Devastadora riada en Nepal. Más de 1.300 personas se hallan desaparecidas en Nepal y Tíbet tras la inundación del río Botekoshi junto a la frontera con Tíbet, la región autónoma china. Hasta el momento se han recuperado al menos 270 cuerpos en Nepal. Carreteras destruidas y edificios sepultados bajo una espesa capa de lodo son parte del desolador paisaje en el distrito de Rasuwa, tras los corrimientos de tierra provocados, según expertos, por el colapso de un glaciar. De los 1.300 desaparecidos, 529 son turistas extranjeros, entre ellos estadounidenses, canadienses, británicos, australianos y surcoreanos. El Ministerio de Exteriores de España ha informado de 4 españoles desaparecidos. La ayuda internacional ha comenzado a llegar gradualmente después de que Australia, que reportó la desaparición de 34 de sus ciudadanos, ofreciera asistencia, mientras que Corea del Sur anunció el envío de un equipo de respuesta rápida para apoyar las labores de búsqueda y rescate de 9 de sus ciudadanos que permanecen desaparecidos. La lluvia, el lodo y el difícil acceso complican los rescates. El pronóstico meteorológico indica que la región podría experimentar lluvias adicionales este jueves con chubascos y tormentas eléctricas.
1: 19:05, ahí está la información del mundo, aquí en 90 minutos y en RCN en tu corazón. No le hacemos esperar más a nuestra invitada y vamos de inmediato al presente diálogo.
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1: Como todos nuestros invitados e invitadas ya están de manera virtual esta noche y agradecemos la presencia ya de la doctora Verónica Dávila. Ella es docente y psicóloga de la Universidad Hemisferios. Y vamos a topar un importante tema porque estamos ya a vísperas de inaugurar un nuevo año lectivo, el 2026-2027, en el ciclo Sierra y Amazonía de nuestro país. Y quisiéramos empezar preguntándole, doctora Dávila, y claro, agradeciéndole por su presencia a esta hora acá en 90 minutos y en RCN, ¿cuáles son a esta hora, cuando faltan pocos días para iniciar este ciclo lectivo, las prioridades que tienen tanto los padres de familia, los educandos y también las instituciones educativas? Empecemos por ahí para analizar esta nueva etapa que se inicia la próxima semana. Bienvenida, doctora Dávila, y mucho gusto.
3: Fernando, buenas noches, muchísimas gracias por esta invitación también. Un honor para mí estar con ustedes, representando a la Universidad de Hemisferios. Bueno, sí, se nos acerca ya, se terminó el verano, se nos acerca ya la nueva rutina, que son 9 meses nuevamente de clases, de deberes, de uniformes, de cuadernos. Se nos viene ya todo eso a los padres de familia. Yo creo que lo más importante en este momento es primero pensar en que somos los padres los que tenemos el derecho y la obligación de ser los primeros formadores de nuestros hijos, ¿no? Los colegios conforman un equipo con nosotros para la formación de nuestros hijos. Estar con ellos en el colegio no implica desentendernos de nuestros hijos, sino todo lo contrario, ¿no? Hacerles un acompañamiento a lo largo de todo su año escolar, porque obviamente el éxito de nuestros hijos pues será nuestra dicha y también será nuestro éxito como padres.
1: Así es, doctora. Y yo le iniciaba preguntando esto porque a veces todavía no se logra entender y encajar que iniciar un nuevo año lectivo demanda no solamente uniformes ni útiles, sino demanda que hay un compromiso entre estos tres puntales que significan la educación: el instituto, la institución educativa, el padre de familia y el estudiante. Ahora, ¿qué criterio le merece cuando una vez más al iniciar este año lectivo se hace de manera escalonada? Empezamos desde el 1 de septiembre, es más, algunas instituciones privadas al momento están en una semana de inducción. ¿Esto, según su conocimiento, su perspectiva, es lo más adecuado que se debe dar?
3: Bueno, yo creo que sí, yo creo que ha ayudado mucho. Conozco de varias instituciones educativas que ya están en clases, sobre todo el bachillerato. Considero que estas primeras etapas de adaptación merecen una atención más personalizada, más directa con los chicos. Y yo creo que esto de que vayan entrando poco a poco y no todos en masa, ayuda mucho a poder realizar justamente estas actividades para que ellos se vayan adaptando al nuevo ciclo escolar, ¿no? Tienen que ir cogiendo rutinas, tienen que ir tomando nuevamente en cuenta las normas de la escuela, tienen que ir tomando en cuenta nuevamente todo lo que les viene en este año escolar, todo lo que el colegio pone como primordial, irse familiarizando con los profesores. Entonces yo pienso que sí, es una buena idea, es una idea excelente, no solo por la masa y por el tráfico y todo eso, ¿no? Pero también porque se les da una atención un poquito más personalizada a cada área que va ingresando poco a poco a la escuela.
1: También surgen expectativas de forma y de fondo, esto de que viene acompañado de un nuevo año lectivo de incertidumbre. Cambiar de profesores en algunas instituciones, los estudiantes cambian de compañeros, el entorno educativo genera expectativa. ¿Qué recomendación se hace, por ejemplo, en estos casos, doctora?
3: Bueno, indudablemente que todo cambio produce un poquito de temor, expectativas, un poquito de miedo, de nervios en los chicos. Hay cambios de colegios, hay cambios de ciclos, de primaria a secundaria, a bachillerato, se cambia de profesores, etcétera. Yo creo que el miedo, como siempre se dice, el miedo es libre, ¿no? Pero yo creo que nuestra función como padres es transmitirles paz a nuestros hijos, ¿no? Darles la seguridad que ellos necesitan desde nuestra casa, desde nuestro hogar, en que nosotros vamos a estar acompañándoles en este proceso y que lógicamente las cosas toman tiempo, la adaptación toma tiempo, depende mucho de cada persona también. Pero que esas expectativas más bien sean positivas y no de temor, ¿no? Y eso mucho es la actitud que tenemos los padres, ¿no? A veces somos los mismos papás los que nos ponemos negativos porque les han cambiado de paralelo, porque ya no le ha tocado con la profe que yo quería que le toque, porque pobrecito le han separado del compañero. Entonces, si yo caigo en ese mismo discurso, pues no le estoy transmitiendo a mi hijo la seguridad que él necesita en su escuela, ¿no? Porque su escuelita, su colegio, debe ser su lugar seguro, eso se espera, ¿no? En donde él disfrute, en donde él aprenda y también aprenda, lógicamente, a socializar y a enfrentar nuevos retos, que es lo que implica un nuevo año escolar.
1: Definitivamente, y todos estos tips, sin lugar a dudas, están anotando algunos padres de familia que escuchan a esta hora este programa. Estamos conversando con la doctora Verónica Dávila, es docente y psicóloga de la Universidad Hemisferios. Usted topó al inicio, yo también recalqué que el papel fundamental que juega en esto son los padres de familia, porque hoy en día se ven casos incluso de mucha rebeldía en las aulas. Aquí lo hemos analizado también con otros especialistas en educación. Y cada año también genera esa expectativa, en el caso, por ejemplo, de los docentes, de los colegios, qué tipo de alumno me viene cuando son nuevos, cómo deberían ser tratados esos nuevos alumnos para adaptarse a un nuevo ciclo lectivo.
3: Bueno, yo creo que lo más importante en todo esto es pensar que el docente, el padre de familia, somos los adultos de la situación. Somos los que tenemos que llevar las riendas de cualquier situación que se dé en el entorno escolar. Como usted dijo al principio, pues somos un equipo, escuela, colegio y padres de familia, profesores y padres de familia. Este equipo no se debe romper. Los padres de familia tenemos que ser coherentes con la escuela o con el colegio que hemos escogido para nuestros hijos. Ser los primeros en conocer, por ejemplo, todo el código moral, el código de convivencia que hay en la escuela, los primeros en conocer, en firmarlo, leyendo y sabiendo qué normas son las que como papás y como hijos vamos a tener que cumplir en la escuela. Los profesores, yo creo que lo más importante es siempre comenzar desde cero, ¿no? No dejarnos influir por lo que nos digan, este chico que te viene es tremendo, ya te fregaste, ya, y qué pena que te ha tocado con él o lo que sea, ¿cómo lo vas a tratar? Mira, es preferible, yo creo, empezar de cero, empezar una nueva relación empezar, darle una nueva oportunidad a los chicos, no etiquetarles a los chicos. Siempre tenemos capacidad de mejorar y si desde el principio se les trata con esa delicadeza a los chicos, yo creo que ellos también van respondiendo bien. Y si no lo hacen, pues desde el principio hay que empezar a atacar el problema, ¿no? Que a veces la base es una familia desorganizada, un sufrimiento interno muy grande, una autoestima baja, un problema de aprendizaje, sí, pueden ser un montón de cosas que generen comportamientos negativos en la escuela y que nosotros como maestros, como padres, pues somos los primeros en llamados a poder solucionar, a darle solución a estas situaciones a tiempo.
1: Ahora, una pregunta de cajón. Esta semana, de pronto, ¿cómo se puede iniciar con los más pequeños? Si durante estos meses de vacaciones muchos se despiertan a las 9, 10, hasta 11 de la mañana. A mí me parece que eso es durísimo para las mamitas, para los padres de familia. ¿Y qué hacer para que ya ahora que estamos próximos a un nuevo año lectivo no haya esa fricción en esta época de transición? ¿Cómo manejar esto?
3: Yo creo que estas últimas semanas que nos quedan, estos últimos días que nos quedan, es recomendable desde mediados de agosto empezar ya nuevamente las rutinas con los chicos, ¿no? Lógicamente, cuando se está en vacaciones, pues hay distensión, toda la familia se distensiona un poquito, dormimos unas horitas más, pero yo creo que sí es importante, sobre todo con los más pequeños, hasta 9, 10 años, volver a las rutinas, ¿no? Volver a las rutinas. Toda la familia, ¿no? Porque a veces, bueno, queremos que los niños sean organizados y nosotros no somos desorganizados, somos desorganizados como papás, no nos organizamos, no ponemos las normas claras, una hora fija de acostarse, una hora para levantarse. Yo, mis estudiantes en la universidad, siempre les digo que hay que preocuparnos del ser humano desde el punto de vista integral, ¿no? O sea, biopsicosocial. Es decir, no puede ser que como yo soy la profesora, no me interese o no me importe si el chico viene o no viene durmiendo bien en la noche, porque si no ha tenido una buena noche, si no ha dormido las horas que debió dormir, pues no va a aprender, va a estar en desventaja con respecto a los demás compañeros. Si un niño no ha venido desayunando al colegio, si un niño ha venido después de una pelea tremenda en su hogar, es decir, toda la integralidad del ser humano, tanto a los maestros como a los padres nos debe preocupar en nuestros hijos, ¿no? No solamente llevarle bien uniformadito y a la hora que es, pero después de haberle dado golpes porque no se apuraba o después de haberle dejado sin desayuno o haberle castigado, ¿no? Entonces yo creo que la coherencia de los padres de familia es empezar con las rutinas nuevamente, otra vez, con todo cariño, pero con toda firmeza. Una hora de acostarse, los chicos necesitan dormir sus 8 horas, los chicos necesitan
4: Recording in progress.
3: dejar organizadas sus cosas para el día siguiente, que no nos coja, como decían hace años, el domingo de noche, ¿no? Que todo el mundo el domingo de noche se acuerda de que no compró la cartulina, de que no compró la. No, no, o sea, que siempre sea dejar preparado el uniforme, dejar preparada la mochila, dejar listas las cosas. Para que ellos vayan adquiriendo hábitos que luego se convertirán en virtudes.
1: Definitivamente eso es fundamental. Para ir terminando este diálogo, doctora Dávila, agradecidos por su tiempo. También, ¿cómo debe manejarse algo que es importantísimo? Usted ya lo mencionó, hay niños que capaz van sin desayunar y eso provoca un gran problema. ¿Cómo deben ya las mamitas, principalmente para los más pequeños, digo, no porque ya con años anteriores se tiene algo de experiencia, en la parte alimenticia? Una persona que sí se ha pegado un buen desayuno rinde de la mejor manera, un niño que también desayuna bien va a rendir de mejor manera. ¿Cómo se debe, por ejemplo, unos tips rápidos para elaborar un buen lunch que vaya compaginado con lo que significa el rendimiento, ¿no? Porque
3: Así
1: si no va a
3: es.
1: ir desmotivado a las aulas.
3: Sí, bueno, yo creo que es súper importante como mamás también ponernos en el tener empatía con nuestros pequeños, ¿no? No es lo mismo desayunar a las 8:30, 9, ¿sí? Un buen desayuno, que a las 6:30 o 7 de la mañana, porque ya pasa la ruta, ¿no? A veces las mamás, por bien hacer, porque siempre queremos lo mejor para nuestros hijos. Le damos el huevo, el jugo, el yogur, las frutas, todo el desayuno que se le daría como como en un brunch. Yo creo que el desayuno antes de ir a la escuela debe contener siempre una proteína, es decir, un vasito de leche, un vasito de yogurt, un huevo, siempre debe tener una proteína. Es bueno que también tenga siempre un carbohidrato, ¿no? Basta, o sea, tampoco es que llenarle al niño de cosas, ¿no? Para que el pobre ni avance a comer, se vaya peleado, desperdiciando las cosas y además con esa sensación de que no se siente cómodo con su estómago, ¿no? Porque a esas horas es difícil desayunar. Entonces, yo creo que hay que pensar en un carbohidrato, en una proteína y suficiente. Luego el lunch, yo creo que sí debe ser un lunch sano, ¿no? Los chicos tienen que aprender a dar importancia a comer fruta, por ejemplo, mandarle fruta a un chico es súper bueno, mandarle siempre suficiente hidratación, ¿no? Ahora que estamos también con estos soles así terribles, pues mandarle suficiente hidratación y también una pequeña golosina, se puede mandar no sé, un ponquecito, unas galletas, alguna cosa en el lunch, ¿no? Y luego, pues bueno, ya cuando él llega, y seguir con la rutina de que tiene que almorzar, cambiarse de ropa, empezar a hacer las tareas. Es decir, un poco eso va ordenando, va estructurándole al niño y el niño va introyectando que esas son cosas importantes, que no son locuras de los adultos, sino que son cosas importantes que le van a ayudar a él a tener éxito, no solo en su parte académica, sino también en su orden humano, ¿no? Como persona.
1: Eso es lo fundamental, sin lugar a dudas. En este mundo tan complejo, tan convulsionado, lo óptimo y por donde debería dirigirse todos los sistemas de educación, tanto en los establecimientos como en casa, es tal vez recuperar y buscar que hayan seres humanos todavía mejores y buenos en este planeta tan complejo. Doctor, un gusto haber conversado con usted. Si se me ha pasado algo y quiere usted hacer alguna recomendación final, encantado y muchas gracias.
3: Muchas gracias, Fernando, también por el espacio. Bueno, tal vez recomendarles a los papás que nosotros somos los primeros en transmitir la calma a nuestros hijos, ¿no? A veces también en estas etapas del año escolar que empieza, los papás nos ponemos tensos, ¿no? He visto filas en las papelerías, se pelean en la fila, la parte económica también un poco nos aprieta a algunos papás, y a veces esa tensión nos desquitamos con los niños, y los niños empiezan a relacionar entrar a la escuela con que mi papi está enojado, con que mi papi se peleó en la fila de la papelería, de la librería. Yo creo que los primeros en tener paz tenemos que ser nosotros, porque entonces ahí nuestros niños van a ir tranquilos y van a saber que la escuela es algo de siempre, la escuela es algo que siempre va a estar con ellos, el estudio, y que las vacaciones son solamente una parte cortita en donde uno puede cambiar de actividad, hacer deporte, hacer otras cosas, cambiar un poco las rutinas, pero la escuela forma parte de nuestra vida y tiene que ser parte de nuestra vida. Eso
1: Yo
3: sería.
1: me acordaba mientras hacía esa recomendación que cuando yo estaba en la escuela hace mucho, mucho tiempo, llegaban las vacaciones y era felicísimo, así contentísimo por decir y utilizar esos términos. Pero ya pasaban los días, ya agoté todo lo que se hacía y ya me daba ganas de volver a la escuela para estar
3: Así
1: nuevamente con
3: es.
1: los amigos. Yo creo que eso no ha cambiado, ¿no?
3: Ha cambiado. Muchos chicos están con la ilusión. Muchos, muchos, muchos. Yo creo, yo diría un altísimo porcentaje. Muy pocos no tienen la ilusión porque tienen situaciones también propias, personales, que obviamente hay que tratarlas. Eso sería motivo de otra entrevista. Pero yo creo que la mayoría de chicos están con la ilusión de volver a su escuela, ¿no? Están. Porque, claro, la escuela no es solamente un lugar donde se imparte conocimientos, no debe ser, ¿no? Es un lugar donde ellos socializan, donde ellos aprenden a ser personas y donde ellos son felices, ¿no? Y entonces yo creo que sí, todos están con esa ilusión y nosotros como papás pues tenemos que colaborar hacia esa ilusión que ellos tienen.
1: Y como abuelos también, verá que yo ya soy abuelo, así que yo
3: Y
1: colaboro
3: como
1: también.
3: abuelos también, sí.
1: Claro, y a mí, por ejemplo, a propósito de que mencioné que hay gente que no quiere regresar a la escuela, y tuve el caso este año de una nieta que no quiso volver a la escuela, al colegio que estaba. Pero veamos, habrá que investigar, ¿no? ¿Por qué no quiso volver a ese
3: Sí.
1: establecimiento?
3: Sí.
1: Doctora Verónica Dávila, muy amable, muchas gracias por haber estado esta noche con 90 minutos y impartir estos criterios que son fundamentales antes de iniciar un nuevo año lectivo.
3: Muchísimas gracias, Fernando. Un gusto haber compartido con usted también.
1: A usted muy amable, muchas gracias. Hemos
3: Bendiciones,
1: conversado
3: buenas
1: esta
3: noches.
1: noche aquí en 90 Minutos y en RCN en tu corazón con la doctora Verónica Dávila. Ella es docente y psicóloga de la Universidad Hemisferios. Son las 19 horas con 24 minutos. Tiempo de irnos al Gran Guayaquil aquí en 90 Minutos.
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1: Saludamos a esta hora de la noche a Javier Farás Piazu, que desde el Gran Guayaquil nos dé el resumen de los deportes. Bienvenido, Javier.
4: Fernando, ¿qué tal? Buenas noches. Ya se está dando los hexagonales, el no descenso y ascenso por parte de la Serie B. Ayer Cumbayá empató con cero, o con Liga de Puerto Viejo, cero goles por bando. Está en el tema del no descenso. Hoy, 22 de julio, perdió 0-3 con Deportivo Santo Domingo y prácticamente 22 de julio le está diciendo también adiós a la Serie B del fútbol nacional. Entre otros partidos ya del hexagonal de ascenso, San Antonio empató con Independiente Junior a 0 goles por bando, dos equipos que no suben. Vinotinto le ganó 1-0 al Atlético Fútbol Club, mientras tanto que ya mismo estará jugando Cuenca Juniors frente al 9 de octubre. El otro compromiso que resta será el partido entre Gualaceo y Nacional por el hexagonal del no descenso. Eso se jugará el día sábado en horas de la tarde. Esto en Gualaceo. Mientras tanto, que algunos detallitos que tenemos para todos ustedes. Ya se conoce cómo serán los partidos de la Copa Libertadores de América. Atención, el día martes 8 a las 5 de la tarde, Fluminense frente a Platense, horario ecuatoriano, lo estamos diciendo. El día 9 a las 5 de la tarde, Palmeiras, Liga de Quito, ese mismo día, 19 horas 30, Estudiantes de La Plata frente a Corinthians. Y el 10 de septiembre, 19 horas 30, Independiente del Valle llenará su estadio porque llegará Flamengo a jugar. Mientras tanto que por la Copa Sudamericana los cuartos de final quedaron así: el 8, el martes, 5 de la tarde, Santa Fe frente a Vasco da Gama; a las 7 y media de ese mismo día, Boca Junior frente a Sao Paulo, gran partido; para el día miércoles, 19:30, un solo cotejo, Santos frente a Atlético Mineiro, bravísimo, ¿ah? Y el jueves a las 19 horas 30, Cienciano frente a City Torque. Atención, Ricardo D. ya ha jugado 150 partidos en liga, fue homenajeado. Arribó Ezequiel Medranda, nuevo técnico de Emelec, mientras que el profesor Rodrigo Figueroa dijeron hasta luego, vaya nomás por la sombrita. Thierry Henry recibió el premio del presidente de la UEFA 2026 en el sorteo de la Liga de Campeones. El Fútbol Club Barcelona anuncia la llegada a sus filas del portero Dominik Livakovic, de 31 años. Hasta junio del 2030 llega el Fenerbahce turco. Flamengo y Dinamo de Moscú están en conversaciones para ver si el delantero ecuatoriano Gonzalo Plata llega al cuadro del Dinamo. Escudería Alpine confirma que Franco Colapinto estará en la temporada 2027, esto en la Fórmula 1. Para completarles, el cuerpo técnico de Emelec, el nuevo Ezequiel Medrandas, el técnico, el asistente técnico Daniel Papalardo, mientras que el preparador físico Mauro Ceruti, todos ellos argentinos. Para el partido, técnico deportivo Cuenca este viernes, mañana, general $6, preferencia 10, tribuna 15 y palco $20. Eduardo Chacho Coudet fue despedido de River Plate luego de quedar eliminado en la Copa Sudamericana. Lo reemplazará Leonardo Poncio, pero parece que la dirigencia quiere que regrese el muñeco Gallardo. Lo llamaron y ya existen las primeras conversaciones. Se lo seguimos contando. Pasen bien el día de mañana.
1: Gracias, mi querido Javier Farás Piazu, en directo desde el Gran Guayaquil, y todas las novedades del fascinante mundo de los deportes, su especialidad, el fútbol. 19 con 28 minutos.
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1: 19 horas con 29 minutos, mientras se alista nuestro siguiente invitado, que hoy será, por supuesto, el doctor Santiago Orbe Guzmán. Vamos a hacer un breve diálogo con él más adelante. Disfrutemos del plus de 90 minutos y le propongo a Cristian escuchar solamente Island Industry con Dolly Parton, que falleció esta semana, junto a Kenny Rogers, que también falleció en el año 2020, si no me equivoco. Esta gran canción nos dejaron, Island Industry.
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0: Ahí estaba el plus de 90 minutos en esta noche, Eyes on the String, con Kenny Rogers y la desaparecida también Dolly Parton. Son las 19:34 minutos, le vamos a sacar el mejor provecho en el siguiente diálogo en directo con el doctor Santiago Orbe Guzmán aquí en 90 minutos.
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0: 19:34 minutos. Hoy lo puedo ver al doctor Santiago Orbe, él también me ve, y los oyentes nos escuchan. Doctor Orbe, bienvenido acá a 90 minutos. Importantes hechos se han dado en el mundo. Vamos a aprovechar uno que nos involucra en el ámbito nacional y luego abordaremos otro en el ámbito internacional en estos próximos 12 minutos aproximadamente que estaremos con usted. Empecemos por lo que ha significado y se sigue analizando la visita a Asia, especialmente a China, Singapur, por parte del presidente de nuestra república, el presidente Noboa. ¿Cómo mira usted los resultados que pueden darse respecto a estas visitas y estos tratados que se han logrado con esas naciones asiáticas? Buenas noches, doctor Santiago Orbe, qué gusto tenerlo acá.
2: Buenas noches, don Fernando, muchas gracias por su atención. Siempre este espacio pues es una oportunidad permanente para tocar temas, como usted ha mencionado, ¿no? Poner sobre la mesa del debate temas relacionados con el sistema internacional, con nuestro país, y que son importantísimos, sobre todo para el desarrollo, para la convivencia y fundamentalmente para la sobrevivencia de muchos, y por qué no, de los ecuatorianos. Gracias, como le digo a usted, y un saludo cordial a su audiencia. Bueno, don Fernando, los resultados oficiales de la visita de Estado del presidente Daniel Noboa, realizados entre el 16 y el 21 de agosto, con su contraparte en Pekín, y pues ponen en evidencia no solamente la presencia, que es importante realmente si nos ponemos a hacer un análisis más a profundidad de China en el continente, sino también un cambio que es necesario entender y afrontar por parte de lo que está haciendo el gobierno ecuatoriano y la Cancillería ecuatoriana en su acercamiento directo a China. Es evidente que nosotros no podemos prescindir, no nos podemos alejar de un aliado tan importante como es el gigante asiático. Bueno, veámoslo en términos muy un poco más pragmáticos, ¿no? ¿Cuáles han sido los acuerdos y sobre todo, o fundamentalmente, las ganancias concretas de la visita del presidente Noboa? Hay una cooperación no reembolsable en donde se concretaron cerca de casi 43 millones de dólares, 42.7 millones en recursos no reembolsables otorgados por el gobierno de Xi Jinping. Estos fondos, se han mencionado, estos recursos se enfocarán en necesidades institucionales y sociales prioritarias para el Ecuador, se ha dicho. La seguridad, por ejemplo, es un tema que siempre está en la mesa de debate y se está planeando con estos recursos el financiamiento para la adquisición de 125 camionetas destinadas al patrullaje o destinadas a la utilización propia de la Policía Nacional, el fortalecimiento operativo de servicios, de quirófanos, áreas de diálisis del Ministerio de Salud Pública. Recordemos la crisis que se ha vivido en las últimas semanas o meses al respecto del sistema de atención pública en el área precisamente de diálisis, y temas de gestión de riesgos. Como estamos viendo, nadie está ajeno a vivir mucho más ahora en un mundo tan interconectado. Nos enteramos en pocos segundos lo que sucede alrededor del planeta, todos los desastres, acontecimientos, y pueden ser fondos utilizados para este fin. Ahora bien, también hay acuerdos, un acercamiento o una revisión de la, me parece que de la agenda comercial e industrial entre ambos mandatarios a propósito del Tratado de Libre Comercio que está en vigencia desde el año 2024. No, esto ha sido importante porque ha impulsado un incremento significativo de las exportaciones no petroleras ecuatorianas, específicamente de otros commodities como el camarón y productos agroindustriales. Y parece que se han abierto líneas de trabajo en economía digital, que me parece que es uno de los temas puntales de la contemporaneidad y en los cuales Ecuador pues necesita tener más cooperación, más asistencia y sobre todo inversión y una participación activa de los diferentes actores sociales. Ahora, ¿Qué tan importante es esto ya en materia de realidad y de praxis política, don Fernando? Eso es otra cosa, porque ya si empezamos a contrastar lo que se ha logrado junto con lo que se tiene ya actualmente, o con lo que nuestros vecinos, tanto en el sur como en Perú y en el norte, puede ser hasta Colombia incluso, pues es significativamente más importante lo que ellos han ganado que lo que nosotros en este momento estamos obteniendo. Sin embargo, es un acercamiento primario, es un acercamiento en donde incluso no se hizo público, pero me parece que vale la pena recalcar que en la conversación bilateral entre el presidente Xi Jinping y el presidente Noboa, pues hubo hasta una reconveniencia, ¿no? Una recomendación por parte del primer mandatario chino al respecto de cómo se deben manejar las relaciones en el mundo contemporáneo, con pragmatismo, sin adherirse de una forma no planificada, no estructurada a un solo socio estratégico, cuando en términos históricos, en términos de cooperación, en términos de infraestructura, pues siempre es importante la presencia de este aliado. Ahora, ahí queda abierto otro tema. ¿Cómo queda la presencia de Taiwán frente a este reposicionamiento del gobierno de Ecuador frente a China? Bueno, son temas que vale la pena evaluar y, claro, contrastar con lo que sucede en la región, como específicamente, y puedo poner un ejemplo, con lo que sucede con Perú.
0: Son 7 acuerdos, ¿no?, bilaterales los que ha firmado en los últimos días, en la última visita oficial de Daniel Noboa en China. Ahora, doctor Orbe, y pasando al siguiente tema, que sea de manera global, en honor al tiempo, ¿cómo usted evalúa lo que se está dando en el mundo? No sé si estoy en lo correcto, por ejemplo, acompañado de los desastres naturales que se dan, esto último ya en el Himalaya, en Nepal, y que se dice que podría haber otra, no sé, riada, algo parecido. ¿Qué efectos tiene esto cuando la naturaleza también va en contra, incluso a veces, de las malas decisiones políticas y sociales que se toman en las naciones?
2: Malas decisiones o de las indecisiones, o la ausencia de generar una política de colaboración, de cooperación, de ayuda en términos o de prevención de desastres naturales, que es otro elemento que puede vulnerar la seguridad de los países, sobre todo cuando hay países que no han logrado establecer una agenda apropiada sobre el manejo de estos riesgos. No hay. En el caso de Ecuador, es muy periférico lo que se hace. Dejamos los subordinados de estas agendas o la construcción de estos mecanismos a unidades operativas, como los encargados del área de la protección civil, bomberos, policía nacional, pero debe existir un gran plan, y este gran plan debe también auspiciar una nueva agenda de cooperación, como la que ha pasado con China. No desentendernos de otros países, como por ejemplo de Taiwán, precisamente, que ha sido un país que activamente ha colaborado y apoyado al Estado ecuatoriano cuando han sucedido desastres naturales, mucho más como cuando usted menciona. Sucede que esto nos ha vulnerado a todos en términos sensibles, en términos espirituales, nos dimensiona al respecto de la condición humana y la realidad de lo que nosotros estamos haciendo en nuestros entornos. Habla de un cambio climático real, de un calentamiento, del fenómeno del Niño ha golpeado. Recordemos que el antecedente previo a este desastre que usted ha mencionado, don Fernando, se origina sobre una época de gran calor que origina que el glaciar empiece, pues, a fragmentarse y que se dé de súbito esta ruptura o este fraccionamiento de una parte del glacial que cae específicamente en esta región de Nepal, con los acontecimientos y las imágenes que nosotros hemos presenciado y que nos han sobrecogido. Entonces, ahí yo creo que nosotros debemos mirar y entender que la cooperación, y sobre todo enmarcado dentro del ámbito de las relaciones internacionales y de la seguridad, es un activo que se debe mantener, de precautelar, cuidar y activarlo constantemente. No solamente es cuestión de áreas comerciales o estratégicas. Inicié conversando lo de China. Sí, efectivamente, hay una asimetría de cooperación con China y el gobierno de Pekín en términos de infraestructura comercial, como el puerto de Chancay. Así es, $1.200 millones, pero eso también incluye propuestas y mecanismos que activan espectros de la seguridad que no se menciona, pero que son subalternos a esta cooperación. Ecuador ha iniciado un acercamiento que es importante y que bien podría ser utilizado en términos también de mejorar, fortalecer y permanente capacitación para nuestros estamentos de seguridad y de prevención de desastres naturales, que como hemos visto no deja de sobrecogernos, don Fernando, y de ponernos una alerta al respecto de lo que en verdad está sucediendo, qué pasa en nuestros entornos, a qué nosotros le estamos poniendo énfasis en el decurrir permanente de nuestros días, de nuestras decisiones, de nuestras vidas.
0: Sin lugar a dudas, y acá que estamos en una situación geográfica preocupante, hay que, por supuesto, ponerle los cinco sentidos a lo que puede hacerse respecto a ciertas vicisitudes que pueden darse y que esperemos no sucedan acá en nuestra nación. Finalmente, doctor Orben, y honor al tiempo, porque tenemos que cumplir con otros compromisos, quisiera optar por usted por un criterio también general de cómo ve esta situación de la política internacional, que todos los días nos llegan noticias, la posición, diría, irreverente, drástica de Donald Trump con Irán e incluso las amenazas que se hacen cada día. ¿Cómo mira, cómo puede tal vez uno avizorar un desenlace o qué está pasando también en este tema?
2: Bueno, don Fernando, ese es un tema muy doloroso, porque por un lado también deja muchas lesiones, pero por otro no deja de afectar a la población civil. Eso es lo que nosotros podemos ver como más importante. De ahí, poner de manifiesto algo que hemos dicho permanentemente en este espacio que gentilmente usted me permite, don Fernando, y es que Estados Unidos ya no está en la capacidad, no puede controlar al mundo, pero tampoco se puede desentender de él. En el momento en que empieza a desconocer las mismas instituciones o la misma estructura que creó para afianzar sus principios o sus valores y las niega precisamente al desconocer el derecho internacional y afectar de tantas maneras y con tanto dolor humanitario sus decisiones en favor de su aliado estratégico, en el caso de Israel, para, por ejemplo, afectar infraestructura estratégica crítica de Irán, aducir ciertos peligros inherentes a su propia existencia, cuando ninguna de estas son sino narrativas que se construyen para justificar este tipo de ataques, pues estamos presenciando precisamente esto. Estamos presenciando la caída, o si se quiere, el inicio del fin de un imperio y el reposicionamiento del multilateralismo, la multipolaridad presidida precisamente por aquellas naciones que han estado detrás y han estado pujando y han estado en silencio, incluso trabajando al respecto de mejorar su infraestructura interna, su infraestructura crítica, su tecnología, como China y como Rusia. Pero ahora el tema es quién va a responder, por ejemplo, por los fallecidos, por los más de 76,000 fallecidos palestinos que se encuentran, según la Oficina de las Naciones Unidas para la Coordinación de Asuntos Humanitarios, menciona que existen, incluyendo los cuerpos identificados y rescatados, no se diga de aquellos datos que nos presentan que aproximadamente hay más de 11,000 personas que todavía siguen bajo los escombros en la Franja de Gaza y en Cisjordania, precisamente por la anuencia y la intolerancia o la incomprensión de ese sentido tan importante que deben tener aquellas personas que se encuentran al mando de los estados, como el de la prudencia estratégica. Esto puede caer en contra precisamente de aquellos estados, pero ya los daños están hechos, la humanidad se encuentra golpeada, niños, mujeres han desaparecido, población vulnerable afectada por la falta de acceso a medicamentos, pistales, refugios, bloqueos irracionales que afectan solamente a población civil, como en el caso de Cuba. Todo tiene una conexión. Personas desaparecidas. Es muy doloroso todo lo que está dejando este tipo de decisiones y sobre todo la estupidez, la necedad, la arrogancia de una persona que no ha tenido o no ha estado a la altura de la representación de una nación como la norteamericana, que siempre ha hecho prevalecer el valor de sus instituciones y el respeto, se dice, a las mismas a través de un fundamento primordial que es el de la Carta de las Naciones Unidas para los Derechos Humanos. No se ha dado, parece que nunca existió esto y hoy estamos presenciando estos cambios precisamente, con mucho dolor, con mucha angustia, pero están ahí y mientras no se dé un cambio de orden político y geopolítico sustancial, evidentemente vamos a tener que seguir presenciando estas imágenes, pero conocedores también que detrás de las mismas existe una situación que ya no tiene un regreso o un retorno, como es el declive de cierto tipo de potencias como la norteamericana y el reposicionamiento de otras en el sistema internacional. Eso es la realidad. La crisis del derecho internacional como nosotros lo conocíamos, el de las instituciones y toda la estructura internacional creada alrededor precisamente de mantener la hegemonía norteamericana, entra en crisis ahí mismo. ¿Y quién le ha puesto en crisis? Precisamente la nación que propició la creación de las mismas. Esto es así.
0: Doctor Santiago Orbe, siempre agradecido por su bondad de acompañarnos todos los días jueves con la grabación del editorial y así cuando hay como también una breve participación a manera de conversación. Yo le agradezco, doctor Santiago Orbe, que tenga un excelente resto de día jueves y nos vemos, nos escuchamos el próximo día jueves aquí en 90 Minutos.
2: Muchas gracias, don Fernando. Un abrazo cordial para usted, a su distinguida audiencia. Y no se pierdan de mirar el eclipse de luna que vamos a presenciar aprovechando el cielo de Quito. Un abrazo cordial.
0: Gracias, doctor Santiago Orbe. Así es. Y a Cristian ya salen en contados segundos a ver ese eclipse. Son las 19:49.
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0: Y hasta aquí llegamos con 90 minutos en esta noche, en este día jueves. 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Gracias a Cristian Bastidas por la asistencia técnica. Les habló Fernando Cajo Cisneros. Les dejo en compañía, claro está, de buena música en este día jueves a través de RCN en tu corazón. Música de Darlie Holland Janots, Duncan Du y Jimin. Hasta mañana.
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3: ¿Qué tal? ¿Cómo están? Muy buenas noches. Bienvenidos a Informe Central Noticias 94.1, Radio Católica Nacional, RCN en tu corazón. Muchísimas gracias por acompañarnos diariamente en este espacio informativo que está hecho para ustedes y por ustedes. El día de hoy, importante información más aún por las normativas, las leyes que están siendo tramitadas al interior de la Asamblea Nacional. Tenemos un reporte completo que vamos a tratarlo más adelante con nuestro compañero Cristian Hidalgo sobre la ley antimafias. Así arrancamos esta jornada. Buenas noches, bienvenidos.
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3: Y este día jueves 27 de agosto se generó importante información, más aún pues se dio a conocer sobre una nueva operación contra el narcotráfico internacional que dejó 5 personas detenidas en Guayas, Manabí y Pichincha. La Policía Nacional, bajo la dirección de la Fiscalía General del Estado, ejecutó la operación Encuentro 119 Columbus, con la cual, después de un año de aproximadamente investigaciones, se logró desarticular a una estructura que presuntamente utilizaba empresas de encomiendas y de servicios de courier para enviar droga, en este caso cocaína, hacia Estados Unidos y Europa. 4 de los detenidos son ecuatorianos y 1 es mexicano, según las autoridades. Dentro de la organización cumplían funciones relacionadas con la planificación, coordinación, exploración, explotación, así también la logística, transporte y seguridad. Durante los allanamientos simultáneos fueron incautados 1.8 kilogramos de cocaína, además 35.125 dólares en efectivo, un arma de fuego, un vehículo y 5 teléfonos celulares, que serán sometidos a las pericias pertinentes no solamente para identificar los delitos en los cuales estarían inmersos, sino también los nexos con organizaciones criminales y quiénes serían los dueños de este estupefaciente. La investigación también continúa para establecer el alcance de la estructura criminal y las rutas utilizadas. La participación individual de los detenidos, quienes deberán comparecer ante la justicia, actualmente mantienen su presunción de inocencia, pero con la evidencia encontrada, puede ser a que sean sentenciados por los delitos que hoy están siendo imputados.
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3: Y ya en el inicio de este espacio informativo hablábamos sobre la ley antimafias, que más adelante vamos a tener un reporte completo sobre este tema con nuestro compañero Cristian Hidalgo desde la Asamblea Nacional. Este es un cuerpo normativo que plantea cambios en el Código Orgánico Integral Penal, a la Ley de Extinción de Dominio, al Código Orgánico de la Función Judicial, y entre sus principales disposiciones está la creación de nuevas sanciones para quienes pertenezcan, colaboren, financien, organicen o dirijan estructuras de delincuencia organizada. La propuesta contempla penas de entre 10 y 13 años para determinados colaboradores o integrantes de estas estructuras criminales, pero también sanciones de entre 22 y 26 años para quienes constituyan, organicen o dirigen estos grupos delictivos. Pero ponga mucha atención, pues las penas podrían alcanzar hasta los 30 años cuando las actividades ilícitas estén relacionadas con delitos de alta gravedad como narcotráfico, terrorismo, sicariato, secuestro, minería ilegal, trata de personas, lavado de activos o tráfico de armas y sustancias sujetas a fiscalización. En minutos, más información al respecto y las reacciones en torno a estos hechos que se han generado en la Asamblea Nacional.
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3: Y ponga mucha atención, pues el 80% de los ecuatorianos que obtuvieron un crédito en el segundo del trimestre de 2026 son buenos pagadores. Un análisis a la colocación del crédito en el país y en torno al análisis del perfil de riesgo de los usuarios hasta junio de 2026 concluyó que el ecuatoriano tiene un buen perfil crediticio. Según el reporte, en el segundo trimestre de 2026, el 80% de las personas que obtuvieron un crédito son buenos pagadores. La colocación de crédito se concreta cada vez que las personas pagan estos recursos que sacan a través de las entidades financieras y mediante este estudio que fue elaborado por el Observatorio de Crédito de Jabal Buro y que fue planificado y publicado el 18 de agosto, los datos procesados por parte de este observatorio corroboran que las personas a nivel nacional están teniendo una mejor estabilidad económica, una mejor capacidad de pago, y por ello la Junta de Política y Regulación Financiera y Monetaria el pasado 20 de agosto actualizó la normativa sobre la información de riesgos de datos crediticios que refleja en el Buró Crediticio y que refiere a las referencias de bancos y cooperativas al momento de decidir si conceden o no un préstamo. Al segundo semestre del año se colocaron a nivel nacional 6.805 millones en créditos a 659 personas mediante 777 operaciones, según recoge el estudio. Tanto volumen de crédito, la cantidad de beneficiarios y el número de transacciones aumentaron respecto a otros trimestres previos, dando a conocer que a nivel nacional se está registrando una mejor estabilidad económica y por lo cual estas cifras son positivas para el país y sobre todo para la ciudadanía, para tener mayor acceso a créditos y con ello poder ejecutar diferentes actividades económicas. En instantes, información en el ámbito internacional. Nos vamos a una pausa comercial. Siga conectado con Informe Central Noticias por la 94.1 Radio Católica Nacional, RCN en tu corazón.
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0: En el ámbito internacional hacemos un recorrido por aquella información que ha marcado la pauta en los medios de comunicación en el mundo. Principalmente se habla ya de que no solamente en América Latina se están registrando varios sismos, sino también en Europa, y esto mantiene preocupada a la ciudadanía por la incertidumbre de conocer cuándo pueden generarse estos fenómenos naturales que generan y provocan gran devastación en donde se registran estos hechos. Escuchemos.
1: Devastadora riada en Nepal. Más de 1.300 personas se hallan desaparecidas en Nepal y Tíbet tras la inundación del río Botekoshi junto a la frontera con Tíbet, la región autónoma china. Hasta el momento se han recuperado al menos 270 cuerpos en Nepal. Carreteras destruidas y edificios sepultados bajo una espesa capa de lodo son parte del desolador paisaje en el distrito de Rasuwa, tras los corrimientos de tierra provocados, según expertos, por el colapso de un glaciar. De los 1.300 desaparecidos, 529 son turistas extranjeros, entre ellos estadounidenses, canadienses, británicos, australianos y surcoreanos. El Ministerio de Exteriores de España ha informado de 4 españoles desaparecidos. La ayuda internacional ha comenzado a llegar gradualmente después de que Australia, que reportó la desaparición de 34 de sus ciudadanos, ofreciera asistencia, mientras que Corea del Sur anunció el envío de un equipo de respuesta rápida para apoyar las labores de búsqueda y rescate de 9 de sus ciudadanos que permanecen desaparecidos. La lluvia, el lodo y el difícil acceso complican los rescates. El pronóstico meteorológico indica que la región podría experimentar lluvias adicionales este jueves con chubascos y tormentas eléctricas.
2: El primer ministro canadiense Mark Carney se dirigirá al Parlamento Europeo el 17 de septiembre, en un momento en el que Canadá y la Unión Europea buscan estrechar lazos en medio de la escalada de tensiones con Estados Unidos. Carney también asistirá al discurso sobre el estado de la Unión de la presidenta de la Comisión Europea, Ursula von der Leyen, el 16 de septiembre. La visita se produce tras el fracaso de las negociaciones comerciales entre Estados Unidos y Canadá y la decisión de Washington de imponer aranceles de hasta el 50% a productos canadienses por valor de 20.000 millones de dólares. Canadá se ha comprometido a responder con aranceles de represalia equivalentes.
3: Y en España, los recientes terremotos de en apenas los terremotos siendo las
4: ha vuelto a plantear una pregunta. ¿Puedes? Más de 1.000 terremotos en apenas 10 días. La serie sísmica de Granada ha vuelto a plantear una pregunta. ¿Puede España sufrir próximamente un gran terremoto? Han pasado unos 140 años desde uno de los grandes terremotos históricos de Andalucía, pero eso no significa que haya comenzado una cuenta atrás, según explica el geólogo Raúl Pérez López.
5: Podemos dividir el tiempo por el número de terremotos y decir, cada 100 años en España se produce un gran terremoto. Porque eso es lo que nos dice la estadística. El problema es que los terremotos no se comportan de forma lineal.
4: España tiene más de 200 fallas activas cartografiadas y la energía tectónica continúa acumulándose, dice el experto. La probabilidad de un gran terremoto puede aumentar, pero no por ello es inminente.
5: Aunque llevemos 140 años sin tener un terremoto, nosotros no sabemos si va a ocurrir dentro de poco o va a ocurrir dentro de mucho.
4: Si no podemos saber cuándo llegará, ¿qué podemos hacer? Pérez López pone como ejemplo los recientes terremotos de Venezuela y Colombia, magnitudes similares pero consecuencias muy diferentes. Aunque también influyeron las características geológicas, la respuesta de los edificios es clave.
5: Hay fallas que pueden disparar terremotos, pero no sabemos si va a ser hoy, mañana o dentro de 50 años. No tenemos capacidad de saberlo. Nuestra mejor herramienta es la prevención, sin duda alguna. Lo que mata los terremotos es la intensidad sísmica y la respuesta a los edificios. La gente vive en edificios. Si el edificio se viene abajo, no hace falta saber qué es lo que va a ocurrir.
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0: Tomamos contacto con nuestro compañero Cristian Hidalgo. En un inicio ya señalábamos sobre la ley antimafias que fue llevada hacia el Pleno de la Asamblea Nacional. Se generaron reacciones sobre este cuerpo normativo que busca no solamente agilizar los procesos de decomiso de bienes, sino también sanciones para quienes sean cooperadores y colaboradores de organizaciones criminales. Escuchemos. ¿Qué tal, Cris? ¿Cómo estás? Buenas noches.
7: Hola, ¿qué tal, Dani? ¿Cómo estás? Buenas noches con todos nuestros amigos que todos los días nos escuchan a través del informativo nocturno de RCN Noticias en tu corazón. Así es, bueno, se desarrolló este primer debate de este proyecto de ley que el gobierno ha denominado Antimafias, que fue presentado en su momento por la vicepresidenta de la República, María José Pinto, y que, entre otras cosas, establece como novedad sanciones para los operadores de justicia que con sus decisiones puedan de una u otra forma beneficiar a personas que tengan vínculos con el crimen organizado. Ha sido un debate bastante largo en donde la presidenta de la Comisión de Seguridad, Inés Alarcón, hizo una exposición extensa del contenido de esta ley. Hubo también una intervención por parte de la presidenta de la Asamblea Nacional, Michelle Mancheno. Han confirmado que se incluye como posibilidad sanciones también para los abogados en libre ejercicio, que sean procesados por decisiones judiciales que terminen ya con la ratificación de una sentencia, y eso podría incluir, a más de esa decisión judicial, también la posibilidad de que ellos sean destituidos de su cargo. Entre las novedades también están reformas a la ley de extinción de dominio para la recuperación inmediata de bienes que sean recuperados en operativos contra el crimen organizado. Esos bienes ahora pasarán a manos del Estado y podrán ser vendidos ya sin la necesidad de que exista un proceso judicial que demore, ¿no? Como hasta el momento ha sucedido, que tenían que esperar a que el proceso culmine, que exista una sentencia, para en ese momento poder ir por la recuperación de los bienes. Ahora esta ley lo que hace es un proceso más ágil para que se puedan recuperar estos bienes, ¿no? A través de una figura que ha sido incorporada en la ley antimafias y que es denominada declaratoria de abandono. Así han colocado en la norma. A través de esa figura, entonces, el Estado podrá recuperar de forma mucho más fácil estos bienes. Finalmente, se establece también, ¿no?, que a través de una figura que, en cambio, ha sido denominada como cooperación eficaz, algo similar a eso, se puede establecer ya que esa cooperación eficaz funcionará para entregar beneficios a las personas que sean detenidas y que posteriormente decidan colaborar con la justicia ecuatoriana solo cuando existan resultados en contra del crimen organizado a través de la información que ellos puedan entregar. Solo si esa información sirve, es validada y termina con algún resultado favorable en contra de cualquier grupo criminal, se podrá entonces entregar este beneficio. Escuchemos qué es lo que dijo la presidenta de la Asamblea Nacional, Michelle Mancheno.
8: Cerrar el círculo de actores que participan en el cometimiento de estos delitos, es decir, desde el campanero hasta el cabecilla. Hay gente que presta sus domicilios, que presta sus bodegas, sus garajes para que se delinca, y eso es lo que queremos, que todos ellos sean sancionados. Además de eso, también la propuesta de ley es poder disponer de los bienes de los narcotraficantes para un fin social, para fundaciones que no tienen ese espacio para poder realizar sus actividades. ¿Y por qué lo digo esto? Porque nosotros como ecuatorianos, ustedes, nosotros, todos pagamos, ¿sí? El Estado paga por mantener estos bienes de los narcotraficantes asegurados, con seguridad, y no es justo para ninguno que tengamos que pagar por los bienes de estas personas. Los recursos son de ellos, tienen un proceso bastante largo para poder ya extinguir su dominio, pero para que pase 10 años, 15 años, durante eso vamos a utilizarlos a las fundaciones o organizaciones que tengan un fin social con estos espacios. Ahora, es importante también decirles que una de las actividades que más rédito económico les da al crimen organizado es la minería y el tráfico de combustibles. Se suben las penas, se aumentan las penas en estos delitos. De igual forma, abogados que sean sentenciados por mal utilizar la profesión y estén inmersos en el crimen organizado perderán su licencia el mismo tiempo de la sentencia que ha sido impuesta.
7: Bien, una vez que ha culminado ya este primer debate, las observaciones serán recogidas y eso pasará a la Comisión de Seguridad de la Asamblea Nacional, en donde toda esta información, ¿no?, estas observaciones que han presentado los asambleístas, serán analizadas y, de ser considerado así por los miembros de esa comisión, podrían ser parte ya del informe para segundo debate, que entendemos, al ser esta norma catalogada como de urgencia, no por la finalidad con la que llegó, sino más bien por lo que consideran en la Asamblea Nacional, no, ese debate no tardará mucho, por la necesidad, han dicho, que existe que en el país se pueda ya contar con una ley antimafias, no, con aportes que incluso han llegado del extranjero. Es el reporte que tenemos, Dani. Te mando un abrazo y un abrazo para todos nuestros amigos.
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0: bastante información en torno a estos cuerpos normativos, pero ponga mucha atención porque también en la Asamblea Nacional, el legislador Sergio Peña habló sobre el proceso de juicio político que podría enfrentar el consejero del Consejo de Participación Ciudadana y Control Social, David Rosero, en torno a una reunión que habría mantenido con una postulante al concurso para elegir al nuevo fiscal general del Estado. Escuchemos.
1: Así es, el consejero de Participación Ciudadana y Control Social, David Rosero, deberá enfrentar un pedido de juicio político en su contra por supuesto incumplimiento de funciones. Esto fue presentado por el asambleísta independiente Sergio Peña y anunciado a través de rueda de prensa esta mañana en la Asamblea Nacional. El proceso de juicio político, que ha sido presentado ya y que cuenta con las firmas de respaldo, según el legislador, tiene que ver con un proceso de investigación que lleva más de un mes. En el caso, ha dicho Sergio Peña, cuenta con fotografías y videos que a su criterio constituyen indicios de un presunto incumplimiento de funciones. Tendría relación con una supuesta reunión que David Rosero habría mantenido con una postulante en el concurso para la selección de fiscal general del Estado que está en manos del Consejo de Participación Ciudadana. Sergio Peña ha señalado que en el proceso de fiscalización solicitará una pericia para que se pueda determinar qué otras personas estuvieron en esa reunión. Escuchemos qué es lo que dijo esta mañana en la Asamblea Nacional el legislador independiente Sergio Peña.
2: El consejero, en este caso el señor Rosero, la señora en este caso que era una participante, vamos a llamarla la número 18 dentro del proceso, que habrían tenido una reunión privada, no en el CPC o en un organismo en el cual pues debe hacerse en el caso de que quieran reunirse, sino a nivel privado en un departamento en Cumbayá. Los elementos que me han llegado como denuncia son un respectivo correo con videos y fotografías del evento, que tendrán que ser determinados dentro del proceso. Repito, por ahora un presunto incumplimiento. El señor Rosero tendrá el tiempo necesario para sus elementos de cargo, en este caso de descargo. Nosotros presentaremos las pruebas que hasta ahora son indicios, que tendrán que ser en su momento, pediré la pericia de un experto, en este caso en identidad morfológica, para que determine quiénes son las personas dentro de la fotografía. Como bien lo dije, las fotografías y videos como tal no son prueba. La prueba es determinar el contenido de los videos y de las fotografías, que lo hará un perito pertinente en el momento procesal oportuno. Sí, en este caso se presentó dentro de las firmas pertinentes de independientes y oficialismo. Lamentablemente, pues el correísmo, que me dijo que presentaría en su momento el apoyo para cualquier tema de fiscalización, no apoyó en este caso. Solicitar dentro de la práctica de pruebas que cuando se dé el momento llegue un perito, en este caso morfológico, que determine quiénes son las personas dentro de los videos y de las fotos.
1: Según el asambleísta, se han presentado más de 50 firmas de respaldo y ahora el Consejo de Administración de la Legislatura tendrá que revisar si esa solicitud cumple con los requisitos. Si es así, pasará a la Comisión de Fiscalización de la Asamblea Nacional, en donde tanto Sergio Peña como David Rosero tendrán que presentar sus argumentos de descargo en un proceso que posteriormente tendrá que pasar al Pleno de la Asamblea Nacional. Es el reporte que tenemos.
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1: Ahí está la información, importante jornada, muy, muy cargada de política, sobre todo por lo que está pasando en la Asamblea Nacional, pero también a nivel internacional, lo que preocupa más, no solamente en Europa, sino también aquí en nuestro país, aquí en la región, es estos terremotos que se han registrado durante los últimos meses y estos sismos que están generando devastación. Ya hace pocas semanas lo que pasó en Colombia, esperemos que en Ecuador no pase, pero siempre es importante estar preparados. ¿Usted ya tiene su mochila de emergencia? ¿Se ha puesto a pensar en su plan de emergencia familiar? Hay que tomar muy en cuenta esto. En estos días, la próxima semana, vamos a tener un invitado para hablar sobre estos temas, para que usted conozca qué debe hacer en materia de prevención para estar lo más preparado posible ante una catástrofe natural. Conmigo, hasta el día de mañana. Que tengan una excelente noche. Buenas noches. Muchísimas gracias por estar conectados con Informe Central Noticias por la 94.1 Radio Católica Nacional. 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
1: Bendiciones para todos los estimados radioescuchas de RCN y de Radio Matovelle en este jueves 27 de agosto, en el que la iglesia celebra a Santa Mónica. La palabra del Señor viene a nosotros a través del Evangelio según San Mateo, en el capítulo 24, versículos 42 al 51. En aquel tiempo dijo Jesús a sus discípulos: estad en vela, porque no sabéis qué día vendrá vuestro Señor. Comprended que si supiera el dueño de casa qué hora de la noche viene el ladrón, estaría en vela y no dejaría abrir un boquete en su casa. Por eso estad también vosotros preparados, porque a la hora que menos penséis viene el Hijo del Hombre. Donde hay un criado fiel y cuidadoso, a quien el amo encarga de dar a la servidumbre la comida a sus horas? Pues dichoso ese criado si el amo al llegar lo encuentra portándose así. Os aseguro que le confiará la administración de todos sus bienes. Pero si el criado es un canalla y pensando que su amo tardará, empieza a pegar a sus compañeros y a comer y a beber con los borrachos, el día y la hora que menos se lo espera, llegará el amo y lo hará pedazos, mandándolo a donde se mandan a los hipócritas. Allí será el llanto y el rechinar de dientes. Nos dice, a propósito de los administradores, la palabra de Dios en el capítulo 12, versículo 42 en el Evangelio según San Lucas: ¿quién es el administrador fiel y prudente a quien el Señor pondrá al frente de su personal para que le reparta las raciones de comida a su tiempo? Somos administradores de la creación, comenzando por nuestro propio ser. Somos de Dios y a Él nos debemos. Como administradores no podemos hacer lo que queremos con lo que nos ha sido encomendado. Debemos hacerlo producir y presentarlo con el desarrollo necesario, como el agricultor que recibe la semilla y debe entregar la cosecha. Esta es la dinámica de nuestra presencia sobre la tierra: hacer fructificar todos aquellos talentos que el Señor ha puesto en nuestras manos, los dones, los carismas, las habilidades, la energía de nuestros propios cuerpos, que el Señor ha depositado en nosotros con el propósito que los hagamos producir. El Señor nos ha confiado un tesoro, el tesoro de nuestro propio ser, de los hermanos y de toda la creación, para hacer de todo este un campo digno de la presencia del Señor, para saber cómo hace Él, nos instruye, nos da las herramientas y los medios necesarios. El quemimportismo, la bulia o la negligencia son actitudes que nos excluyen de la plenitud y de la misión que tenemos bajo este cielo. Somos como semillas que en potencia podemos alcanzar un poderoso desarrollo, contribuyendo con esta a la expansión del reino de Jesucristo entre nosotros. Que la vida que ya germina en mí pueda desplegar todo su potencial, haciendo de nosotros un verdadero árbol cargado de sabrosos frutos y contribuya al embellecimiento del jardín de Dios. Gloria al Padre, al Hijo y al Espíritu Santo.
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3: Jueves 27 de agosto, un abrazo, bienvenidas y bienvenidos. Vamos a iniciar sin pérdida de tiempo la revisión de las canciones que nos acompañan en los siguientes 60 minutos para ponerle ritmo, alegría y sabor a la noche de RCN Católica en tu corazón.
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3: Tenemos una bonita selección de canciones a cargo de Jimmy Maldonado. Luego seguiremos con algunos temas de interés. Esto es La Noche en todas nuestras frecuencias. Saludos a las amigas, los amigos que nos están escuchando en varios sectores de la provincia del Carchi, sectores de la provincia de Esmeraldas, toda la provincia de Imbabura se conecta con nosotros a través del 104.7. En El Oro estamos en 99.9. Desde El Oro conectamos también sectores de la provincia del Azuay, sectores de Santa Elena y sectores de Guayas. Ahí estamos en 99.9. En 88.9 estamos recorriendo todos los cantones de la provincia de Manabí. Somos RCN Católica en tu corazón y llegamos al altiplano en Santo Domingo de los Áchilas, estamos en 101.7. En Pichincha y todos sus cantones, 94.1. Somos RCN Católica en tu corazón.
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3: Iniciamos con la revisión de bonitas canciones. Vamos con Manu Chao de Francia, con Karol G de Colombia, Viajando por el Mundo. Yo lo que le puedo recomendar es que en esta vida no se arrepienta de las cosas buenas que hace, arrepiéntase de lo que no hace por algunos temores o por algunas situaciones que no vienen en el caso. Nunca se arrepienta de lo que vivió, y viajar, por ejemplo, es una de las alegrías y satisfacciones que tenemos en la vida. Más o menos de eso se trata esta canción, que se llama Viajando por el Mundo, que tiene el estilo de Karol G. Sin embargo, Manu Chao también imprime su propia impronta aquí en esta canción. Viajando por el Mundo, Karol G y Manu Chao.
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1: Pasear por las calles de nuestras ciudades y ver a una persona paseando a un perrito ya no tiene mucho de sorpresa. Casi todo mundo lo hace. Es una escena cotidiana. Sin embargo, ver a una persona paseando a un plátano sujeto con una cuerda como si se tratara de una mascota, definitivamente no es tan normal que digamos. Pero esto está pasando en el mundo y ya le contamos cómo estas tendencias nos están dejando a todos desubicados y cada día tenemos sorpresas en cuanto al comportamiento de las personas en el mundo, que a veces no entendemos, pero cada quien tiene su razón de actuar de una u otra forma. Lo que te toca y aunque te quites, te llega. Y si te toca y te quitas, igual te llega. Este es el mensaje de Ricardo Perotti, este crédito ecuatoriano, baladista de allá de los 80, gran figura en la música ecuatoriana. Ahora nos presenta una canción muy rítmica, muy caribeña, que se llama Lo que te toca, te toca. Vamos entonces con Don Ricardo Perotti en la noche de RCN Católica en tu corazón.
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3: Esto que les estoy contando en la noche no es sacado de los cabellos ni algo que me esté inventando. Algunas personas están paseando frutas atadas a una cuerda como si fueran mascotas. Entre las frutas preferidas para pasearlas están los plátanos. ¿Qué más viene a continuación? Desde farmear aura hasta los derians y otras costumbres que se van volviendo muy famosas en el mundo. Y nosotros decimos, ¿cómo está pasando eso? No comprendemos. Es que bueno, cada uno tiene sus razones de actuar. Vamos con música cubana en la noche de RCN Católica en tu corazón. Vamos a abrir... nos vamos a México. Estaba un poco confundido en la nacionalidad. Nos vamos a México. Nos encontramos con la banda Garibaldi, que fue favorita por allá por los 80 y los 90. Garibaldi nos está presentando una canción de Sergio Vargas. Esto se llama La Ventanita. Y es que desde que te fuiste, la ventanita del corazón se me cerró. Vamos con música.
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5: Unos jóvenes en México se pusieron a caminar por el centro histórico de una de las ciudades mexicanas llevando un plátano por el suelo mediante una cuerda o atados a una cuerda en una dinámica que imitaba de manera deliberadamente peculiar el paseo cotidiano de una mascota. La situación llamó la atención precisamente por su carácter inesperado, irreverente y totalmente contradictorio a lo que esperaríamos. No se trataba de una actitud convencional ni de una práctica con una explicación pública conocida hasta el momento. ¿Qué les llevó a los jóvenes a tener como mascota a un plátano atado a una cuerda? Aunque usted no lo crea, estas cosas ocurren. El problema es que nosotros creemos que todos los jóvenes están haciendo eso. No, lo que pasa es que las redes sociales se encargan de sobrevalorar estos temas, y porque alguien se disfraza de mascota y se crea un Derian, creemos que todos los jóvenes andan en eso, pero no es cierto. Son casos contadísimos que las redes sociales se encargan de replicarlas y por lo tanto nosotros creemos que son tendencias muy fuertes. Pero no, más es lo que se habla de estas cosas que lo que está ocurriendo. Vamos con música. Nuestro siguiente tema viene desde Colombia con una de las bandas más famosas que tiene este país vecino, los Hermanos Latinos. The Latin Brothers nos están presentando Es que este es un paseo por la salsa clásica con ese piano que destaca en toda la canción. Buscándote con The Latin Brothers en la noche de RCN. Una noche buena, especial para los buenos recuerdos musicales.
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0: ¿Qué tiene que ver este comportamiento extraño de pasear mascotas de vegetales, de un plátano específicamente? Esta escena ocurrió en un momento en el que distintas expresiones y comportamientos surgidos de Internet se incorporan rápidamente a la vida cotidiana. Uno de esos comportamientos es farmalaurea, una expresión que combina el lenguaje de los videojuegos con la jerga de las redes sociales. En los videojuegos, farmear significa realizar de manera repetida determinadas acciones para obtener recursos, experiencia o puntos. En el lenguaje digital, el término aura comenzó a utilizarse para referirse de manera informal a la presencia, seguridad, estilo o carisma que proyecta una persona. Ya les hablo más de este tema en unos minutitos más. Antes vamos con buena música. La mujer que soy. Mire, esto debería ser tendencia entre las mujeres de todo el mundo. Eso de empoderarse, eso de sentirse presentes en el ser y en el actuar del mundo actual. Ya me salió por ahí una alusión filosófica a nuestra razón de ser. La mujer que soy, con música de Fanny Lu, para empoderar y saludar a las mujeres que están escuchando RCN Católica en tu corazón.
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0: Farmear aura y otros comportamientos que nos van dejando a todos con la boca abierta. Y también hay videos que a uno le dicen, bueno, ¿cómo está pasando esto? Porque algunos están farmeando aura y viene alguien que no le gusta ese comportamiento y por ahí se lanzan nomás algunos puñetes, algunos golpes, una intolerancia que se evidencia en redes sociales. Estamos un poco fuera de onda en algunas cosas, pero bueno, son las situaciones que se están presentando en la vida cotidiana y hay que saberlas comprender, entender, y mientras no sea yo el afectado, pues no tengo por qué ponerme a criticar lo que hacen otras personas. ¿Qué tenemos en música? Don Gavino Pampini, este panameño que siempre está presente en nuestras ediciones de la noche, ahora nos presenta una de sus canciones más conocidas, donde los metales se ponen en primer plano para presentarnos Tormenta.
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0: Escanear aura puede entenderse como realizar una acción que de manera simbólica permita ganar puntos de presencia, admiración o reconocimiento frente a otras personas. Desde este farmear aura se empiezan a desprender otros comportamientos como el que les mencionábamos al empezar este programa. Pasear por las calles del centro histórico de alguna ciudad, paseando a una banana o a un plátano atado a una cuerda. Música en la noche de RCN Católica. Hugo Blanco, presente nuevamente con nosotros. Domingo por la mañana es lo que nos está presentando en esta cumbia tropicalísima que llega para ponernos al día en nuestros sonidos tropicales. Vamos entonces con la música de Domingo por la mañana con Hugo Blanco.
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0: Entonces, todas estas cosas que están ocurriendo, que a veces nos arrancan sonrisas, risas, burlas, a veces enojos, enfados, tienen que ver con una conducta llamativa, inesperada o aparentemente absurda para convertirse en una forma de llamar la atención y generar contenido para redes sociales. Desde esa lógica podemos entender todo lo que está pasando. Insistimos, no es que los jóvenes, no es que la sociedad se estén comportando en su mayoría o masivamente así. Son algunas personas que buscan notoriedad, se inventan estas cosas y como en las redes se viralizan algunos contenidos rápidamente, creemos que todo mundo anda en eso. Duran un poquito, duran unas 2, 3, 4 semanas y luego son superadas por otras tendencias que se van ubicando en redes sociales. Vamos con música, estamos compartiendo con ustedes la noche de RCN Católica en tu corazón. 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Y vamos con música. Ahora mismo, en la noche de RCN, Ricardo Lembo y La Máquina Loca nos están presentando Mambo Yo-Yo para ponerle alegría y buena diversión a la noche de RCN Católica en tu corazón.
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3: Este programa iniciamos contándoles sobre el paseo a plátanos atados a una cuerda. Esto pasó en Morelia, Estados Unidos. La gracia parece encontrarse precisamente en lo absurdo de la situación. Caminar por una de las zonas más reconocibles de la ciudad mexicana, llevando una fruta con una cuerda, como si fuera un animal de compañía, cualquiera regresa a ver eso. Cualquiera saca su teléfono, hace un video, hace una foto y lo sube a redes sociales. Y los creadores de contenido, bien gracias porque siguen monetizando sus hazañas, sus ideas así medias locas. Vamos hacia España. Nos encontramos con Manzanita, con toda la fuerza de la rumba y el flamenco. Arranca tiene ese carácter apasionado que convierte una canción en una experiencia llena de emociones.

0: ¿Por qué los psicólogos también están preocupados por la atención que estamos dando a esas iniciativas que aparecen en redes sociales? Porque estamos desvirtuando la realidad. Nosotros mismos, al ponernos a estar viendo esos contenidos, al estar creyendo que toda la gente actúa así, a estar acusando a las nuevas generaciones de que están haciendo cosas que salen de onda, estamos creando una realidad irreal, porque lo que pasa en redes sociales no es necesariamente lo que está ocurriendo en la vida real de cada uno de nosotros. En Puerto Rico nos encontramos con la música de Cristian Alicea, que nos está presentando Fortuna. Este es una fusión de salsa con swing y viene bien para escucharla, para compartirla con ustedes en la noche de RCN Católica en tu corazón.
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1: Señoras y señores, un abrazo de esos grandes, un abrazo por compartir, por dejarse acompañar con nosotros de las bonitas canciones que seleccionamos para estos 60 minutos. Ya viene Antonio Godoy, que nos estará acompañando con el programa Romance Ecuatoriano. Romance Ecuatoriano tiene buenas canciones, tiene ese sabor ecuatoriano que tanto nos gusta. Un abrazo y a mañana viernes, así que un abrazo y muy buenas noches.
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5: Estamos llegando con lo mejor de la música del Ecuador, el trabajo del artista, el trabajo del creador musical, autores y compositores que ponen su obra a su servicio para disfrutar de los repertorios nacionales. Con mi compañero Cristian Bastidas nos permitimos los siguientes minutos tomarnos la radio para ser, espero yo, su grata compañía. Tengo saludos ya para mis amigos de la cadena radial Mato Belle. Gracias por acercarnos a Loja, a Santo Domingo, a todas las latitudes donde nuestra gente hoy está en sintonía. Habitualmente saludo a mis oyentes en 94.1 en la provincia de Pichincha. Gracias a los oyentes de la ciudad capital desde donde se emite nuestra señal. Estamos en la Basílica, emocionados con este paisaje que siempre es la presencia de la carita de Dios. Estamos en la Basílica, es la puerta de entrada al centro histórico de Quito, una vista preciosa. Bueno, pero me agrada sobre todo que usted esté ya con nosotros. Gracias a los oyentes de Manabí, Imbabura, la gente del Oro, todos nuestros oyentes que con el celular, con sus audífonos, nos escuchan en el mundo a través de www.rcncatolica.com. La fuerza de la palabra que hoy nos acompaña. Escuchen estos pensamientos que son importantes para ser mejores seres humanos, espero yo. En una frase que me acabé un día en mi cabeza y que trato de recordarme cada día. Cuando hay fe, cuando hay ganas, amor, la esperanza siempre permanece. Dios sabe por qué hay cosas que no salen como esperábamos. ¿Por qué no ahora? ¿Por qué un no? ¿Por qué quizá no es el momento? ¿Porque luego será mejor? ¿Porque quién sabe el por qué? Porque todo pasa por algo y lo que no pasa también. Y si ahora no, bueno, será mañana o cuando tenga que ser y será de la mejor manera que te merezcas. Por eso, no desesperes, nunca te rindas. La esperanza es lo último que se pierde. Por favor, recuérdalo siempre. Sí, la esperanza es lo último que se pierde. Bueno, y con esa esperanza vamos con bonita música. Vamos a saludar a la provincia de Loja con su clásico tema. Este es el himno popular de mis amigos del sur del país. A orillas del Zamora. Bueno, les cuento que este alma lojana tiene también otro texto. Hoy el Potolo Valencia nos lo va a recordar y nos dice, no importa que te ausentes de mí. Bueno, ¿cómo cantaba el Potolo? Esas orquestaciones, esos conjuntos que lo acompañaron, hoy le dan presencia viva a la música del Ecuador, de Cristóbal Ojeda Dávila, alma lojana. Cuando el corazón está roto, cuando hay lágrimas, bueno, uno se dice con esa esperanza, tú tienes que volver. Esa es la esperanza que pone este corazón necio, porque simplemente tú tienes que volver a calmar este tormento. Los hermanos Villamar nos cantarán de Francisco Paredes Herrera, el príncipe del pasillo, esto que se llama Rosario de Besos. Y cerramos el segmento con la presencia de don Guido Aguirre. Él es el rey de la armónica, desde Imbabura para el mundo, desde Cotacachi para ser puntuales, presentó su trabajo con este instrumento que muchos niños, muchos jóvenes lo tienen y lo siguen utilizando. el rondín o la armónica. Guido Aguirre, el personaje mayor para interpretar las canciones del Ecuador. Hoy lo recordamos junto al conjunto de Carlos Bonilla, Bolívar Ortiz y Segundo

0: acompaña en el chirote. Con este repertorio le decimos, señora, señor, póngase cómodo. Bienvenido al romance ecuatoriano.
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0: estamos de regreso y nos encanta saber que ustedes están en nuestra sintonía. Para mis amigos que no lo conocen, ponemos a consideración ya los números de contacto. 0994187003. Por favor, tome su lapicero. Ahora mismo lo vamos a repetir, la comunicación directa con Romance Ecuatoriano. Sus mensajes de texto, sus mensajes de audio son siempre bienvenidos. 099-418-7003. Como siempre, también queremos saludar a la gente que trabaja, que labora y muchos compatriotas que construyen el Ecuador con ese esfuerzo, con ese simplemente tratar de llevar el pan honesto a la mesa del hogar. A todas y todos los trabajadores de la patria en las diversas actividades, le decimos, aquí estamos para ser su compañía. Somos el Romance Ecuatoriano, programa que de lunes a viernes le acompaña con lo mejor del artista nacional. Bueno, quiero presentarles una noticia importante para todos mis amigos oyentes. 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Bueno, con este anuncio vamos ahora con más música. Hoy la provincia del Chimborazo quiere mostrarnos su música bonita. Saludo a los pueblos indígenas del país. Escuchemos un tema tradicional. Esto se llama Quiquilla. Sí, lo van a cantar Tuamari. Escuchen la ternura. Este es un canto indígena cuando fallece un niño. Cuando hay dolor en el alma de la familia, el Quiquilla es el tema que acompaña. A esto le vamos a ligar algo más festivo, más mestizo. Se llama El Puruá. Es una obra de Gerardo Arias y lo vamos a escuchar con el dueto riobambeño Bonilla y Coronado. También vamos a recrear del maestro Gerardo Arias su famoso Pilagüín. Sí, no, este... Sí, es el canelazo, perdón. El Pilagüín también es obra de él, pero hoy tengo para ustedes el canelazo en el friecito el canelazo. Para ello, el dúo Benítez Valencia. Y mi querida Mari nos va a decir a Pamunxungo. Este es un yumbo guerrero también de la provincia del Chimborazo. A Pamunxungo, ustedes lo han escuchado en versiones quichua. Hoy les presento su texto en español. Somos Romance Ecuatoriano.
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0: Gracias, la fidelidad de nuestros amigos en provincias. Tenemos ya mensajitos. La gente de Machala me dicen presente. Gracias a los amigos de las banditas de pueblo en Arenillas, en Machala. Bueno, los músicos acantonados en los cuarteles tienen ya también su banda y cada uno le da lustre. Hoy les saludamos con cariño a los integrantes de las bandas institucionales, de las bandas de pueblo. Qué grato saber que están siempre con el romance ecuatoriano. Saludo también a la gente que quiere ser artista. Les animo para que sigan dando esos periplos, para que conquisten el mundo, los escenarios. ¿Cuál es la receta para llegar al éxito? Trabajo, constancia, paciencia. Sí, hoy nos estamos vistiendo de paciencia porque la esperanza de llegar se lo logra con trabajo. Sí, niños, jóvenes que quieran triunfar en el arte, en la música, hay que prepararse, hay que estar atentos para aprovechar las oportunidades. Bueno, tengo por aquí un mensajito, lo comparto, gracias a Carmencita que nos escribe desde la Villa Flora. En verdad os digo que la Dios no existe. Si se pronuncia entre dos seres que nunca se encontraron, es una palabra innecesaria. Si se dice entre dos que fueron uno, es una palabra sin sentido, porque en el mundo real del espíritu solo hay encuentros y nunca despedidas. Y porque el recuerdo del ser amado crece en el alma con la distancia como el eco en las montañas del crepúsculo. No existe la ausencia entre dos personas que se aman. No hay despedidas, así es la vida. Bueno, yo para matizar, bueno, tengo más saludos. Gracias en Alangací, doña Mercy Ludeña dice presente. Gracias, Blanca Margarita. Me escriben sus secretarias. Gracias, Carmencita, doña Mari. Me dicen, mire, Blanca Margarita quiere que le dediquen un pasillito. Está escuchando, pero está un poquito ocupada. Dice, tiene de fondo la radio, que es su compañía. Blanca Margarita, muchísimas gracias. En el sector de la Armero, en Miraflores, gracias por escucharnos. También a la gente que está de servicio, guardias de seguridad, les acompañamos con la música bonita, con estos recuerdos inolvidables. Marcamos este siguiente segmento. Bueno, tengo saludos. El ingeniero Ibarra en el norte de la ciudad está en sintonía también. Muchísimas gracias. El abogado Jaime Hernández en Tumbaco. Gracias, me comparte cosas novedosas de la música y nosotros felices y encantados. Bueno, ya que estoy en Tumbaco, saludo a toda esta gente en este valle precioso, ¿no? Estamos en Cumbayá, Tumbaco, Yaruquí, en Pifo, en Checa, en El Quinche. Mis vecinos custodios, gracias por estar en sintonía. En Cumbayá, la familia Betancourt, muchísimas gracias, Silvanita, por ser parte ya de nuestras fieles amigas oyentes. Saludo también en La Marín, gracias a nuestros oyentes en Mama Miche, muchísimas felicidades. Gracias también a la gente en la mecánica de don Lucho Betancourt, doña Magdalena, suspire, estos temas son para usted. Vamos a la música, escuchemos Morena Mía. Esta es la obra de Carlos Rubira Infante. Si yo pudiera, te haría la reina. Serías la reina, la única dueña del corazón. Bueno, Carlos Rubira y sus historias preciosas en sus pasillos. El Entrador es un tema de Teresita Cordero, poetisa, autora, compositora de la ciudad de Cuenca. Escuchemos a sus paisanos, el dúo Strobel Maldonado. Maravilla de tema. Nos vamos con las canciones preciosas del Ecuador, interpretado por los grandes músicos del mundo. Escuchemos Lamparilla. Esta es una obra de Miguel Ángel Casares en la parte musical. y un poema de Luz Elisa Borja. Raúl Emiliani, el príncipe gitano, acompañado del piano de Héctor Manito Bonilla, para hacer una joya de nuestra música. Y cerramos el segmento escuchando a los hermanos Valencia. Ellos nos dicen, de Luis Alberto Valencia, El Testamento del Indio. Somos Romance Ecuatoriano.
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Estos son los repertorios del Ecuador y le agradezco a usted que mantiene viva, que mantiene vigente nuestra música al programarlo, al escucharlo, al subir el volumen. Qué bonito, en las unidades de transporte estamos acompañados de RCN y Mato Belle. Gracias a los amigos conductores, les inspiramos para que vayan tranquilitos, para que sean prudentes y sobre todo respetuosos de las leyes de tránsito por los caminos del Ecuador. En calles y avenidas, RCN ahora es tendencia. Me dicen qué canciones tan bonitas y lo escuchamos con cariño. Bueno, yo sé que hay recuerdos, ¿no? Hay cosas que se marcan en la vida y con una canción, con esa magia, vuelve la nostalgia. Nos ubicamos en el sitio de preferencia. Dice, ah, no, esta canción la escuché con mi familia, la escuché en tal momento. Porque sí, esa es la magia de la música. Tengo otro mensaje, me dicen por aquí. Si somos lo que pensamos, hoy todo el día fui tú. Carambas, qué cosas. Si somos lo que pensamos, hoy todo el día fui tú. ¿Sí? Siempre estás en mi pensamiento, así o más simple o más bonito. Bueno, María Teresa nos escribe desde Chillogallo. El Dios de la fe nos dice, en medio de la sombra y de la herida me preguntan si creo en ti. Y digo, que tengo todo cuando estoy contigo, el sol, la luz, la paz, el bien, la vida. Sin ti el sol es luz descolorida. Sin ti la paz es una cruel agonía, un cruel castigo. Sin ti no hay bien ni corazón amigo. Sin ti la vida es muerte repetida. Contigo el sol es luz enamorada y contigo la paz es paz florida. Contigo el bien es casa reposada y contigo la vida es sangre ardida. Pues si me faltas tú, no tengo nada, ni sol, ni luz, ni paz, ni bien, ni vida. Esto lo dice José Luis Martín Descalzo. Y espero que sí, usted tenga siempre ese acercamiento con el Dios de la vida. Sin ti no soy nada. Pero bueno, yo tengo música bonita para acompañar su actividad, su quehacer en estos momentos. Escuchemos ahora Pesares. ¿Qué me dejó tu amor? Que no fueran pesares. Las voces de Eduardo y Danilo Miño Naranjo, uno de los duetos más populares del Ecuador de todos los tiempos. Este pasillo pertenece al colombiano José Barros. Pesares. Lo vamos a ligar a la no Anaco de Milonga. ¿Se acuerdan estas guaguas que cantaban precioso? Ellas son las hermanitas Salinas y nos recrean una canción tradicional, su ritmo tredanzante y tonadita. La velocidad marca la diferencia entre estos dos ritmos. Don Pepe Jaramillo, el señor del pasillo, nos dice La Paloma del Ensueño. Paloma del Ensueño, otro de los clásicos de Francisco Paredes Herrera. Nos ponemos alegres cuando hay fiesta. Esto nos dice Gonzalo Castro, creador inmortal de hermosos temas, pero sobre todo un gran intérprete del arpa. Sí, en el Ecuador, ya en la época de la colonia, en el mestizaje, el arpa fue un instrumento que dio vida a varios ritmos populares. ¿Se imaginan niños jóvenes tocando este instrumento acompañado de las cucharas? La caja de resonancia del arpa también sirvió como instrumento percutivo. En el Ecuador, en las últimas décadas, alabamos el trabajo del maestro Gonzalo Castro, no solo por ser el mejor intérprete de este instrumento, sino porque también nos regaló hermosos repertorios. Hoy lo recordamos con su San Juanito titulado Fiesta. Lo presentan los hermanos Castro. Gracias por ser parte activa de Romance Ecuatoriano.

0: La vida es una fiesta, hay que mirarla con optimismo, con alegría, con esperanza. Esa ha sido la invitación en esta audición. Cristian, como siempre me dice, ya tenemos que ir despidiendo. Vamos a la recta final del programa con buena música. No lo olvide, pase la voz. Mis oyentes en el mundo, gracias por preferirnos. 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Precisamente el siguiente segmento vamos a dedicarle a nuestros compatriotas, a todos los migrantes que ya por millones están en Europa, en España, en Italia, están en Estados Unidos, en Canadá, en el sur del continente, en Chile, en Argentina. Bueno, la música nuestra es la piel de nuestro Ecuador. El color amarillo, azul y rojo en notas musicales. En este segmento vamos a escuchar la música bonita, estos clásicos de todos los tiempos. Escucharemos ahora mismo Amor Profundo para recordar el trabajo del dúo Los Reales, Consuelito Vargas con Eduardo Erazo. Al partir el maestro Homero, el trío se desintegra. Joelito Sánchez toma su camino, su periplo, hizo muchas veces parte del dúo Los Reales, pero generalmente están presentes, y en esta grabación singular escuchemos a Consuelito Vargas cantando en dúo con Eduardo Erazo. Este amor profundo, de esos pasillos que calaron, no fueron tan populares, pero son significativos dentro del repertorio ecuatoriano. A este amor profundo, nuevamente los hermanos Valencia, ustedes me piden, nosotros estamos para complacer. Saludando a Jaime Pullas, gracias. Él me dice, esos tus ojos quiero dedicar a mi señora esposa. Qué bonito, cuando los esposos están en sintonía, se disfruta la música ecuatoriana. Y si compartimos los gustos, estamos felices y encantados nosotros de poder compartirlo. Nos vamos con una grabación añeja. Desde Canal 8, don Jorge Torres, recordado radiodifusor, presentaba un trabajo del Pollito Ortiz. Esto es un video original. Hoy lo vamos a disfrutar en el audio. Un hermoso pasillo que se titula Nocturno. Póngale atención a este estilo tan singular de pulsar una guitarra. El Pollito Ortiz, el máximo exponente de la guitarra mestiza en el Ecuador. Cerramos el segmento con el Pan de Pinyo, a los tiempos Pan de Pinyo. El dúo Salinas Ramos para cantarnos esta hermosa melodía. Bueno, el programa continúa, tenemos más canciones bonitas, por lo que les invito que sigan con RCN y Matovelle. Tengo ahora mismo El Pasillo al Oído, El Primor de Chola, estos temas añejos, En el Amor Sin Fe y el San Juan, ¿no? El ritmo bonito del país. Don Julio Jaramillo también prepara su artillería cuando nos presentará Espumas, Golondrinas, Cuando No Me Quieras. Bueno, los clásicos de la música romántica encarnada en la voz de Julio Jaramillo. Agradecemos a nuestro compañero Cristian Bastidas, que en controles nos regala el sonido bonito para apreciar la música. Le invito para que por favor mañana nos autoconvoquemos. Mañana tenemos música romántica, los boleros, los valses, los pasillos hacen alarde de presencia 100% de voces ecuatorianas. Gracias por ser parte activa de este romance ecuatoriano. Cuidarse, su sonrisa para nosotros es un aliciente. Esa forma bonita de tratarnos nos anima y nos entusiasma. A cuidarnos. Felicidades hasta el día de mañana.
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señores televidentes, escuchemos algo con unción, porque es el recordar a la figura que se fue. Hubiésemos querido tener también algo que presentarles con Luis Alberto. Lástima grande, justo 3 días antes de efectuar aquella grabación, Luis Alberto nos dejó. Pero en cambio, Pollito Ortiz, con esa afectividad de siempre, desde Nueva York, a donde se refugió por esas cosas de la vida, nos envió un videotape que, para que nosotros, sus amigos, gocemos siempre de su presencia física, nos había enviado. Vamos a llegar con ustedes y con la presencia y figura de Bolívar Pollito Ortiz, y con un tema que para él significaba su culminación artística. Carlos Bonilla Chávez había preparado un arreglo justo para conmemorar las bodas de plata de Radio Quito, la voz de la capital, y Bolívar Pollito Ortiz, en el Coliseo Cerrado de los Deportes, interpretó este tema acompañado de la Orquesta Sinfónica Nacional. Es un tema indiscutiblemente maravilloso, original de uno de los más grandes violinistas que ha tenido el país, Homero Iturralde. Él lo tituló Nocturno.

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1: Alborada les trae un ramillete de canciones que lo ha preparado con mucho cariño para este público tan hermoso, que es el público que nos acompaña esta noche. Un voto de aplausos para ustedes mismos, que se lo merecen.
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Buenos días. Con la bendición de Dios, la fuerza del Sagrado Corazón de Jesús y la maternal presencia del Purísimo Corazón de María, la Congregación de Misioneros Oblatos de los Corazones Santísimos le damos la más cordial bienvenida. Pedimos la intercesión del Venerable Padre Julio María Matovelle, fundador de los Oblatos, Camino a los Altares, para que las familias ecuatorianas tengan paz, fomenten la unión y puedan prosperar en la fe y la constancia para alcanzar sus metas. 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
1: Bendiciones para todos los estimados radioescuchas de RCN de Radio Matovelle en este viernes 28 de agosto, en el que la iglesia celebra a San Agustín. La palabra del Señor viene a nosotros a través del Evangelio según San Mateo, en el capítulo 25, versículos 1 al 15. En aquel tiempo dijo Jesús a sus discípulos esta parábola: se parecerá el reino de los cielos a 10 doncellas que tomaron sus lámparas y salieron a esperar al esposo. 5 de ellas eran necias y 5 eran sensatas. Las necias, al tomar las lámparas, se dejaron el aceite. En cambio, las sensatas se llevaron alcuzas de aceite con las lámparas. El esposo tardaba. Les entró sueño a todas y se durmieron. A medianoche se oyó una voz: que llegue el esposo, salid a recibirlo. Entonces se despertaron todas aquellas doncellas y se pusieron a preparar sus lámparas. Y las necias dijeron a las sensatas: dadnos un poco de vuestro aceite, que se nos apagan las lámparas. Pero las sensatas contestaron: por si acaso no hay bastante para vosotras y nosotras. Mejor es que vayáis a la tienda y os lo compréis. Mientras iban a comprarlo, llegó el esposo, y las que estaban preparadas entraron con él en el banquete de bodas, y se cerró la puerta. Más tarde llegaron también las otras doncellas diciendo: Señor, Señor, ábrenos. Pero él respondió: os lo aseguro, no os conozco. Por tanto, velad, porque no sabéis el día ni la hora. El Señor se encuentra a las puertas de su pasión. Después de desafiar a las autoridades del templo, volcando las mesas, anuncia por medio de comparaciones sobre la necesidad de permanecer vigilantes ante los acontecimientos que están por venir, que señalan el fin de los tiempos. Jesús, el Hijo de Dios, es el novio que está pronto para las nupcias con su pueblo, pactando la última y eterna alianza para la cual todos deben estar vigilantes. El estado de alerta se prolonga hasta la segunda venida, en la parucía que concluye la historia, cuando el Hijo del Hombre vuelva como juez universal. La tardanza del novio en los matrimonios reales no era común, pero sí lo podemos prever en la llegada de Cristo en su gloria, de la cual nadie conoce el día ni la hora, admitiendo que la espera pueda adormecer a quienes esperan. La falta de prudencia por parte de 5 de las jóvenes nos recuerda la parábola del mal administrador, que viendo la tardanza del patrón actúa insensatamente en su ministerio, para decirnos con ello que la diligencia en la conducta no puede estar impulsada por la tardanza o cercanía del Señor, sino en la profunda convicción de querer hacer parte del banquete celestial, del cual nos hacemos comensales y a la vez servidores atentos. Por otra parte, podemos entender la negativa de las prudentes de ayudar a las insensatas como una lección sobre la responsabilidad personal delante del juez universal. No podemos aspirar a ganar indulgencias con padres nuestros ajenos. Gloria al Padre, al Hijo y al Espíritu Santo.
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0: En el nombre del Padre, del Hijo y del Espíritu Santo.
1: Amén.
0: El ángel del Señor anunció a María.
1: Y concibió por obra del Espíritu Santo.
0: Dios te salve María, llena eres de gracia, el Señor es contigo. Bendita eres entre todas las mujeres y bendito es el fruto de tu vientre, Jesús.
1: Santa María, Madre de Dios, ruega por nosotros pecadores, ahora y en la hora de nuestra muerte. Amén.
0: He aquí la esclava del Señor.
1: Hágase en mí según tu palabra.
0: Dios te salve María, llena eres de gracia, el Señor es contigo. Bendita eres entre todas las mujeres y bendito es el fruto de tu vientre, Jesús.
1: Santa María, Madre de Dios, ruega por nosotros pecadores, ahora y en la hora de nuestra muerte. Amén.
0: El Verbo divino se hizo hombre.
1: Y habitó entre nosotros.
0: Dios te salve María, llena eres de gracia, el Señor es contigo. Bendita eres entre todas las mujeres y bendito es el fruto de tu vientre, Jesús.
1: Santa María, Madre de Dios, ruega por nosotros pecadores, ahora y en la hora de nuestra muerte. Amén.
0: Ruega por nosotros, Santa Madre de Dios.
1: Para que seamos dignos de alcanzar las promesas de nuestro Señor Jesucristo.
0: Te rogamos, Señor, que infundas tu gracia en nuestras vidas, para que habiendo conocido por el anuncio del ángel la encarnación de tu Hijo Jesucristo, lleguemos por su pasión y su cruz a la gloria de la resurrección. Por el mismo Cristo nuestro Señor.
1: Amén.
0: Misterios dolorosos. Primer misterio, la oración de Jesús en el huerto de los olivos.
2: Jesús, adelantándose un poco, cayó rostro en tierra y suplicaba así:
3: Padre, si quieres, aparta de mí este cáliz, pero no se haga mi voluntad, sino la tuya.
2: Viene entonces donde los discípulos y los encuentra dormidos.
3: ¿Por qué dormís? Levantaos y rezad, para que no caigáis en tentación.
0: Padre nuestro que estás en el cielo, santificado sea tu nombre. Venga a nosotros tu reino, hágase tu voluntad en la tierra como en el cielo.
1: Danos hoy nuestro pan de cada día, perdona nuestras ofensas, como también nosotros perdonamos a los que nos ofenden. No nos dejes caer en la tentación y líbranos del mal.
0: Dios te salve María, llena eres de gracia, el Señor es contigo. Bendita eres entre todas las mujeres y bendito es el fruto de tu vientre, Jesús.
1: Santa María, Madre de Dios, ruega por nosotros pecadores, ahora y en la hora de nuestra muerte. Amén.
0: Dios te salve María, llena eres de gracia, el Señor es contigo. Bendita

0: bendita eres entre todas las mujeres y bendito es el fruto de tu vientre, Jesús.
1: Santa María, Madre de Dios, ruega por nosotros pecadores, ahora y en la hora de nuestra muerte. Amén.
0: Dios te salve María, llena eres de gracia, el Señor es contigo, bendita eres entre todas las mujeres y bendito es el fruto de tu vientre, Jesús.
1: Santa María, Madre de Dios, ruega por nosotros pecadores, ahora y en la hora de nuestra muerte. Amén.
0: Dios te salve María, llena eres de gracia, el Señor es contigo, bendita eres entre todas las mujeres y bendito es el fruto de tu vientre, Jesús.
1: Santa María, Madre de Dios, ruega por nosotros pecadores, ahora y en la hora de nuestra muerte. Amén.
0: Dios te salve María, llena eres de gracia, el Señor es contigo, bendita eres entre todas las mujeres y bendito es el fruto de tu vientre, Jesús.
1: Santa María, Madre de Dios, ruega por nosotros pecadores, ahora y en la hora de nuestra muerte. Amén.
0: Dios te salve María, llena eres de gracia, el Señor es contigo. Bendita eres entre todas las mujeres y bendito es el fruto de tu vientre, Jesús.
1: Santa María, Madre de Dios, ruega por nosotros pecadores, ahora y en la hora de nuestra muerte. Amén.
0: Dios te salve María, llena eres de gracia, el Señor es contigo, bendita eres entre todas las mujeres y bendito es el fruto de tu vientre, Jesús.
1: Santa María, Madre de Dios, ruega por nosotros pecadores, ahora y en la hora de nuestra muerte. Amén.
0: Dios te salve María, llena eres de gracia, el Señor es contigo. Bendita eres entre todas las mujeres y bendito es el fruto de tu vientre, Jesús.
1: Santa María, Madre de Dios, ruega por nosotros pecadores, ahora y en la hora de nuestra muerte. Amén.
0: Dios te salve María, llena eres de gracia, el Señor es contigo. Bendita eres entre todas las mujeres y bendito es el fruto de tu vientre, Jesús.
1: Santa María, Madre de Dios, ruega por nosotros pecadores, ahora y en la hora de nuestra muerte. Amén.
0: Gloria al Padre, al Hijo y al Espíritu Santo.
1: Como era en el principio, ahora y siempre, por los siglos de los siglos. Amén.
0: María, Madre de Gracia y de Misericordia.
1: En la vida y en la muerte, ampáranos, Madre nuestra.
0: Segundo misterio, la flagelación de Jesús.
2: Pilato volvió a salir donde los judíos y les dijo:
3: yo no encuentro en él ninguna culpa. Es costumbre entre vosotros que por Pascua ponga a uno en libertad. ¿Queréis que os suelte al rey de los judíos?
4: ¡A ese no! ¡A Barrabás!
5: ¡A Barrabás!
4: ¡A Barrabás!
2: Entonces Pilato tomó a Jesús y mandó a azotarle.
6: Padre nuestro que estás en el cielo, santificado sea tu nombre. Venga a nosotros tu reino. Hágase tu voluntad en la tierra como en el cielo.
0: Danos hoy nuestro pan de cada día. Perdona nuestras ofensas como también nosotros perdonamos a los que nos ofenden. No nos dejes caer en la tentación y líbranos del mal.
6: Dios te salve María, llena eres de gracia, el Señor es contigo. Bendita eres entre todas las mujeres y bendito es el fruto de tu vientre, Jesús.
0: Santa María, Madre de Dios, ruega por nosotros pecadores, ahora y en la hora de nuestra muerte. Amén.
6: Dios te salve María, llena eres de gracia, el Señor es contigo. Bendita eres entre todas las mujeres, y bendito es el fruto de tu vientre, Jesús.
0: Santa María, Madre de Dios, ruega por nosotros pecadores, ahora y en la hora de nuestra muerte. Amén.
6: Dios te salve María, llena eres de gracia, el Señor es contigo. Bendita eres entre todas las mujeres, y bendito es el fruto de tu vientre, Jesús.
0: Santa María, Madre de Dios, ruega por nosotros pecadores, ahora y en la hora de nuestra muerte. Amén.
6: Dios te salve María, llena eres de gracia, el Señor es contigo. Bendita eres entre todas las mujeres, y bendito es el fruto de tu vientre, Jesús.
0: Santa María, Madre de Dios, ruega por nosotros pecadores, ahora y en la hora de nuestra muerte. Amén.
6: Dios te salve María, llena eres de gracia, el Señor es contigo. Bendita eres entre todas las mujeres, y bendito es el fruto de tu vientre, Jesús.
0: Santa María, Madre de Dios, ruega por nosotros pecadores, ahora y en la hora de nuestra muerte. Amén.
6: Dios te salve María, llena eres de gracia, el Señor es contigo. Bendita eres entre todas las mujeres, y bendito es el fruto de tu vientre, Jesús.
0: Santa María, Madre de Dios, ruega por nosotros pecadores, ahora y en la hora de nuestra muerte. Amén.
6: Dios te salve María, llena eres de gracia, el Señor es contigo.
1: bendita eres entre todas las mujeres, y bendito es el fruto de tu vientre, Jesús.
0: Santa María, Madre de Dios, ruega por nosotros, pecadores, ahora y en la hora de nuestra muerte. Amén.
1: Dios te salve, María, llena eres de gracia, el Señor es contigo. Bendita eres entre todas las mujeres, y bendito es el fruto de tu vientre, Jesús.
0: Santa María, Madre de Dios, ruega por nosotros, pecadores, ahora y en la hora de nuestra muerte. Amén.
1: Dios

0: Santa María, Madre de Dios, ruega por nosotros pecadores, ahora y en la hora de nuestra muerte. Amén.
1: Gloria al Padre, y al Hijo, y al Espíritu Santo.
0: Como era en el principio, ahora y siempre, por los siglos de los siglos. Amén.
1: María, Madre de gracia y de misericordia.
0: En la vida y en la muerte, ampáranos, Madre nuestra. Tercer misterio. Jesús es coronado de espinas.
2: Los soldados trenzaron una corona de espinas, se la pusieron en la cabeza y le vistieron con un manto púrpura, y acercándose a él le decían:
3: ¡Salve, rey de los judíos!
4: ¡Salve! ¡Salve!
2: Y le daban bofetadas. Pilato salió otra vez y les dijo a los judíos:
5: Mirad, os le muestro para que sepáis que no encuentro en él ninguna culpa.
2: Y salió Jesús, afuera, llevando la corona de espinas y el manto color púrpura.
5: Aquí lo tenéis.
0: Padre nuestro que estás en el cielo, santificado sea tu nombre. Venga a nosotros tu reino, hágase tu voluntad en la tierra como en el cielo.
1: Danos hoy nuestro pan de cada día, perdona nuestras ofensas, como también nosotros perdonamos a los que nos ofenden. No nos dejes caer en la tentación y líbranos del mal.
0: Dios te salve María, llena eres de gracia, el Señor es contigo. Bendita eres entre todas las mujeres y bendito es el fruto de tu vientre, Jesús.
1: Santa María, Madre de Dios, ruega por nosotros pecadores, ahora y en la hora de nuestra muerte. Amén.
0: Dios te salve María, llena eres de gracia, el Señor es contigo. Bendita eres entre todas las mujeres y bendito es el fruto de tu vientre, Jesús.
1: Santa María, Madre de Dios, ruega por nosotros pecadores, ahora y en la hora de nuestra muerte. Amén.
0: Dios te salve María, llena eres de gracia, el Señor es contigo. Bendita eres entre todas las mujeres y bendito es el fruto de tu vientre, Jesús.
1: Santa María, Madre de Dios, ruega por nosotros pecadores, ahora y en la hora de nuestra muerte. Amén.
0: Dios te salve María, llena eres de gracia, el Señor es contigo. Bendita eres entre todas las mujeres y bendito es el fruto de tu vientre, Jesús.
1: Santa María, Madre de Dios, ruega por nosotros pecadores, ahora y en la hora de nuestra muerte. Amén.
0: Dios te salve María, llena eres de gracia, el Señor es contigo. Bendita eres entre todas las mujeres y bendito es el fruto de tu vientre, Jesús.
1: Santa María, Madre de Dios, ruega por nosotros pecadores, ahora y en la hora de nuestra muerte. Amén.
0: Dios te salve María, llena eres de gracia, el Señor es contigo. Bendita eres entre todas las mujeres y bendito es el fruto de tu vientre, Jesús.
1: Santa María, Madre de Dios, ruega por nosotros pecadores, ahora y en la hora de nuestra muerte. Amén.
0: Dios te salve María, llena eres de gracia, el Señor es contigo. Bendita eres entre todas las mujeres y bendito es el fruto de tu vientre, Jesús.
1: Santa María, Madre de Dios, ruega por nosotros pecadores, ahora y en la hora de nuestra muerte. Amén.
0: Dios te salve María, llena eres de gracia, el Señor es contigo. Bendita eres entre todas las mujeres y bendito es el fruto de tu vientre, Jesús.
1: Santa María, Madre de Dios, ruega por nosotros pecadores, ahora y en la hora de nuestra muerte. Amén.
0: Dios te salve María, llena eres de gracia, el Señor es contigo. Bendita eres entre todas las mujeres y bendito es el fruto de tu vientre, Jesús.
1: Santa María, Madre de Dios, ruega por nosotros pecadores, ahora y en la hora de nuestra muerte. Amén.
0: Dios te salve María, llena eres de gracia, el Señor es contigo. Bendita eres entre todas las mujeres y bendito es el fruto de tu vientre, Jesús.
1: Santa María, Madre de Dios, ruega por nosotros pecadores, ahora y en la hora de nuestra muerte. Amén.
0: Gloria al Padre, al Hijo y al Espíritu Santo.
1: Como era en el principio, ahora y siempre, por los siglos de los siglos. Amén.
0: María, Madre de gracia y de misericordia.
1: Y en la vida y en la muerte, ampáranos, Madre nuestra.
0: Cuarto misterio. Jesús carga con la cruz a cuestas.
2: Jesús, cargando con su cruz, salió hacia el lugar llamado el Calvario. Le seguía una gran muchedumbre y muchas mujeres que se lamentaban y lloraban. Vuelto hacia ellas, dijo Jesús:
6: Hijas de Jerusalén, no lloréis por mí, llorad más bien por vosotras y por vuestros hijos.
1: Padre nuestro que estás en el cielo, santificado sea tu nombre. Venga a nosotros tu reino. Hágase tu voluntad en la tierra como en el cielo.
0: Danos hoy nuestro pan de cada día, perdona nuestras ofensas, como también nosotros perdonamos a los que nos ofenden. No nos dejes caer en la tentación y líbranos del mal.
1: Dios.

0: Santa María, Madre de Dios, ruega por nosotros pecadores, ahora y en la hora de nuestra muerte. Amén.
1: Dios te salve María, llena eres de gracia, el Señor es contigo. Bendita eres entre todas las mujeres, y bendito es el fruto de tu vientre, Jesús.
0: Santa María, Madre de Dios, ruega por nosotros pecadores, ahora y en la hora de nuestra muerte. Amén.
1: Dios te salve María, llena eres de gracia, el Señor es contigo. Bendita eres entre todas las mujeres, y bendito es el fruto de tu vientre, Jesús.
0: Santa María, Madre de Dios, ruega por nosotros pecadores, ahora y en la hora de nuestra muerte. Amén.
1: Dios

0: Siempre Jesús.
1: Santa María, Madre de Dios, ruega por nosotros pecadores, ahora y en la hora de nuestra muerte. Amén.
0: Dios te salve María, llena eres de gracia, el Señor es contigo. Bendita eres entre todas las mujeres, y bendito es el fruto de tu vientre, Jesús.
1: Santa María, Madre de Dios, ruega por nosotros pecadores, ahora y en la hora de nuestra muerte. Amén.
0: Gloria al Padre, y al Hijo, y al Espíritu Santo.
1: Como era en el principio, ahora y siempre, por los siglos de los siglos. Amén.
0: María, Madre de gracia y de misericordia.
1: En la vida y en la muerte, ampáranos, Madre nuestra. Quinto misterio. Jesús es crucificado y muere en la cruz.
2: Llegados al lugar llamado Calvario, le crucificaron. Allí, junto a dos malhechores, uno a la derecha y otro a la izquierda. Los que pasaban junto a la cruz lo injuriaban.
3: Tú que destruías el templo y lo reconstruías en tres días, ¡sálvate a ti mismo! ¡Baja de la cruz!
1: Padre nuestro que estás en el cielo, santificado sea tu nombre. Venga a nosotros tu reino, hágase tu voluntad en la tierra como en el cielo.
0: Dale.

0: líbranos del mal.
1: Dios te salve María, llena eres de gracia, el Señor es contigo. Bendita eres entre todas las mujeres y bendito es el fruto de tu vientre, Jesús.
0: Santa María, Madre de Dios, ruega por nosotros pecadores, ahora y en la hora de nuestra muerte. Amén.
1: Dios te salve María, llena eres de gracia, el Señor es contigo. Bendita eres entre todas las mujeres y bendito es el fruto de tu vientre, Jesús.
0: Santa María, Madre de Dios, ruega por nosotros pecadores, ahora y en la hora de nuestra muerte. Amén.
1: Dios te salve María, llena eres de gracia, el Señor es contigo. Bendita eres entre todas las mujeres y bendito es el fruto de tu vientre, Jesús.
0: Santa María, Madre de Dios, ruega por nosotros pecadores, ahora y en la hora de nuestra muerte. Amén.
1: Dios te salve María, llena eres de gracia, el Señor es contigo. Bendita eres entre todas las mujeres y bendito es el fruto de tu vientre, Jesús.
0: Santa María, Madre de Dios, ruega por nosotros pecadores, ahora y en la hora de nuestra muerte. Amén.
1: Dios te salve María, llena eres de gracia, el Señor es contigo. Bendita eres entre todas las mujeres y bendito es el fruto de tu vientre, Jesús.
0: Santa María, Madre de Dios, ruega por nosotros pecadores, ahora y en la hora de nuestra muerte. Amén.
1: Dios te salve María, llena eres de gracia, el Señor es contigo. Bendita eres entre todas las mujeres y bendito es el fruto de tu vientre, Jesús.
0: Santa María, Madre de Dios, ruega por nosotros pecadores, ahora y en la hora de nuestra muerte. Amén.
1: Dios te salve María, llena eres de gracia, el Señor es contigo. Bendita eres entre todas las mujeres y bendito es el fruto de tu vientre, Jesús.
0: Santa María, Madre de Dios, ruega por nosotros pecadores, ahora y en la hora de nuestra muerte. Amén.
1: Dios te salve María, llena eres de gracia, el Señor es contigo. Bendita eres entre todas las mujeres y bendito es el fruto de tu vientre, Jesús.
0: Santa María, Madre de Dios, ruega por nosotros pecadores, ahora y en la hora de nuestra muerte. Amén.
1: Dios te salve María, llena eres de gracia, el Señor es contigo. Bendita eres entre todas las mujeres y bendito es el fruto de tu vientre, Jesús.
0: Santa María, Madre de Dios, ruega por nosotros pecadores, ahora y en la hora de nuestra muerte. Amén.
1: Dios te salve María, llena eres de gracia, el Señor es contigo. Bendita eres entre todas las mujeres y bendito es el fruto de tu vientre, Jesús.
0: Santa María, Madre de Dios, ruega por nosotros pecadores, ahora y en la hora de nuestra muerte. Amén.
1: Gloria al Padre, al Hijo y al Espíritu Santo.
0: Como era en el principio, ahora y siempre, por los siglos de los siglos. Amén.
1: María, Madre de Gracia y de Misericordia.
0: En la vida y en la muerte, ampáranos, Madre nuestra.
1: Alabanzas a María. Señor, ten piedad de nosotros.
0: Señor, ten piedad de nosotros.
1: Cristo, ten piedad de nosotros.
0: Cristo, ten piedad de nosotros.
1: Señor, ten piedad de nosotros.
0: Señor, ten piedad de nosotros.
1: Cristo, óyenos.
0: Cristo, óyenos.
1: Cristo, escúchanos.
0: Cristo, escúchanos.
1: Dios Padre Celestial,
0: ten piedad de nosotros.
1: Dios Hijo Redentor del mundo,
0: ten piedad de nosotros.
1: Dios Espíritu Santo,
0: ten piedad de nosotros.
1: Trinidad Santísima, único Dios,
0: ten piedad de nosotros.
1: Santa María,
0: ruega por nosotros.
1: Santa Madre de Dios,
0: ruega por nosotros.
1: Santa Virgen de Vírgenes,
0: ruega por nosotros.
1: Madre de Cristo,
0: ruega por nosotros.
1: Madre de la Iglesia,
0: ruega por nosotros.
1: Madre de la Divina Gracia,
0: ruega por nosotros.
1: Madre Purísima,
0: ruega por nosotros.
1: Madre Castísima,
0: ruega por nosotros.
1: Madre Inviolada,
0: ruega por nosotros.
1: Madre Virgen,
0: ruega por nosotros.
1: Madre Inmaculada,
0: ruega por nosotros.
1: Madre Amable,
0: ruega por nosotros.
1: Madre Admirable,
0: ruega por nosotros.
1: Madre del Buen Consejo,
0: ruega por nosotros.
1: Madre del Creador,
0: ruega por nosotros.
1: Madre del Salvador,
0: ruega por nosotros.
1: Virgen Prudentísima,
0: ruega por nosotros.
1: Virgen digna de veneración,
0: ruega por nosotros.
1: Virgen digna de alabanza,
0: ruega por nosotros.
1: Virgen poderosa,
0: ruega por nosotros.
1: Virgen clemente,
0: ruega por nosotros.
1: Virgen fiel,
0: ruega por nosotros. nosotros.
1: Espejo de santidad,
0: ruega por nosotros.
1: Trono de la sabiduría,
0: ruega por nosotros.
1: Causa de nuestra alegría,
0: ruega por nosotros.
1: Templo del Espíritu Santo,
0: ruega por nosotros.
1: Templo lleno de honor,
0: ruega por nosotros.
1: Templo insigne de devoción,
0: ruega por nosotros.
1: Rosa mística,
0: ruega por nosotros.
1: Fuerte como la Torre de David,
0: ruega por nosotros.
1: Hermosa como la Torre de Marfil,
0: ruega por nosotros.
1: Casa de Oro,
0: ruega por nosotros.
1: Arca de la Alianza,
0: ruega por nosotros.
1: Puerta del Cielo,
0: ruega por nosotros.
1: Estrella de la Mañana,
0: ruega por nosotros.
1: Salud de los enfermos,
0: ruega por nosotros.
1: Salud de los enfermos,
0: ruega por nosotros.
1: Refugio de los pecadores,
0: ruega por nosotros.
1: Consuelo de los afligidos,
0: ruega por nosotros.
1: Auxilio de los cristianos,
0: ruega por nosotros.
1: Reina de los ángeles,
0: ruega por nosotros.
1: Reina de los patriarcas,
0: ruega por nosotros.
1: Reina de los profetas,
0: ruega por nosotros.
1: Reina de los apóstoles,
0: ruega por nosotros.
1: Reina de los mártires,
0: ruega por nosotros.
1: Reina de los confesores,
0: ruega por nosotros.
1: Reina de las vírgenes,
0: ruega por nosotros.
1: Reina de todos los santos,
0: ruega por nosotros.
1: Reina concebida sin mancha de pecado original,
0: ruega por nosotros.
1: Reina elevada en cuerpo y alma al cielo,
0: ruega por nosotros.
1: Reina del Santísimo Rosario,
0: ruega por nosotros.
1: Reina de la Paz,
0: ruega por nosotros.
1: Cordero de Dios que quitas los pecados del mundo,
0: perdónanos, Señor.
1: Cordero de Dios que quitas los pecados del mundo,
0: escúchanos, Señor.
1: Cordero de Dios que quitas los pecados del mundo,
0: ten piedad de nosotros.
1: Ruega por nosotros, Santa Madre de Dios,
0: para que seamos dignos de alcanzar las promesas de nuestro Señor Jesucristo.
1: Oración. Oh Dios, cuyo unigénito, con su vida, muerte y resurrección, nos mereció el premio de la vida eterna, concédenos a cuantos hemos meditado estos misterios del Santo Rosario, que por intercesión de la bienaventurada Virgen María, Madre de Dios, podamos imitar las virtudes que contienen y alcanzar la gloria eterna. Por el mismo Cristo nuestro Señor.
0: Amén.
2: Gracias por participar del Santo Rosario. Pedimos la intercesión del venerable Padre Julio María Matovelle para alcanzar las gracias solicitadas.
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6: 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Muéstrame tu fiel amor por la mañana, porque en ti he puesto mi confianza. Salmo 90. Aquí inicia su programa. Buenos días. Dios le bendiga. 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
7: Saludamos cordialmente
3: a toda la audiencia de Radio Católica Nacional y Radio Matovet. La Escuela Bíblica Católica Yeshua Quito les da la cordial bienvenida a su programa. Buenos días, Dios le bendiga. Cada día necesitamos ser renovados desde nuestro interior. Por eso hoy dejemos que Dios transforme nuestra mente, nuestro corazón, para que podamos sentir, pensar y actuar conforme a su voluntad. En comunidad, sigamos reflexionando la palabra del Señor a través del Evangelio de hoy.

0: Oremos. Estén siempre alegres, oren sin cesar, den gracias a Dios en toda situación. Eso es lo que quiere Dios de ustedes como cristianos. Primera de Tesalonicenses.
1: Oración inicial. Señor Jesús, nos disponemos a escuchar tu palabra y queremos recibirla con un corazón abierto, atento y dispuesto a dejarnos transformar por ti. Ayúdanos a no vivir nuestra fe distraídos ni alejados de tu presencia. Enséñanos a cuidar cada día nuestra relación contigo, a mantener viva la esperanza y a permanecer firmes en el amor. Danos un corazón sabio y vigilante para reconocer tu presencia en nuestra vida y prontitud para responder cuando nos llames. Que la palabra que hoy vamos a escuchar ilumine nuestra mente, despierte nuestro corazón y nos ayude a descubrir aquello que quieres transformar en nosotros. Que al terminar de escuchar tu palabra, meditarla, no seamos los mismos, sino que salgamos con el deseo de vivir más cerca de ti, con nuestra fe encendida y nuestro corazón dispuesto a seguirte. Amén.
0: A continuación, el Evangelio de hoy. Profundicemos en el mundo maravilloso de la palabra de Dios para que tengamos vida. La vida en abundancia que Dios quiere para cada uno de nosotros.
1: Reflexión del Evangelio de hoy, según San Mateo, capítulo 25, versículo del 1 al 13. En aquel tiempo, dijo Jesús a sus discípulos esta parábola. Entonces, el reino de los cielos será semejante a 10 vírgenes que con su lámpara en la mano salieron al encuentro del novio. 5 de ellas eran necias y 5 prudentes. Las necias, en efecto, al tomar sus lámparas, no se preveyeron de aceite. Las prudentes, en cambio, junto con sus lámparas, tomaron aceite en las alcuzas. Como el novio tardara, se adormilaron todas y se durmieron. Mas, a medianoche, se oyó un grito. Ya está aquí el novio. Salid a su encuentro. Entonces, todas aquellas vírgenes se levantaron y arreglaron sus lámparas. Y las necias dijeron a las prudentes, danos de vuestro aceite, que nuestras lámparas se apagan. Pero las prudentes replicaron, no, no sea que no alcance para nosotros y para vosotros. Es mejor que vayáis donde los vendedores y os los compréis. Mientras iban a comprarlo, llegó el novio, y las que estaban preparadas entraron con él al banquete de la boda. Y se cerró la puerta. Más tarde llegaron las otras vírgenes diciendo, Señor, Señor, ábrenos. Pero él respondió, en verdad os digo que no os conozco. Velad pues, porque no sabéis ni el día ni la hora. Palabra del Señor. Gloria a ti, Señor Jesús. La parábola de las 10 vírgenes es una de las advertencias más claras de Jesús. Debemos estar preparados para encontrarnos con el Señor. No sabemos cuándo llegará ese momento. Por eso, la vida cristiana no puede dejarse para después. La preparación para el encuentro con Dios debe ser una tarea de cada día. Jesús nos presenta a 10 vírgenes que esperaban al esposo, que representa a Cristo. Todas tienen lámparas, todas esperan y todas se cansan durante la noche. La diferencia está en que 5 son prudentes y llevan consigo suficiente aceite, mientras que las otras cinco, las necias, no se preparan adecuadamente. La lámpara puede ayudarnos a comprender nuestra vida y nuestra fe. Una lámpara necesita aceite para mantenerse encendida. De la misma manera, nuestra fe necesita ser alimentada y fortalecida cada día a través de la palabra de Dios, la oración y los sacramentos. Pero nuestra fe en la palabra de Dios debe manifestarse también en la caridad, en el amor, en el servicio, el perdón, la solidaridad y las obras de misericordia. La fe nos impulsa a la caridad y la caridad hace visible y fortalece nuestra fe. Las vírgenes necias no eran personas que rechazan al esposo, también lo espera. Su problema fue que no se prepararon a tiempo. Cuando llegó el momento quisieron reaccionar, pero ya era demasiado tarde. Eso también puede suceder en nuestra vida. Podemos pensar, después oraré más. Cuando tenga tiempo volveré a misa. Cuando los niños crezcan dedicaré más tiempo a Dios. Más adelante cambiaré. Algún día ayudaré a quien lo necesita. Pero la vida no nos garantiza ese después. El momento de responder a la gracia de Dios es hoy. Por eso, la vigilancia que Jesús nos pide no significa vivir con miedo a la muerte, sino vivir cada día con el corazón preparado para Dios. Estar vigilantes significa no permitir que la indiferencia, la rutina, el pecado o la tibieza apague nuestra relación con Él. En la familia, esta vigilancia se concreta en cosas sencillas: orar juntos, participar en la Eucaristía, enseñar a los hijos a conocer y amar a Jesús, pedir perdón cuando nos equivocamos, perdonar, acompañar al que está sufriendo y dedicar tiempo a quien necesita nuestra ayuda. La fe se fortalece cuando se vive en casa y se convierte en obras concretas de amor.

También nosotros podemos cansarnos y dormirnos, como las vírgenes de la parábola. El problema no es cansarse, el problema es permitir que nuestra alma se entristezca, se enfríe o se vuelva tibia, hasta dejar que se apague la llama de nuestra fe. Por eso necesitamos volver continuamente al Señor y dejar que Él fortalezca nuestra fe. Jesús termina con unas palabras que estremecen: velad, porque no sabéis el día ni la hora. No conocemos el momento de nuestro encuentro definitivo con Dios, pero Dios no está lejos ni ausente. Dios viene a nuestra vida constantemente en su palabra, en los sacramentos, en la Eucaristía, en las personas que necesitan nuestra ayuda y en cada oportunidad que tenemos para amar. Hermanos y hermanas, no dejemos que nuestra alma se entristezca, se enfríe o se vuelva tibia. Mantengamos encendida la lámpara de la fe, de la esperanza, de la caridad, de la alegría y de la misericordia. Que cada día podemos preguntarnos: ¿cómo estoy alimentando hoy mi fe? ¿A quién puedo servir? ¿A quién necesito perdonar? ¿Con quién puedo compartir las bendiciones espirituales y materiales que he recibido por gracia de Dios? ¿Qué puedo hacer para acercar a alguien a Dios? Hermano y hermana, no esperemos a mañana lo que debemos comenzar hoy. Hoy es el día para orar, para amar, para servir, para perdonar y para vivir en la gracia de Dios. El Señor está cerca, está a la puerta y nos invita a mantener el corazón encendido, que cuando llegue el momento de encontrarnos con Él, que será el día de nuestra muerte, nos encuentre despiertos, amando y sirviendo. Hermanos y hermanas, mantengamos siempre viva la luz de Cristo en las acciones que realicemos cada día, en la familia, en el lugar de trabajo, en nuestras amistades y en nuestras comunidades cristianas. Que nuestra vida sea una lámpara iluminada por Cristo, que pueda también iluminar el camino de los demás y llevar a otros hacia Él. Propósito: antes de que termine el mes de agosto, buscaré a alguien a quien pueda ayudar, ya sea en la parte espiritual o materialmente, y lo haré con amor y generosidad. Oración final. Señor Jesús, ayúdanos a mantener siempre encendida la luz de nuestra fe y a estar preparados para tu llegada. Que no nos dejemos llevar por la indiferencia ni las preocupaciones del mundo, sino que vivamos cada día con amor, esperanza y confianza en ti. Danos un corazón atento y dispuesto para reconocerte y recibirte cuando vengas. Amén.

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0: te salve María, llena eres de gracia. El Señor está contigo. Bendita eres entre todas las mujeres y bendito es el fruto de tu vientre, Jesús.
1: Santa María, Madre de Dios, ruega por nosotros pecadores, ahora y en la hora de nuestra muerte. Amén.

0: Dios te salve María, llena eres de gracia. El Señor está contigo. Bendita eres entre todas las mujeres y bendito es el fruto de tu vientre Jesús.
1: Santa María, Madre de Dios, ruega por nosotros pecadores, ahora y en la hora de nuestra muerte. Amén.
0: Dios te salve María, llena eres de gracia. El Señor está contigo. Bendita eres entre todas las mujeres y bendito es el fruto de tu vientre Jesús.
1: Santa María, Madre de Dios, ruega por nosotros pecadores, ahora y en la hora de nuestra muerte. Amén.

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3: La verdad cristiana es amar, la verdad cristiana es comprender, la verdad cristiana es aceptar la diferencia, la verdad cristiana es Jesucristo nuestro Señor. Y solo cuando encarnamos a Jesús, cuando tenemos sus actitudes, sus pensamientos, su manera de ser y de obrar, es cuando podemos decir, cuando podemos hacer la verdad. Cuando podemos hacer la verdad, porque es que la verdad cristiana es una persona, la verdad cristiana tiene sentimientos, tiene emociones, tiene pensamientos, la verdad cristiana tiene voluntad, la verdad cristiana hace milagros, sana, camina y resucita. La verdad cristiana es Jesús. Por lo tanto, si yo soy de la verdad, si yo hablo la verdad, si yo vivo la verdad, lo que debo preguntarme es, ¿qué haría Jesús en esta situación? ¿Cómo se comportaría Jesús? ¿Cómo amaría Jesús? ¿Cuáles son los sentimientos de Cristo Jesús? ¿Cuál es la manera de actuar de Cristo Jesús? Y no simplemente valerme de la información correcta o de la verdad griega o de la verdad moderna como si fuera un arma para atacar, para lastimar, para herir, para ponerme por encima de los demás, para oprimir a los que están a mi lado. La verdad cristiana es una persona y nos salva y nos libera. La verdad completa es Jesucristo, lo que Juan Pablo II llamará el esplendor de la verdad. El esplendor de la verdad. Jesucristo nuestro Señor. Hay una historia muy linda de San Ambrosio con San Agustín que nos dice lo siguiente. Nos dice que estaba Agustín empezando a escuchar las homilías y las predicaciones de Ambrosio, gran predicador, obispo de Milán. Agustín, con una búsqueda de ser cada día mejor orador, es decir, hablar mejor en público. Y entonces él lo iba a escuchar únicamente por fijarse cómo hablaba. Y al final empezó a dejarse seducir no solo por el cómo hablaba, sino por lo que decía, por el contenido de sus predicaciones. Y resulta que Ambrosio estaba hablando de la verdad. La verdad os hará libres. La verdad completa. Y Agustín se le acerca, él con su búsqueda intelectual, con su búsqueda a la vez retórica y espiritual, y le dice, ¿y cómo encuentro la verdad, Ambrosio? ¿Cómo hago para encontrarla? Y Ambrosio le responde, tú no encuentras la verdad. La verdad te encuentra a ti. Tú no encuentras la verdad. La verdad te encuentra a ti. Porque es que no podemos ir con nuestras fuerzas humanas, intelectuales o razonales en busca de la verdad y encontrarla. No, nos tenemos que es permitir encontrar por Dios. Abrir el corazón a la experiencia de Dios. Abrir el corazón a Jesucristo. Abrir el corazón a Dios para que entre y nos llene de la verdad. Tú no encuentras la verdad. La verdad te encuentra a ti. Porque la verdad es una persona. La verdad es Jesús, el que me amó y se entregó por mí. El que pasó por este mundo haciendo el bien. El que pasó sanando y sirviendo. El que pasó regalándonos la salvación en una cruz, soportando la muerte para que tú y yo tengamos vida. Esa es la verdad cristiana. Vivir en el amor. Hay un teólogo que, hablando de la verdad, dice algo muy lindo. Dice así, si la verdad es la realidad divina manifestada en el amor que da vida, la mentira es propia de los que no proceden de Dios, sino del padre de la mentira. Es la imagen de un Dios que impide o disminuye la vida del hombre.

Verdad es el Dios amor, el Padre que engendra hijos libres, comunicándoles el Espíritu Santo. Y la mentira es el Dios miedo, el Dios temor, que somete al hombre y lo mantiene en condición de esclavo. La mentira somete al hombre en nombre de Dios y suprime su libertad al coartar la vida humana y causar la muerte. La verdad es el Dios amor que nos llena de libertad y nos saca, nos libera del pecado. Y la mentira es ese miedo, ese Dios temor que simplemente nos esclaviza. Hoy los invito y me invito a mí que cada uno de nosotros empiece a cuestionarse. ¿Será que vivimos en la verdad? Es decir, que tenemos una manera de actuar, de servir, de proceder correcta. Una manera de hablar con caridad, con amor, que construya y no destruya, que dignifique al ser humano y no que simplemente lo lastime. ¿Será que nosotros ante nuestros semejantes, seres queridos, familiares, hermanos, padres, compañeros de trabajo, de estudio, compañeros de comunidad, usamos la verdad como una herramienta de evangelización o usamos la verdad como un arma para lastimar y atacar a los demás? Hoy el Señor nos está diciendo: todo el que es de la verdad escucha mi palabra. Yo soy el camino, la verdad y la vida, y la verdad os hará libres. Recuerden, la verdad tiene sentimientos, tiene emociones, tiene voluntad, tiene pensamientos, hace proyectos. La verdad es Jesucristo, y a medida en que nos llenemos de Jesucristo, viviremos, actuaremos y hablaremos en la verdad. Miren, quisiera contarles otra historia de esa película Los Miserables. ¿Se la vieron? En esa película hay un obispo, y entonces está el obispo con un reloj y llega un ladrón y le roba el reloj y sorprenden al ladrón, la policía lo agarra, lo detiene y lo llevan a juicio. Y entonces le preguntan al obispo, este hombre le robó el reloj. Y llega el obispo y dice: no, yo se lo regalo. Y entonces no condenan al ladrón, sino que lo liberan. Y claro, el hombre se cuestiona: yo sí le robé el reloj, ¿usted por qué dijo que usted me lo regalaba? Porque dejaste de ser un ladrón y pasaste a ser un hijo de Dios. Y la verdad más grande que existe sobre ti y sobre mí es que somos un hijo de Dios. No que somos ni un ladrón, ni un pecador, ni un adúltero, ni un mentiroso, ni un fracasado, ni un bueno para nada. No, la verdad más grande que existe sobre ti es que eres un hijo de Dios. Y esa verdad sana, libera, y esa verdad nos salva. Somos salvados por el amor. Por eso cuando Dios te ve, lo primero que ve es un hijo amado. Por eso cuando Dios te mira, lo primero que mira es su niño o su niña de los ojos. Y con esa mirada de amor te salva. Porque recordándote lo que en verdad eres, un hijo de Dios te salva, te devuelve la dignidad, te transforma y te llama a la conversión. Que nunca se te olvide que la verdad más grande que existe sobre ti es esta: tú eres mi hijo amado, tú eres mi hija amada, la estimada, la muy querida. Y cuando recordamos la verdad de Dios sobre nosotros, nos transforma el corazón y dejamos de ser un ladrón, un ampón, para empezar a ser un hijo de Dios. Y dejamos de ser un pecador
y dejamos de ser o un mentiroso, o un asesino, o un grosero, o un adúltero, o un lo que sea, para empezar a ser un hijo de Dios. Porque la verdad más grande que existe sobre ti no es que eres un vicioso o un adicto, no es que eres un borracho, no, o un fracasado, o un bueno para nada, no. Todo eso son mentiras al lado del esplendor, de la grandeza, de la verdad, que eres un hijo de Dios, que eres la niña amada o el niño amado de Dios. Y con ese amor Dios te transforma, y con ese amor Dios te salva, porque te recuerda la verdad más grande que existe sobre ti, que eres el hijo amado de Dios. ¿Qué hay que empezar a hacer? A encontrarnos con la verdad de Dios, la verdad del Evangelio, la verdad de Jesucristo, y a anunciar esa verdad con palabras, con obras, con nuestra manera de vivir, con nuestra manera de actuar, a empezar a vivir en la verdad que nos hará libres, a empezar a vivir en la verdad de Dios, la verdad de Dios que es, que nos ama y que somos sus hijos. Los invito a que nos pongamos de pie y vamos a terminar orando. En el nombre del Padre, del Hijo, del Espíritu Santo, amén. Señor Jesús, tú nos conoces y nos sondeas. ¿Sabes cuántas verdades modernas o griegas o información correcta han dicho de nosotros? Vea, este fue el que hizo tal cosa. Por culpa suya pasó esto. Pero hoy, Señor, no nos quedamos en esas verdades superficiales, sino que vamos al esplendor de la verdad. Y cuando vamos a la verdad, Señor, escuchamos tu voz que nos dice: tú eres mi hijo amado, en el que tengo mis complacencias. Porque después de Jesús, por su sacrificio en la cruz y por lo que Él hizo por nosotros, cada vez que tú nos miras, nos ves rociados por la sangre de Cristo, nos ves lavados en la sangre de Cristo, y no me ves a mí con mi pecado, sino que me ves a mí revestido de la santidad de Cristo, y me ves a mí rodeado por el amor de Cristo. Por eso, como le dices a Jesús, tú eres mi hijo amado, hoy me lo dices a mí. Tú eres mi hijo amado, en el que tengo mis complacencias. Dígaselo usted también. Escúchelo. Llénese de esas palabras. Tú eres mi hija amada, en la que tengo mis complacencias. Tú eres la muy querida, la elegida. Tú eres el estimado, el apreciado. A ti te amo.

0: Entonces fueron, vieron dónde vivía y se quedaron con él. Queremos ser discípulos tuyos, Señor. Nos encontramos nuevamente mañana en tu programa, Conozcamos Nuestra Fe, para conocer más de ti. 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

Los invitamos, queridos hermanos, a la celebración de la Santa Misa en este viernes. Celebramos también hoy una memoria muy especial, la de San Agustín, obispo y doctor de la Iglesia. Los invitamos a compartir las intenciones y necesidades para hacer las oraciones en la celebración de esta Santa Misa. Nos reunimos en el nombre del Padre, del Hijo y del Espíritu Santo. La paz, la caridad y la fe de parte de nuestro Señor Jesucristo esté con todos ustedes. Hermanos, el Señor Jesús, que nos invita a la mesa de la palabra y de la Eucaristía, nos llama ahora a la conversión. Reconozcamos, pues, que somos pecadores e invoquemos con esperanza la misericordia de Dios. Yo confieso ante Dios Todopoderoso y ante ustedes, hermanos, que he pecado mucho de pensamiento, palabra, obra y omisión. Por mi culpa, por mi gran culpa. Por eso ruego a Santa María Siempre Virgen, a los ángeles, a los santos y a ustedes, hermanos, que intercedan por mí ante Dios nuestro Señor. Dios Todopoderoso, tenga misericordia de nosotros, perdone nuestros pecados y nos lleve a la vida eterna. Amén.

0: Oremos. Renueva, Señor, en tu Iglesia el espíritu que infundiste en tu obispo San Agustín, para que llenos de este mismo espíritu tengamos sed solamente de ti, fuente de la verdadera sabiduría, y te busquemos como creador del amor supremo. Por nuestro Señor Jesucristo, tu Hijo, que vive y reina contigo en la unidad del Espíritu Santo y es Dios, por los siglos de los siglos. Amén.
1: Lectura de la primera carta del apóstol San Pablo a los Corintios. Hermanos, no me envió Cristo a bautizar, sino a anunciar el Evangelio, y no con sabiduría de palabras, para no hacer ineficaz la cruz de Cristo. Pues el mensaje de la cruz es necedad para los que se pierden, pero para los que se salvan, para nosotros, es fuerza de Dios. Pues está escrito: destruiré la sabiduría de los sabios, frustraré la sagacidad de los sagaces. ¿Dónde está el sabio? ¿Dónde está el docto? ¿Dónde está el sofista de este tiempo? ¿No ha convertido Dios en necedad la sabiduría del mundo? Y puesto que en la sabiduría de Dios el mundo no conoció a Dios por el camino de la sabiduría, quiso Dios valerse de la necesidad de la predicación para salvar a los que creen. Pues los judíos exigen signos, los griegos buscan sabiduría, pero nosotros predicamos a Cristo crucificado, escándalo para los judíos, necedad para los gentiles, pero para los llamados judíos o griegos, un Cristo que es fuerza de Dios y sabiduría de Dios. Pues lo necio de Dios es más sabio que los hombres, y lo débil de Dios es más fuerte que los hombres. Palabra de Dios.
0: Te alabamos, Señor.
1: La misericordia del Señor llena la tierra.
0: La misericordia del Señor llena la tierra.
1: Aclamen justos al Señor, que merecen la alabanza de los buenos. Den gracias al Señor con la cítara. Toquen en su honor el arpa de 10 cuerdas.
0: La misericordia del Señor llena la tierra.
1: La palabra del Señor es sincera y todas sus acciones son leales. Él ama la justicia y el derecho, y su misericordia llena la tierra.
0: La misericordia del Señor llena la tierra.
1: El Señor deshace los planes de las naciones, frustra los proyectos de los pueblos, pero el plan del Señor subsiste por siempre, los proyectos de su corazón de edad en edad.
0: La misericordia del Señor llena la tierra.

0: El Señor esté con ustedes. Lectura del Santo Evangelio según San Mateo. En aquel tiempo dijo Jesús a sus discípulos esta parábola: El reino de los cielos se parece a 10 vírgenes que tomaron sus lámparas y salieron al encuentro del esposo. 5 de ellas eran necias y 5 prudentes. Las necias, al tomar las lámparas, no se proveyeron de aceite. En cambio, las prudentes se llevaron alcuzas de aceite con las lámparas. El esposo tardaba, les entró sueño a todas y se durmieron. A medianoche se oyó una voz: que llega el esposo, salgan a su encuentro. Entonces se despertaron todas aquellas vírgenes y se pusieron a preparar sus lámparas. Las necias dijeron a las prudentes: denos de su aceite, que se nos apagan las lámparas. Pero las prudentes contestaron: por si acaso no hay bastante para ustedes y nosotras, mejor es que vayan a la tienda y se lo compren. Mientras iban a comprarlo, llegó el esposo, y las que estaban preparadas entraron con él al banquete de bodas y se cerró la puerta. Más tarde llegaron también las otras vírgenes diciendo: Señor, Señor, ábrenos. Pero él les respondió: en verdad les digo que no las conozco. Por tanto, velen, porque no saben el día ni la hora. Palabra del Señor.
1: Gloria a ti, Señor Jesús.
0: Amén. ¿De qué le sirve al hombre ganar el mundo entero si pierde su alma? Hay un autor muy interesante que tiene 2 tomos. Y allí el primero, Homo Deus, habla de la evolución del hombre en todos sus momentos antropológicos, biológicos, en fin, sociales. Y el segundo tomo, Homo Deus, habla de lo que estamos viviendo en el presente hacia el futuro. Y 3 momentos han sido importantes y han marcado la historia de la humanidad. 3 puntos difíciles: el hambre, la peste y la guerra. Y en estos momentos vemos cómo el hombre, con esa inteligencia, ese conocimiento que le concede Dios, ha ido superando poco a poco estos 3 puntos difíciles: el hambre, y muchos hermanos, miles de hermanos, hoy en día no tienen que comer. Pero en la antigüedad muchos morían de hambre, no había alimento. Hoy hay una superproducción de alimento. Luego todas esas pestes, las que se han vivido, la peste negra, la peste bubónica, el COVID para nosotros que lo hemos vivido. Y hemos ido superando también todas aquellas enfermedades. Ya las guerras se han ido tratando de contener. En medio de las diferencias todavía hay mucha violencia. Pero, ¿qué nos espera para el futuro? ¿Qué quiere el hombre? Hoy celebramos una fiesta, una memoria de San Agustín, que en su momento vivía como vivía el mundo, pero tenía en su corazón, ¿qué? Un vacío, una sed de Dios. Y él no lo comprendía, y poco a poco fue guiado hasta que se dio cuenta que le faltaba a Dios en su corazón. Y tiene esa expresión preciosa: que tarde te amé, oh hermosura. Nunca es tarde. Tenemos una vida para conocer a Dios. Y decía San Alberto Hurtado, un santo chileno muy especial: además de conocer a Dios, tenemos una vida para amarlo y una eternidad para poseerlo. Nuestra vida entonces como una búsqueda. ¿Qué estamos buscando? Decía este autor, para el futuro. ¿Qué quiere el hombre? Vivir la felicidad bajo el placer y la inmortalidad. Queremos ser inmortales, queremos no sufrir, no tener enfermedades, pero recordemos que somos criaturas temporales, falibles, que estamos solamente de paso. Se nos olvida eso. Queremos ser nuestros propios dioses y sacar a Dios de nuestro corazón, el que nos ha creado, el que nos ha dado la vida. San Agustín se dio cuenta de eso. Y en su proceso de conversión, Dios le concede una sabiduría infinita. Esa sabiduría que pone al servicio en sus escritos. Como doctor de la Iglesia nos deja un mensaje claro: buscar al Señor con todo nuestro corazón, amarlo sobre todas las cosas, pedirle sabiduría, don de discernimiento para hacer su santa voluntad, Pidámosle hoy a San Agustín en ese proceso que también lo vivió su madre, memoria que celebrábamos el día de ayer, Santa Mónica, y que intercedió por él frente a todo aquello que vivía y poco a poco fue convirtiendo su corazón, acercándose a Dios. Hoy oramos por todos nuestros hermanos que se encuentran alejados, fríos, que no sienten la misericordia y el amor de Dios, que está siempre dispuesta. Solamente hay que reconocer esa presencia en la Eucaristía, en los sacramentos, en la palabra de Dios, en nuestras comunidades. Que por intercesión de San Agustín alcancemos también el conocimiento, el gozo y la paz que nos concede Dios en nuestros corazones. Amén.

Oren, hermanos, para que este sacrificio de la Santa Misa mío y de ustedes sea agradable a Dios Padre Todopoderoso. Al celebrar el memorial de nuestra salvación, suplicamos, Señor, tu clemencia para que este sacramento de piedad sea para nosotros signo de unidad y vínculo de caridad. Por Jesucristo nuestro Señor. El Señor esté con ustedes. Levantemos el corazón. Demos gracias al Señor nuestro Dios. En verdad es justo y necesario, es nuestro deber y salvación darte gracias siempre y en todo lugar, Señor Padre Santo, Dios Todopoderoso y Eterno, por Cristo Señor nuestro, porque mediante el testimonio admirable de tus santos, fecundas sin cesar a tu Iglesia con vitalidad siempre nueva y nos das así pruebas evidentes de tu amor, su insigne ejemplo nos anima y a su permanente intercesión nos confiamos para que se cumplan tus designios de salvación. Por eso, Señor, nosotros llenos de alegría te aclamamos con los ángeles y con todos los santos diciendo...

Santo eres en verdad, Señor, fuente de toda santidad. Por eso te pedimos que santifiques estos dones con la efusión de tu Espíritu, de manera que se conviertan para nosotros en el cuerpo y la sangre de Jesucristo nuestro Señor, el cual, cuando iba a ser entregado a su pasión voluntariamente aceptada, tomó pan, dándote gracias, lo partió y lo dio a sus discípulos, diciendo: tomen y coman todos de él, porque esto es mi cuerpo, que será entregado por ustedes. Del mismo modo, acabada la cena, tomó el cáliz y, dándote gracias de nuevo, lo pasó a sus discípulos, diciendo: tomen y beban todos de él, porque este es el cáliz de mi sangre, sangre de la alianza nueva y eterna, que será derramada por ustedes y por muchos para el perdón de los pecados. Hagan esto en conmemoración mía.

Hermanos, este es el sacramento de nuestra fe. Así pues, Padre, al celebrar ahora el memorial de la muerte y resurrección de tu Hijo, te ofrecemos el pan de vida y el cáliz de salvación, y te damos gracias porque nos haces dignos de servirte en tu presencia. Te pedimos humildemente que el Espíritu Santo congregue en la unidad a cuantos participamos del cuerpo y la sangre de Cristo. Acuérdate, Señor, de tu Iglesia, extendida por toda la tierra, con el Papa León, nuestro Obispo Ricardo, y todos los pastores que cuidan de tu pueblo, llévala a su perfección por la caridad. Acuérdate también de nuestros hermanos que durmieron en la esperanza de la resurrección, y de todos los que han muerto en tu misericordia, admítelos a contemplar la luz de tu rostro. Ten misericordia de todos nosotros, y así con María la Virgen, Madre de Dios y Madre nuestra, su esposo San José, los apóstoles, San Agustín y cuantos vivieron en tu amistad a través de los tiempos, merezcamos por tu Hijo Jesucristo compartir la vida eterna y cantar tus alabanzas. Por Cristo, con Él y en Él, a ti, Dios Padre omnipotente, en la unidad del Espíritu Santo, todo honor y toda gloria por los siglos de los siglos. Hermanos, llenos de alegría por ser hijos de Dios, digamos confiadamente la oración que Cristo nos enseñó. Padre nuestro que estás en el cielo, santificado sea tu nombre, venga a nosotros tu reino. Hágase tu voluntad en la tierra como en el cielo. Danos hoy nuestro pan de cada día. Perdona nuestras ofensas, como también nosotros perdonamos a los que nos ofenden. No nos dejes caer en la tentación y líbranos del mal. Líbranos de todos los males, Señor, y concédenos la paz en nuestros días, para que, ayudados por tu misericordia, vivamos siempre libres de pecado y protegidos de toda perturbación, mientras esperamos la gloriosa venida de nuestro Salvador Jesucristo. Señor Jesucristo, que dijiste a tus apóstoles: la paz os dejo, mi paz os doy, no tengas en cuenta nuestros pecados, sino la fe de tu Iglesia, y conforme a tu palabra, concédele la paz y la unidad, tú que vives y reinas por los siglos de los siglos. La paz del Señor esté siempre con ustedes. Como hermanos, dense fraternalmente la paz.

Hermanos, es el Señor, es el Cordero de Dios, el que quita todos los pecados del mundo. Dichosos los invitados a la cena del Señor. Señor, no soy digno de que entres en mi casa, pero una palabra tuya bastará para sanarme. El cuerpo y la sangre de nuestro Señor Jesucristo nos guarden para la vida eterna. Amén.

Creo, Jesús mío, que estás real y verdaderamente presente en el Santísimo Sacramento del altar. Te amo sobre todas las cosas y deseo vivamente recibirte dentro de mi alma. Pero no pudiendo hacerlo ahora sacramentalmente, ven al menos espiritualmente a mi corazón. Y como si ya te hubiese recibido, te abrazo y me uno del todo a ti. Señor,

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Hermanos, oremos. Te rogamos, Señor, que nos santifique la participación en la mesa de Cristo para que, hechos miembros suyos, seamos lo que recibimos por Jesucristo nuestro Señor. Señor, esté con ustedes. Y la bendición de Dios Todopoderoso, Padre, Hijo y Espíritu Santo, descienda sobre ustedes y los acompañe siempre. Bajo el amparo y protección de nuestra Santísima Madre pueden permanecer en paz.

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2: A continuación, Edita Zavala nos acompaña con En Directo, Prensa Positiva y más adelante, un espacio de sintonía musical en RCN Católica, en tu corazón.
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La vida no es un problema que tiene que ser resuelto, sino una realidad que debe ser experimentada. Qué profunda sabiduría la del filósofo Soren Kierkegaard para arrancar el inicio oficial del fin de semana, mis amigos. Muy buenos días, mi gente maravillosa. Ya estamos aquí en la cabina principal de RCN, en tu corazón, listos, dispuestos, con el corazón abierto para recibirles a todos ustedes en nuestro Morning Show. En directo, Prensa Positiva, yo soy Edita Zavala. Hasta las 10 de la mañana, realizando este viaje de la mano de este equipazo de lujo. Ustedes ya los conocen, Ivancho, Iván Moya, en la producción, como siempre, un maestro. Así es, poniendo todo a punto de caramelo en el ámbito técnico, porque hoy tenemos viernes de Top Primera Fila, así que quedarse con nosotros, excusas más que suficientes para ser parte de la fiesta. Y por supuesto nuestra bella Meli, Melanie Muyo, en los controles. Estamos pues ya con todo acorde para brindarles una programación sensacional. ¡Qué chévere! Ya en el último viernes de agosto, así es. Bueno, hoy decidimos dejar de resolver el mundo por un par de horas para dedicarnos simplemente a experimentar, a gozarlo y agradecerlo. Detrás del cristal, haciendo magia pura, mis queridos amigos, para todos ustedes. 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Gracias también a todos ustedes que están al otro lado y que están prestos para acompañarnos en nuestro siguiente miércoles boutique del 2 de septiembre. La próxima semana estaremos compartiendo una mentoría VIP, el poder de la pausa. Respira y recupera tu calma, calma y enfoque para el día a día, donde vas a aprender a reducir el ruido mental y recuperar también tu paz interior para ser mucho más, para que seamos más efectivos, ¿no? Sin agotar nuestra energía. Vas a llevarte herramientas, vas a llevarte herramientas concretas para frenar la ansiedad del día a día antes que el estrés te frene a ti. A lo largo del programa te contaré más detalles al respecto. Mientras tanto, ¿qué tal si abrimos el telón? Muy a nuestro estilo, tenemos tanto que brindarles, así que vamos a aprovechar el tiempo, las ganas y, por supuesto, toda la buena onda que queremos brindar.

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0: Ya lo escucharon, amigos queridos, 8:17 en la mañana y tenemos un programón, una fiesta, un mega evento, una celebración por nuestro 5º aniversario, una fiesta en tu corazón. 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Dúo Los Caballeros, qué chévere, wow, cuánto talento. El trío Onyx, Karina Santiana y wow, por todo lo alto, nuestros queridos amigos de Bataola. 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Bueno, la invitación está hecha para que puedan acompañarnos, amigos queridos. Qué chévere saber que estaremos juntos disfrutando nuestro 5º aniversario en la fiesta en tu corazón, en directo desde RCN. Pues les queremos agradecer desde ya esa sintonía, ese acompañamiento, ese estar, como siempre, acompañándonos, siendo parte de nuestras diferentes programaciones. Y bueno, mis amigos, qué delicia, pues, estar despertando e iniciando la jornada de la mano de toda nuestra gente que nos acompaña. Ustedes ya saben que estamos transmitiendo desde la Basílica del Voto Nacional para toda la provincia de Pichincha en 94.1 FM. Un beso a la tierra hermosa de mis sueños, Manabí, que siempre está en mi corazón, especialmente Manta, que me encanta, la capital del atún, la capital mundial del atún, en 88.9. Nos escuchan siempre. También nuestro apapacho correspondiente a la capital bananera, en el oro, en 99.9, a la provincia de Los los lagos, hermosa como siempre en Imbabura en 104.7 y en la vibrante Tierra Sáchila en Santo Domingo. Estamos junto a ustedes en 101.7 y en cada rincón del país y en el mundo entero nos pueden escuchar en audio real, por supuesto, en www.rcncatolica.com. Ay, para aquellos que ya me estaban diciendo, yo no vivo en Quito, ¿cómo puedo seguir la celebración, la fiesta en tu corazón? Pues a través de nuestra señal, por supuesto, porque será retransmitido a través de nuestras diferentes frecuencias, de nuestro portal, de nuestro website, en fin, así que pueden estar disfrutando y dejar anclado ahí en su equipo, en su auto, por donde vayan, en su celu, en fin, nuestra estación para poder acompañar y celebrar juntos estos 5 años.
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0: ¡Ay, feliz viernes para toda nuestra gente que nos está acompañando! Son las 8:22 de la mañana. Aquí estamos en nuestro Morning Show. Por supuesto, y quiero proponerte algo. No termines esta semana pensando en todo lo que te faltó. Mira también todo lo que sí lograste, lo que sí hiciste. Quizás no cumpliste todos tus pendientes, sin embargo, avanzaste. Quizás tuviste desafíos, días difíciles, y aquí estás. Un día más, quizás hubo algo que no salió como esperabas, sin embargo, aprendiste, esa perlita cultivada que se llama aprendizaje está contigo, y eso, ay, también cuenta. Así que hoy vamos a cerrar la semana con una palabra, gratitud, y con mayúsculas, porque agradecer no significa que todo sea perfecto, significa reconocer que incluso en medio de los desafíos, de las circunstancias y demás, hay algo que vale la oportunidad celebrar. Ajá, es viernes, Ecuador. Así que súbanle el volumen, tenemos mucho que disfrutar mientras seguimos pues compartiendo estas perlas cultivadas en efemérides. ¿Qué ha ocurrido un día como hoy? ¿Lo quieren saber? Vengan que les voy a contar un dato fascinante, porque un día como hoy, 28 de agosto de 1993, la sonda espacial Galileo descubrió algo que los científicos creían imposible, la primera luna orbitando alrededor de un asteroide. ¡Qué locura! Ese pequeño satélite fue bautizado como Dactil. ¿Qué nos enseña el universo con esto? Pues que hasta las rocas más solitarias y duras del espacio, pues tienen compañía. Así que nunca, escúchame bien, nunca estás solo en tu trayecto, recuérdalo por favor, siempre hay un satélite de luz orbitando a tu alrededor, un amigo, un hijo, una oración. Dios, no es un satélite, es el universo completo, nos está acompañando siempre. Así que, mis queridos amigos, a recordarlo. Vamos a seguir revisando estas perlas cultivadas en efemérides porque queremos viajar contigo por algunos acontecimientos importantes que ocurrieron tal día como hoy, 28 de agosto. I have a dream. En 1963, un 28 de agosto, Martin Luther King Jr. pronunció su histórico discurso I have a dream frente al Lincoln Memorial en Washington D.C. durante la marcha sobre Washington por el trabajo y la libertad. Fue uno de los discursos más emblemáticos, yo diría más inspiradores del movimiento por los derechos civiles en Estados Unidos. Marcó un antes y un después. Y hay una palabra que podemos rescatar de aquella jornada: sueño. Sueño con mayúsculas, porque los grandes cambios muchas veces comienzan como una idea que alguien se atreve a imaginar. Un día como hoy, en otro tema, en 1968 se realizó la Convención Demócrata de Chicago, así es, que culminó precisamente con un acontecimiento marcado por fuertes protestas sociales y por el clima de enorme tensión política que atravesaba en ese entonces Estados Unidos durante ese año. Una muestra histórica de cómo las sociedades pueden atravesar momentos de profunda transformación. Y mientras seguimos recordando la historia, mis queridos amigos, vamos a ver qué ha ocurrido revisando estos archivos, ¿no?, que tenemos aquí en directo para ustedes. Un día como hoy, en 1828, Uruguay firma la Convención Preliminar de Paz y es libre. También un día como hoy, 28 de agosto de 1903, nace la empresa de motos Harley-Davidson en Estados Unidos. Ajá, ¿qué más les cuento? Bueno, yo creo que también esto de destacar, ¿no? Lo de Martin Luther King, que dice su discurso por los derechos civiles tan reconocido en 1963. I have a dream. Tengo un sueño. Bueno, hoy es el Día Mundial del Síndrome de Turner. Así como lo escuchan mis queridos amigos, si se están preguntando de qué va esto, les quiero contar que cada 28 de agosto se celebra este Día Mundial del Síndrome de Turner, una enfermedad genética que afecta solo a mujeres con una incidencia de una cada 2.500 niñas. El objetivo de este día es concienciar y sensibilizar a la población sobre esta enfermedad y fomentar la investigación en este campo. Se trata de una alteración cromosómica que consiste en la falta total o parcial del cromosoma X. Las niñas y mujeres con el síndrome de Turner tienen unas características específicas como baja talla, 20 centímetros menos de lo normal, y disgenesia gonadal, lo que afecta a la formación de los ovarios, y por eso se le conoce así. El síndrome recibe su nombre del endocrinólogo Henry Turner, que en 1938 describió esta patología, y por lo general las personas que padecen del síndrome de Turner suelen ser de estatura baja durante la infancia, tienen el cuello corto y el tórax ancho, y muchas veces padecen enfermedad cardíaca congénita. En las recién nacidas, lo más evidente es la hinchazón en el dorso de las manos y los pies. Y en la pubertad, no se desarrollan sus órganos sexuales y no hay presencia de la menstruación, por lo que no pueden ser fecundadas. Además, estas pacientes experimentan con mayor frecuencia hipertensión arterial, diabetes, alteraciones renales o oculares. Y antiguamente, y ante el desconocimiento de la enfermedad, se decía que estas pacientes tenían dificultades cognitivas. Sin embargo, realmente esto se podía deber a trastornos emocionales provocados por las diferencias físicas, y eso también provocaba a su vez dificultades en el aprendizaje. Así que es muy importante la detección precoz para el síndrome de Turner. Dicho esto, mis amigos, vamos a continuar, por supuesto, con estos hitazos que hemos preparado para todos ustedes aquí en directo desde RCN en tu corazón. Así que acomódense por donde vayan. Si van en su auto, súbanle el volumen. Si están en casa, igual, y por supuesto en sus oficinas, locales, comerciales y demás. Pues gracias totales por esa preferencia. Mientras tanto, es el momento de recordar a Jamiroquai, que ya está aquí, porque nos ponemos noventeros.

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Código 593, señores, por supuesto, por todo lo alto, talento ecuatoriano, por todo lo alto, como nos gusta, producto de exportación. Y los chicos de Bataola, nuestros grandes amigos, nos estarán acompañando en una fiesta en tu corazón. 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Este programón que estamos preparando con tanto corazón, como nos identifica toda la familia de RCN, a todo el staff, así que visítennos, bailemos, canten, disfrutemos, agradezcamos por esta estación que está al servicio de todos. Y además vamos a compartir las mejores canciones y el gran talento de nuestros artistas que nos están acompañando, y entre ellos Bataola estará sonando por todo lo alto. ¿Quieres estar ahí en primera fila? 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También nos estarán acompañando Martín Torres, Carlos Grijalva, María Esther Bowen, Normita Navarro, Pepita Naranjo Vargas, el dúo Los Caballeros, el trío Onix, Karina Santiana y, por supuesto, Bataola por todo lo alto, mis amigos. Dicho esto, vamos a continuar con estas recomendaciones fabulosas que nos encanta brindarles a todos ustedes, porque llegamos en directo por RCN en tu corazón, gracias al gentil auspicio de la UTPL, Transforma Vidas a través del conocimiento con la formación que te ofrece la Universidad Técnica Particular de Loja. 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Y bueno, también tengo una invitación súper especial. La próxima semana estará bastante movidita, por cierto, porque si tú que me estás escuchando sientes ese nudo en el pecho antes de que el día siquiera empiece, ajá, una punzadita, eso que se llama y se le conoce como vivir con ansiedad, con agotamiento, con el estrés crónico que no se sabe gestionar, bueno, es tu cuerpo pidiendo un alto que casi nunca te permites. No tienes que cargar pues con la ansiedad y con el peso del mundo, no tienes que cargar con el cansancio o esa sensación de que ya no te reconoces. 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
1: Ok, mi gente, son las 8:48 en la mañana y tenemos estas perlas cultivadas que nos encanta compartir con ustedes de cine del séptimo arte. Y les quiero contar que el director de Blade Runner y Alien vuelve por fin a la ciencia ficción con La Constelación del Perro. ¿De qué va esto? Muchísima atención, cinéfilos, por favor, porque la película que se estrenará o se estrenó ya el 26 de agosto, hace dos días, y este fin de semana promete estar en cartelera, cuenta con un gran reparto, desde Jacob Elordi, que lo vimos posando, ¿cierto?, en el lanzamiento, en el estreno, junto a esta mascotita preciosa. Josh Brolin, también estará Margaret Qualley y Guy Pearce, entre otros grandes actores. Y bueno, Ridley Scott, un mito viviente del cine, así me gusta mencionarlo, con obras maestras en su haber como Alien, Blade Runner, Thelma y Louise, que es todo un clásico, yo diría que hasta es hasta de culto, ¿no? Regresa al cine de ciencia ficción tras Alien Covenant del 2017, es decir que se hizo, él se tomó una pausa, ¿sí? Pues para reinventarse, y tras ella ha ido estrenando El Último Duelo, La Casa Gucci, Napoleón y la esperadísima secuela de Gladiador. Sin embargo, algo faltaba, ¿no? Y era esa vuelta a lo fantástico que tanto bien le ha hecho a su carrera. Y la historia de La Constelación del Perro se sitúa 9 años después de que una letal pandemia de gripe arrasara a la mayor parte de la población mundial. El protagonista es Hick, un piloto viudo acompañado por un aguerrido ex-marín y el perro del primero, atrapados entre la amenaza de los saqueadores e invasores y la esperanza de encontrar vida más allá de su refugio en un hangar. Ridley Scott tiene una confianza ciega en este nuevo proyecto. Ha llegado a declarar que se trata de su mejor película, incluso, así que habrá que verla. Se trata de la adaptación del bestseller de Peter Heller del mismo título. Precisamente, el desarrollo de la adaptación arrancó oficialmente tras el interés de 20th Century Studios y Scott Free Productions por llevarla al cine. Y para dar forma a dicha adaptación se contó con la pluma de Mark Smith, especialista en relatos de supervivencia, porque también nos trajo El Renacido, que le valió el Oscar, ¿no? En un principio la cinta iba a ser protagonizada por Paul Mescal, tras haber quedado el director muy satisfecho con la interpretación de este en Gladiador 2. Sin embargo, por problemas de agenda, de calendario, el papel protagonista, que es Hick, el personaje, fue adjudicado a Jacob Elordi, que vaya que lo vimos bastante bien en La Piel de Frankenstein, ¿no? Tremendo papel. Posteriormente se sumó al reparto Josh Brolin como el ex Marine Bangley, ya me lo estoy visualizando, me gusta, completando el núcleo interpretativo por Margaret Qualley, ¿se acuerdan de La Sustancia?, Guy Pearce, Benedict Wong y Allison Janney. El rodaje de La Constelación del Perro comenzó en abril del año pasado y se caracterizó por el habitual método de trabajo de Ridley Scott: máxima preparación previa, rodaje multicámara continuo y una velocidad de ejecución inusitada para una producción de tales dimensiones. Ridley Scott terminó la filmación de la cinta en solo 34 días, es una locura. Además, gran parte de la cinta se rodó en escenarios naturales de regiones alpinas e italianas, limitando el uso de pantallas verdes para darle al conjunto un tono súper orgánico, súper realista, que es lo que la gente y el público y los actores y la industria está pidiendo hoy a gritos, ¿eh? Dejar de lado, al menos usar lo menos posible las famosas pantallas verdes, para que sea muy orgánico, muy natural, súper realista, que es lo que la gente quiere, ¿no? Sin duda, el estreno en este mes de agosto de La Constelación del Perro es uno de los acontecimientos cinematográficos del año, porque no todos los días llega a los cines la nueva película fantástica de Ridley Scott, así que habrá que verla, disfrutarla y luego comentarla. Nos vamos con los éxitos, mis queridos amigos, que hemos preparado para ustedes aquí en directo desde RCN en tu corazón, así que súbanle el volumen porque vamos a seguir disfrutando esto que va dedicado para ti que me estás escuchando. Ay, se me estaban escapando los saludos, tengo saludos para Joseph, que nos está escuchando a todo volumen, me dice que va rumbo a la oficina, gracias por estar con nosotros, así que para ti esto suena así, disfrútalo y que tengas un día repleto de muchas bendiciones, que lo disfrutes muchísimo, y esto suena así junto a Caigo y Stole Show.

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1: Nueve en punto de la mañana y estamos felices, parecemos de la misma escuelita, con mi querido amigo Julio Torres. Hemos venido de blanco los dos en este viernes, ya más relajados también, con el sabor a fin de semana, listos para conocer cómo está el latido de la capital, las diferentes ciudades a nivel nacional, por supuesto, y también cómo se prevé el clima, pico y placa, todos los detalles. Qué mejor que mi querido Julio nos cuente y nos mantenga totalmente informados. Estamos haciendo un live a través de nuestra cuenta oficial de Radio Católica Nacional, así que nos pueden ver por ahí y luego estaremos con nuestro top primera fila. Mientras tanto, mis amigos, Julio, bienvenido, ¿cómo estás?
2: Hola, Edita, buenos días, un saludo fraterno desde acá, desde el EQ911, para todos quienes hacen tu hermoso programa ahí en Radio Católica Nacional también. Radio Católica en tu corazón. Y sí, pues hemos venido de blanco ya para despedir este viernes, último viernes del mes de agosto. Y bueno, y como eso está ahora a plena luz del día, entonces, Edita, nos vamos a despedir de este viernes con esta hermosa panorámica de Playa Murciélago en Manta, 26 grados centígrados en este momento en Manta, ¿no? Entonces podemos deleitarnos de esta maravillosa playa que tiene nuestro querido Ecuador. Entonces, si es que usted se anima, puede estar viajando, hágalo con mucha precaución, que Manta y la Playa Murciélago los espera. Con esta panorámica nos vamos a la primera cámara en la ciudad capital. Perfecto, estamos en la Diego de Vázquez y Ramón Chiriboga. Estamos observando que existe congestión media de vehículos en las inmediaciones del Estadio de la Liga, el Estadio de la Federación de Ligas, el Mercado de la Ofelia. No tenemos congestión fuerte de vehículos a esta hora de la mañana, sino a las 9:02. Recuerde, pico y placa, hoy es 0:09, así que mucha atención. Sí tenemos es un sol radiante en la ciudad capital. Nos vamos ahora al sector del Trébol. Ya como han pasado los minutos de la hora pico, ya no tenemos gran congestión vehicular en esta importante circunvalación que tiene la ciudad capital, que nos redistribuye el tránsito hacia el sur, hacia el norte, hacia el centro. Así que ahora puede salir y puede realizar sus trámites si es que va a pasar por este sector del Trébol, que está totalmente descongestionado. Nos vamos hacia otro punto de la ciudad capital. Ahora estamos en el centro norte, Portugal, y 6 de diciembre. Igual esta vía siempre está abarrotada de vehículos a esta hora de la mañana. Está con una congestión media de vehículos. También de momento se detienen los vehículos por la activación de los semáforos. Ahí estamos observando cómo los peatones se bajan de las diferentes líneas de transporte público para dirigirse a sus destinos. No tenemos novedades registradas desde este sector de la ciudad de Portugal y 6 de diciembre. Nos vamos hacia otro punto. Estamos en el sector de la Simón Bolívar. Aquí estamos observando que los vehículos, esta es una vía rápida, no es una autopista. Estamos observando cómo los vehículos se desplazan a velocidades moderadas por la avenida Simón Bolívar para tomar la Granados, y los vehículos que bajan hacia el sector de Cumbayá o hacia el sector de El Valle, y también pueden tomar el sur por la Simón Bolívar, que se dirige también, se desemboca en este caso en la intersección con la autopista General. Este ha sido el reporte, Edita, más o menos cómo se puede movilizar usted si es que va a tomar alguna de estas rutas para llegar a sus destinos. Este ha sido el reporte desde el EQ911, con mucho gusto para Radio Católica en tu corazón. Edita, buenos días, buen fin de semana.
1: Para ti también, y muchísimas gracias por ese detallazo de llevarnos virtualmente hasta Manta, que me encanta y que está en mi corazón, la capital mundial del atún, donde nos escuchan en 88.9. Qué hermoso ver la playa El Murciélago, una de las más emblemáticas de Manabí. Así que gracias, Julio.
2: Igual, Edita, un buen fin de semana.
1: Para ti también y para todo el equipazo del ECU 911. Nos vamos a una pausa chiquitica. Por favor, no toquen ese botón porque si lo hacen se lo van a perder. Tenemos top primera fila de lujo. No se imaginan hasta que lo conseguimos. Ya está aquí. Hasta que se me hizo Manolito, nos estará acompañando Neil Armas, mis queridos amigos. Así que ya lo hemos venido anunciando a través de nuestras redes del programa. Y a quedarse y a acomodarse en su lugar favorito porque esto se enciende por todo lo alto. En directo desde RCN, en tu corazón.
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1: Y así como se lo merece nuestro querido Neil Armas, nos está acompañando en nuestro top primera fila de En Directo, Prensa Positiva desde RCN. En tu corazón, guitarra en mano, vino con los $10 también. Bueno, en realidad son 30, ¿no? Porque 10 para Meli, 10 para Ivancho, 10 para mí. No nos va a dar porque esa era la condición. ¿Quieren saber a qué me estoy refiriendo? En breve les voy a compartir, mientras tanto, como corresponde. Le damos la bienvenida a Stone Bruno, ¿no? Que no sé qué le dieron de comer, bien alto, bien puesto, guapérrimo, está listo ya para compartir con sus fans pues su talento, y aquí estaremos descubriendo parte de su vida, pasión y gloria. Neil, bienvenido, ¿cómo estás?
2: Gracias por la invitación, Edita. Esto es una radio que ya se ha convertido en algo muy simbólico para mí,
1: qué
2: un
1: chévere.
2: Espacio. Justamente cuando entré me acordé que yo venía hace, ¿qué será? Casi 3 años, y decía, mira, vengo a promocionar mi primera canción. Y hoy venimos ya a promocionar la quinta canción de lanzamiento que estoy haciendo ya como cantautor.
1: ¡Qué lindo! Y te felicitamos. Y es por eso que yo le comentaba a Neil que nuestro cazador de talentos es Ivancho. Y lo vio en un video que se viralizó y que nos gustó mucho, toda la simpatía. Por favor, si le bajan el volumen, algo que tienen por ahí encendido, para poder transmitir como corresponde. Estamos haciendo un live a través de nuestra cuenta oficial de Radio Católica Nacional. Luego quedará la entrevista colgada en nuestra cuenta oficial, en nuestro canal oficial de YouTube, y también a través de mis cuentas. Gracias por los corazoncitos, gracias por los likes. Aquí estamos junto a ustedes, chicos. Gracias, cómo se unen tan, qué rápidos que son. Y también a través de la cuenta de Neil se pueden conectar, y ya lo están haciendo,
2: sí,
1: ¿cierto?
2: Sí, ya se están conectando de varias partes del país.
1: Qué chévere. Y aquí estamos junto a ustedes en directo desde RCN, En Tu Corazón, abrazando nuestras diferentes frecuencias que a nivel nacional nos acompañan. Y por supuesto, estamos en nuestro mes de aniversario, estamos por iniciar nuestro mes de aniversario, y lo hacemos con un programón sensacional, Una Fiesta en Tu Corazón. Ya les voy a contar más detalles al respecto. Mientras tanto, Neil, cuéntanos de ti. Desde chiquitico cantas y encantas.
2: Sí, bueno, yo hago música desde los 5 años.
1: ¿Qué era lo primero que cantabas y cómo así nació eso? Yo quiero cantar, mami.
2: No, mira, lo que pasa es que mi papá es cantante, entonces él ha cantado de toda la vida. Y él hubo una etapa muy fuerte en la que se vestía de charro y hacía presentaciones.
1: Wow.
2: Entonces mi papá siempre es muy, muy, muy metódico, le gustaba siempre los ensayos. Y él,
1: o sea, tú creciste en ese ambiente.
2: Claro, yo crecí rodeado de música porque mi papá nos llevaba a los conciertos que él hacía. En ese tiempo estaban muy de moda las peñas solidarias, por ejemplo. Los cumpleaños, eventos sociales, matrimonios y cosas así que se daban, eventos empresariales. Entonces él nos llevaba siempre. Mi papá ensayaba siempre en la sala, hacía los muebles de un lado, y él se daba el tiempo de ensayarlo todo, pero minuto a minuto.
1: Qué
2: él era
1: chévere.
2: Muy minucioso como artista. Entonces yo crecí viéndolo a él, iba a la casa de mi abuelito, él tenía colecciones de discos de acetato, escuchaba música nacional, tenía colecciones de discos de cassettes también, iba a la casa de mis tíos. Entonces yo siempre crecí en un ambiente muy musical, donde iba había música.
1: Qué chévere.
2: Mi abuelito gustaba mucho de la música nacional, mi papá cantaba, tocaba la guitarra en ese tiempo, y tenía amigos que tocaban el requinto. Entonces yo siempre estuve ahí involucrado.
1: Cuando tenías 5 años, ¿qué cantabas tú?
2: En algún punto empecé, y mi papá empezó con la música mexicana. Él hacía Vicente Fernández,
1: El Chente.
2: Y toda la dinastía Fernández y demás artistas de esa época. Y yo empecé con La Mochila Azul.
1: La Mochila Azul.
2: Claro, porque la primera canción que yo canté en la vida fue No Me Sé Rajar, de Vicente Fernández. Pero claro, era un tono de adulto, ¿no? Entonces,
1: ¿y qué es un niño cantando esa No Me Sé Rajar?
2: Claro, a mí no me asustan tipos lenguas largas. Ese empecé cantando. Y se convirtió en un lema de vida, la verdad. Y después mi papá me compró el disco de acetato de Pedro Fernández. Y mandó a hacer las pistas.
1: Perrito Fernández, como ese Derbez.
2: Porque en ese tiempo no había YouTube, no habían las pistas, así como ahora libremente. Entonces mandó a hacer las pistas. Hubo un concurso de canto en la escuela donde yo estaba. Entonces mi papá dice, bueno, vamos a inscribirte.
1: Vamos a ver qué pasa.
2: Me alquila un traje de charro y fui con igual una canción de Rocío Dúrcal, que era Me Nace Del Corazón Decirle Que Usted.

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0: Sí, eso, y gano el concurso. Entonces mi papá dice, mira, aquí hay algo. Entonces ahí es donde manda a hacer las pistas ya oficialmente. Mi papá me diseña el traje.
1: Pero ahí tú ya tenías 5 ya.
0: 5 años.
1: Wow.
0: O sea, fue en menos de un año, ¿no? De ahí me hizo él me dibujó.
1: Es que ya te estoy visualizando, sí. con la voz de niño, así como.
0: No, y yo era una cosita chiquita. Yo me pegué el estirón a los 15 años. Yo era una cosita chiquita. Y flaquito, entonces me dibujó el traje, lo mandó a hacer y empezaron.
1: Fotos.
0: De ahí me
1: fotos.
0: Empezaron el evento de la.
1: ¿Hay fotos?
0: Siempre había fotos. Mi familia era muy grande. Entonces iba el cumpleaños de alguien, luego nos llevaron a otro lado. Y así es la cadena, ¿no? Alguien te ve y te lleva a otro lado. Que luego
1: ¿y los nervios en un niño de 5 años? ¿O te lanzabas? No me rajo aquí.
0: Mi papá me enseñó siempre a dominar el escenario. O sea, él con 5 años llegaba y decía, hola, somos... Yo era el Charrito de Oro, ese era mi nombre artístico.
1: ¡Qué lindo!
0: Mi papá era Mariachi Águila de México. Entonces mi papá decía, bueno, somos tales y ta, ta, ta.
1: Y aquí
0: me presentaba
1: viene.
0: Y me dejaba. Entonces mi papá siempre me enseñó la seguridad en el escenario.
1: ¡Qué chévere!
0: Yo me quedaba y hablaba con la gente y animaba y cantaba. Y yo me mandaba un set, que te digo, unos 30, 40 minutos.
1: ¡Wow!
0: Con la mochila azul, Mi Aguililla Pecho Blanco, todas las canciones de Pedro Fernández. Y aparte cantaba un par de canciones de Rocío Dúrcal, que era... No, Rocío Dúrcal, que era Amenaza del Corazón. Cantaba creo que Amor Eterno y cosas así.
1: ¡Wow!
0: Muy ranchero. Y así nos empezaron a llevar Ibarra, íbamos a Guayaquil a
1: giró chiquitito, ya giró por el país.
0: Empezamos, ¿sabes qué? Sí, empezamos y poco a poco fue evolucionando, ya crecí, ya no me quedó ese traje, luego mi papá me hizo otro traje. Hice música así como creo que hasta los 8 años más o menos.
1: Wow, 3 años de giras,
0: sí,
1: de canciones,
0: hicimos
1: de conciertos.
0: Muchas cosas y en ese punto...
1: ¿Y cómo hacías con la escuela?
0: Es que los eventos eran fines de semana.
1: Y mamá estuvo de acuerdo siempre.
0: Mi mamá siempre
1: era la primer fan.
0: La primer fan indiscutible. De hecho, ella era la que siempre me llevaba los trajes. Ella era la que me cuidaba. Y ojo, que siempre había una regla. Mientras yo esté bien en notas, había música. O sea, era un sistema como de recompensas.
1: Claro.
0: Y era bonito. Porque como los eventos eran fines de semana, sábados, un viernes de la noche, yo alcanzaba tranquilamente. Entonces, de ahí... Llegó un punto en el que dije, ¿y por qué no dedicarle mi vida a la música? Porque se volvió parte de mí. Yo creo que las personas adquieren conciencia desde los 4 o 5 años. Y yo estoy en un escenario desde que eso pasó. Entonces dije, ¿por qué no? Y luego fue evolucionando etapas hasta que estamos aquí.
1: Y hoy lo vimos hace poquito, ese par de días, lo vimos en TikTok ofreciendo a la gente. Vamos a ver el video, ¿ok? Ya lo tenemos listo, mi querida Mel, para que vean a qué me estoy refiriendo, porque le estaba pidiendo, okay, ¿trajiste el dinero o no lo trajo? Y además está con lanzamiento de tema, lo vamos a compartir aquí en directo desde RCN, en tu corazón. Chequen esto que les va a gustar.
2: Amiga, ¿cómo estás? Te robo un minuto. Soy cantante quiteño y estoy promocionando mi nueva canción. Te la voy a cantar. Si no te gusta, te regalo $10. Pero si te gusta, me sigues en Facebook, Instagram o TikTok. ¿Te parece? ¿De dónde eres tú?
3: De Guayaquil.
2: Ah, hermoso. Saludos a Guayaquil. A ver, dice así. 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Siente que aquí

0: haciendo eso.
1: Gracias. Entonces, ¿te doy los $10 o no?
0: No, así está bien. Ya. ¿Cómo te sigo?
1: Sígueme como Neil Armas Music en Facebook, en Instagram o TikTok, la que tú quieras.
0: Dale.
1: Chao. Gracias. Gracias.
2: ¡Ay, qué lindo! Ya tiene sus nuevas seguidoras también. Y eso se viralizó y nos contó Neil que él salió solo con $10. Sí. Así de confiado estaba.
1: Sí, de hecho, las chicas que hacen parte de mi equipo de producción me dijeron, oye, pero saca un poquito más.
2: Saca 50, por
1: claro,
2: lo menos.
1: Claro, y yo les dije, no, pero ¿por qué no les va a gustar? O sea, sí fue un acto de seguridad y dije, ¿por qué no les va a gustar? Les tiene que gustar esta canción.
2: No, y además cantas con el corazón y sí. Ese es el ingrediente ideal, ¿no?
1: Y bueno, les gustó y de hecho hicimos muchos otros videos, pero sabes que la experiencia de salir a la calle es fuerte, o sea, claro. No todos dijeron que sí, hubo mucha gente que me miraba como...
2: ¿Este que quiere?
1: No, este que quiere, o este me va a pedir dinero. O qué va a pasar. Obviamente
2: meterle la talla, ¿no?
1: Obviamente está claro, o sea, de hecho yo les decía en un punto a las chicas, les decía que me veo feo, estoy despeinado, porque decía, bueno, me ven simpático, al menos van a decir, oye, chévere, ¿no? Se apegó, pero...
2: Pues se arregló bonito ese día, se arregló.
1: Claro, me peiné, me bañé, todo, entonces dije, hay que ofrecerles...
2: Se puso olorosito.
1: Hay que ofrecerles la experiencia completa, pero el hecho de salir a la calle y buscar, mucha gente te dice que no, mucha gente te mira feo y en un punto es como...
2: Lo sigo haciendo,
1: sí,
2: claro.
1: Sí, lo sigo haciendo, pero luego dices, ahí viene la confianza y digo, ¿cómo no les va a gustar mi voz? ¿Cómo no les va a gustar la canción? Y buscas hasta que fuimos dando con una persona, otra persona. Y te cuento que repetimos esto fuera del concierto de Arjona. No he tenido tiempo de subir el contenido, pero yo me paré afuera del concierto de Ricardo Arjona y andábamos correteándonos con los metropolitanos porque decían, no puede. Y yo cargado mi parlante, mi tablet, entonces... Me di en resumen la iniciativa de salir a buscar a la calle gente que quiera escuchar mi música, porque las redes sociales sí son un vehículo muy directo. Ajá. Pero ahorita tenemos una gran cantidad de gente que está buscando acceso, audiencia. Entonces yo a las chicas que hacen el equipo de marketing les dije, vamos a la calle, vamos a buscar.
2: Claro. O sea, sí,
1: y lo más hermoso, mira, cuando después de que salí la primera vez, que fue este video que pusieron, te juro que yo dije, no lo vuelvo a hacer. Porque sí es un poco raro, o sea, después de que tú has estado en escenarios, la gente te recibe bien, te tratan bien, ver la negatividad, dije, quizás no lo vuelvo a hacer. Publiqué los videos como...
2: Vamos a ver qué pasa.
1: Vamos, y en cambio se generó una avalancha de comentarios muy positivos, como, oye, yo sí te apoyo, saludos de Guayaquil.
2: Qué lindo.
1: Gente de Manabí me sigan mucho, de la costa ecuatoriana, gente de Quito, oye, ¿cuándo me ves a mí? Ojalá quisiera encontrarme contigo.
2: Qué chévere.
1: Entonces dices, mira... Digamos que en la calle recibiste 5
2: negativas.
1: Pues, 5 negativas. En redes he recibido más de 100, 200. Mm. Y cada vez.
2: Y lo vale entonces, en todo
1: entonces,
2: sentido.
1: Claro. Y hablaba con un amigo que es músico también, que es creador de contenido, y me decía, oye, pero ¿y cómo te fue? Dice, yo veo que te fue súper bien. Le digo, sí. De hecho, hay un video, el primer video que muestro de esto, o el segundo, donde muestro un poco las reacciones. Oye, amiga, ¿qué tal? No, muchas gracias, que soy vergonzosa. O no, estoy a full. Estoy corriendo, estoy con el tiempo. Le digo...
2: Tomarse una pausa.
1: Sí, es... La gente vive muy rápido y se entiende. No juzgo, no juzgo a nadie, pero la gente vive muy rápido y bueno, imagínate que tú estás atrasado en una reunión, yo no lo sé. Yo, oye, ¿puedo cantarte una canción y te ofrezco $10?
2: Claro.
1: Pero ha sido una experiencia bonita porque mucha gente me ha dicho, oye, ¿y todavía tienes los $10? Había mucha gente que me dice, oye, me encantó la canción, pero necesito los $10. Entonces me estoy volcando mucho más al tema de redes sociales, a generar ese despertar en la gente de que los ecuatorianos somos así, salimos a buscar nuestras oportunidades a la calle y yo lo estoy haciendo a través del contenido y qué bueno, y agradezco que este espacio ya se genera producto de eso.
2: ¡Qué chévere! Y nosotros estamos felices de recibirte, ya me están pidiendo, están muy lindos. De la historia, muchas gracias. Le mandamos besitos. Queremos música de Neil Armas, que nos está. Yo le decía, es Neil, como Neil Armstrong. Y me dice, ¿sabes qué? Sí. Sin embargo, ya aquí, pues muy a lo criollo, todo el mundo, Neil. Así que, Neil Armas, ¿con qué vamos?
1: Vamos con la canción que está ahorita, la última que lancé, que se llama Por si algún día. Que se conecta con la historia de Charro, ¿no? Porque me volví a poner un traje de mariachi después de más de 25 años.
2: ¡Wow!
1: Y así que esta canción dice así.

0: Ay, qué bonito es lo bonito, señores. ¿Cómo se llama esta canción?
1: Esta canción se llama Por si algún día.
0: Por si algún día, así que espero que la dejes también aquí para poder programarla como corresponde.
1: Por supuesto, por supuesto. Este es el último lanzamiento, como decía. Vuelvo un poco a lo que les dije al inicio. Yo vine aquí diciendo, este es mi primer lanzamiento y contando un poco mi historia. Y se viene el quinto lanzamiento de estudio que voy a hacer. Tengo ya 4 lanzamientos, 3 de ellas son inéditas. La última que se publicó es Por si algún día, es una canción
0: linda,
1: con un pop ranchero en el que estoy vestido de charro nuevamente. Y ahora estoy inclinándome un poco por el pop flamenco, que es la canción que
0: dieron en la calle. ¡Ay, qué bonito! ¡Qué chévere! Bueno, tenemos saludos para la gente que nos estaba acompañando. Muchas gracias, chicos. Nos dice, ¡hola, mi querida! Buenos días, aquí en Volumen Alto escuchándote, Ricky Ricardo, Ricardo Huertas, experto en belleza emocional, destacado diseñador capilar que a nivel nacional durante tantos años en televisión y en radio, pues nos ha acompañado y también es parte de En Directo. Te mandamos muchos besitos, Ricky, gracias por estar con nosotros, ya sabes que te queremos un montón, y a todo tu staff, a Joan y a todos los chicos, toda la gente y también a todas las mujeres maravillosas que acuden al salón de Ricardo Huertas. Y con eso también nos siguen llegando saludos, nos dicen por aquí, estamos haciendo un live, así que para que vean a Neil Armas en directo a nuestra cuenta oficial de Radio Católica Nacional en Facebook y también a través de nuestras cuentas personales. Estamos haciendo tanto en TikTok, estamos los dos, creo, tres cuentas, en Instagram, no lo sé, ¿dónde estás?
1: No, acá estoy grabando para contenido.
0: Vaya. Las redes nos dicen, por favor, ¿cómo te sigo? No me des los $10. Nos escribe Mónica, yo quiero seguirte.
1: Claro que sí, pueden seguirme en todas mis plataformas digitales, Facebook, Instagram, en TikTok, como Neil Armas Music.
0: Ahí está apuntado, mis queridos amigos, el nombre, cual, para que por favor le puedan seguir.
1: Y en YouTube mi música, en Spotify también como Neil Armas.
0: Así de fácil y de sencillo. Gloria nos escribe, buenos días, Edita querida, gracias por estar siempre con selectos invitados. Nos manda un emoji, qué linda, muchas gracias. Elisa Mabel nos dice, qué chévere verte en RCN, muchas bendiciones, Edita. Amén, muchas gracias, ustedes son unas bendiciones también por acompañarnos, mis queridos amigos. Ok, hablemos de tus influencias, Neil, de eso que te marcó y cuál era el tema que siempre te pedían y decían, eso tienes que cantar porque me llega al corazón.
1: Mis influencias de inicio han sido muy, muy varias. Empecé con la música mexicana, siempre fan de Vicente Fernández, de Alejandro Fernández.
0: El potrillo.
1: Cada que viene Alejandro Fernández yo estoy allá en un concierto. Soy muy fan de Ricardo Arjona también. Me fui al concierto recién en Guayaquil que vino hace unas semanas. Tengo mucha influencia también de la música de antes, en cuanto me gusta mucho Camilo Sesto.
0: Wow, palabras mayúsculas.
1: José, me gusta mucho Juan Gabriel también. Muy diverso porque he hecho como este tipo de música.
0: Tienes un bagaje, una riqueza bastante amplia.
1: Sabes que, de hecho, mi música como compositor lo refleja. También soy muy fan de Melendi. Yo hice los tributos.
0: ¡Ay, qué lindo!
1: Yo hice los tributos a Melendi cuando venían los conciertos de antes, cuando se cambia look, que andaba con traje. Yo hacía los tributos y de hecho precisamente siento tiene esa influencia, ¿no? Como medio española, pero porque yo hice tributos a Melendi y literalmente un día estaba con una emoción en el corazón y dije, yo hice esta música 8 años, ¿por qué no tengo una canción? Y empecé a escribir, siento que tiene mucho la influencia de la música de Melendi.
0: Wow. Bueno, vámonos con algo de Melendi, ¿te parece?
1: Claro,
0: para recordar.
1: Sí.
0: Antes nos dice Elena, gracias por escribirnos. Muy buen día. Prensa positiva. Aquí estamos en directo desde RCN en tu corazón. Quiero felicitar a Edita Zavala, Zavala es con B corta. Muchas gracias. Por dar oportunidad a los artistas jóvenes ecuatorianos. No tienen nada que envidiar a ningún cantante internacional. Estamos de acuerdo. Elena, bienvenida al club. Muchas gracias. Éxitos para este gran artista, Neil Armas. Más que Dios guíe sus pasos.
1: Gracias, amén.
0: Elena, muchas gracias.
1: Saludos,
0: preciosa.
1: Elena.
0: Y esta canción vamos a dedicársela a Elena.
1: Mira, luego te voy a cantar, siento, pero nació así.

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0: Ok, aquí estamos de vuelta, mis queridos amigos. 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
0: Ok, mis amigos, aquí estamos de vuelta con Mail Armas. Queremos agradecer todos los corazoncitos, todos los likes, todos los detallitos, los stickers y demás de toda la gente. Tengo un saludo para Blanquita, que me dice que ya es fan de Nail. Y eso que solamente le he escuchado 2 canciones. Ingresen a sus redes sociales, síganlo. Y me encanta lo que nos dijo Elena anteriormente. Nuestros artistas son producto de exportación. Así que para que logren rebasar nuestras fronteras, pues obviamente el apoyo de nuestro público es importantísimo. Así que a seguirlo en sus cuentas, a que se viralice también con sus temas. Está de lanzamiento y es un cantautor que guitarra en mano ha sabido conquistar al público desde muy chiquitico, como nos estuvo contando en su historia. Era el charrito de oro. Si alguno de ustedes estuvo en alguna farra, en un compromiso y demás, él es el charrito de oro. Miren cómo está ahora un hombrón, ¿no? Bueno, nos está acompañando aquí en directo desde RCN en tu corazón. Neil.
2: Sí, seguimos con música. Ustedes me dirán si la gente tiene alguna petición, podemos cantarles. Una de las cosas que más me gusta es, y que aplico en mis shows en vivo, porque me dedico ya a la música más de 3 años.
0: ¡Qué chévere!
2: Hago todo tipo de eventos sociales, es la variedad de repertorios de artistas de géneros que manejo. Así que si la gente tiene algo por ahí que quiere escuchar, o tú quieres escuchar algo, pues cantemos.
0: Ya, entonces, y vámonos con el Charrito de Oro. Vamos a recordar tus inicios.
2: ¡Ay!
0: O alguna ranchera, puede ser Alejandro Fernández, que es mi
2: favorito. Alejandro Fernández. Vamos a ver si luego saco la de la mochila azul que... Imagínate, yo chiquitito.
0: ¿Qué te pasa?
2: Exacto. Mira, esta canción me gusta muchísimo y va mucho con el pop ranchero que yo hago.

0: ¡Ay, qué bonito y qué chévere! Lo pudimos compartir y se nota la onda popera tuya, ¿eh?
1: Sí.
0: El toque está ahí, porque si bien recordamos, este era original de Miguel Gallardo, ¿cierto? Y luego, pues, Alejandro Fernández.
1: La hizo suya.
0: La hizo suya, y bien suya, ¿eh?
1: Sí,
0: de la mano de Cristina Aguilera, tremenda fusión, y a tu estilo suena popero, aflamencado.
1: Ay, un poco de todo.
0: Un poco de todo, pero qué chévere. Me están pidiendo algo tuyo.
1: Claro.
0: Así que uno de tus lanzamientos, ¿con cuál nos vamos?
1: Vamos con, ayer hubo eclipse, de hecho hice
0: ¿un live?
1: Sí, un pequeño live, lástima que al menos a la mayoría de Quito se nos nubló el cielo, pero yo hice una canción hermosa que es la primera que vine a promocionar, que se llama Del Otro Lado de la Luna, si bien me dicen...
0: Se parece a una de Gianmarco tiene también Al Otro Lado de la Luna.
1: Y esta canción es curiosa porque me han dicho muchas veces, oye, ¿por qué escribes tantas canciones de desamor? Pero la verdad es que...
0: ¿Qué pasó en ese corazoncito?
1: La verdad es que Del Otro Lado de la Luna es una canción de amor, realmente. Es una canción de amor que tú le cantas a alguien que tienes lejos. Del otro lado de la luna puede ser en otra ciudad de tu país, al otro lado del mundo, en otro continente, en otro país, lo que sea.
0: O está distante.
1: Está distante. Y muchas veces ha habido mucha gente que inclusive lo lleva con personas que ya no están en este plano terrenal. Ah. Así que para quienes tienen un amor lejos, dediquen esta canción.

0: todavía me da cositas cuando le canto. Se pone la piel de gallina.
1: Así se puso la piel chinita, y no es para menos del otro lado de la luna. Le puso tanto corazón, tanto feeling, que sentimos esa energía como inundó, traspasó el estudio, y eso es fantástico porque solamente es indicio de cuando se hacen las cosas desde el corazón. Y en esta oportunidad nos está acompañando Neil Armas en directo desde RCN En Tu Corazón. Nos escribe Cristian y nos dice: no lo había escuchado. Hola Edita, buenos días, muchas gracias por tu programa que me acompaña siempre. Oh, qué lindo, Cris, gracias por estar con nosotros. Y no lo había escuchado a Neil, sin embargo desde ya empiezo a seguirlo en sus redes, y sí me gustaría, si tiene tiempo, dedicarnos a alguna música nacional.
0: Oh, claro que sí.
1: Así que Cristian, por favor, vamos a repetir las redes donde le pueden seguir a Neil, porque él hace live casi todas las semanas, unas 3 veces por semana, para que se unan, para que apoyen al talento nacional, que es súper importante, porque precisamente por ustedes y para ustedes hacen lo que hacen.
0: Claro que sí, mira, una de las canciones que yo grabé en cover en tiempos de pandemia fue esta canción de JJ.
1: ¡Oh, qué bonito!

0: ahí lo tienen. Mi querido Chris nos dice, oh, se nota que es viernes, aunque solo nos dio un pedacito. Bueno, pero es que hay que aprovechar el tiempo también.
1: Claro que sí.
0: Y ahí está una probadita de lo que hace Neil Armas. Si ustedes quieren escuchar más, pues él está también brindando, los acompañando eventos y demás, ¿no? Todo tipo de eventos.
1: Todo tipo de eventos sociales.
0: ¿Podemos dar el teléfono?
1: Claro que sí. 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
0: Así de fácil, de sencillo. En todo caso, pues ya lo vamos a poner también en pantalla para aquellos que no alcanzaron a apuntar, ya queda la entrevista grabada y colgada en nuestra página oficial de Radio Católica Nacional y en nuestro canal de YouTube. Ahora, ¿qué se viene con Neil? ¿Qué podemos esperar? ¿Qué vamos a esperar en tus proyectos próximos?
1: Mira, hay muchísima música esperando salir, justamente. Hay una sorpresa muy grande que se está...
0: Spoiler.
1: Vamos a sacar mi primera canción internacional.
0: ¡Uy, qué chévere! Sí, ¡súper!
1: Estamos cocinándola todavía. De hecho, hoy tengo que ir a hacer el pago.
0: Por eso es que lo ven en la calle, te doy $10.
1: Ah, no, claro, o sea...
0: Ahí está ahorrando porque ustedes no le piden los $10.
1: No, mira, lo que pasa es que detrás de un proyecto así de fuerte, hay... Y no es hablar de dinero solamente, sino es del esfuerzo. Hay mucha inversión en cuanto a tiempo,
0: así es,
1: a intelecto, a dinero y demás. Y las oportunidades se van dando gracias al apoyo de la gente. Yo me dedico ya a la música, como te decía, más de 3 años haciendo eventos, 100% viviendo de la música. Entonces cada cosita se va dando. Lo que está inmediatamente ahorita por salir es la canción Siento, que estamos promocionando en la calle, que estamos haciendo contenido. Esa canción va a salir por ahí a mediados de septiembre,
0: ¿con esa cerramos
1: más o menos?
0: Hoy.
1: Sí, con esta cerramos, pero de ahí en adelante hay más música, hay muchísima música. Tengo como nada unas 5 o 6 canciones esperando salir.
0: Wow. ¿Tienes un álbum?
1: Tengo, sí, de hecho es un EP el que estoy armando. Y vendremos, vamos viendo un poco como las olas, ¿no? Iremos sorteando cada obstáculo, cada oportunidad que se da. Pero lo que yo quiero es sacar un álbum que creo que ya sale para inicios del siguiente año.
0: Pero
1: lo importante es ir a la gente involucrando en cada historia, ¿no? De hecho, sí. Mira, por si algún día es una canción de despecho, netamente, para superar a alguien. Pero ahora, en cambio, estamos promocionando, estamos haciendo ahora... Con Siento queremos hacer algo diferente porque estamos planteando un trend en el cual la gente, como la canción se llama Siento que las horas pasan lento, siento que me duele. La propuesta que yo estoy haciendo es no tienes que olvidarte de... No, o sea, no tienes que hacer a un lado lo que sientes, tienes que aprender a vivir con eso. Uh-huh. Y que la gente suba un video... subiendo un cerro, yéndose a la playa, yendo al gimnasio, yendo por un café, lo que sea que tenga que hacer o lo que sea que haga, como para aprender a vivir con lo que siente.
0: Qué bonito.
1: Es una propuesta.
0: Conectar, ¿no? Conectar.
1: Exacto, es una propuesta diferente más allá del dolor. Es algo que la gente entienda que las emociones, yo creo que mi música va mucho por ahí, que las emociones son para vivirlas, el dolor, el despecho,
0: para
1: el amor.
0: Para sentirlas.
1: El desamor, no hay que ocultarlas, hay que vivirlas, hay que aprender a vivir en el dolor, en el caos, para que luego puedas salir, le encuentres la salida, la puerta, y luego puedas ir hacia la felicidad, o al menos hasta otro intento.
0: Claro.
1: Y hasta que te lleve a algo positivo.
0: Qué bonito, y de eso se trata, porque ahí nacen los mejores y más grandes aprendizajes, ¿no?
1: Totalmente.
0: Así que hay que sentirlo. Hay que sentir, señores. Por eso estamos en este plano, sintiendo, y tenemos, es una bendición y un privilegio hacerlo. Bueno, llegamos casi a la parte final y nos llega una pregunta de Matías. Matías, por favor, porque esperó hasta el final para escribirnos. Así que rápidamente, porque el tiempo se nos viene encima, voy a resumir un poco. Gracias por todo ese texto que nos has escrito y ese tiempo tan valioso por tomarte. Y nos dice, ¿qué puedes decir a alguien que está incursionando en la música? Tengo 18 años, sin embargo no cuento con el apoyo. ¿Se puede vivir en Ecuador de la música?
1: Sí, se puede, pero necesitas muchas herramientas. O sea, necesitas formarte, aunque no lo creas, en temas administrativos, un poco de contabilidad, necesitas aprender marketing porque ahora todo es contenido. Necesitas dominar un instrumento, necesitas tener un estilo de música, necesitas... no necesariamente la mejor guitarra o el mejor piano. A veces yo empecé con una guitarra Yamaha que le puse un micrófono ahí incorporado.
0: Y ya está.
1: Y empezar. Lo más difícil es empezar, pero sobre todo ir construyendo. No cantar por cantar, porque cantar pueden cantar muchos. Pero si quieres hacer una carrera en esto, tienes que ir con un objetivo. Y sobre todo tener como la paciencia de ir paso a paso. Yo, imagínate, desde los 5 años y ahora que tengo 31, las cosas chiquita empiezan a funcionar. Pero claro que de promedio están los estudios, la universidad y todas las cosas. Pero lo más importante es empezar a irte nutriendo de conocimiento.
0: O sea, qué chévere.
1: Solo cantar no basta. Suena feo, suena difícil, pero solo cantar no basta. Solo tener un talento no basta. Hay que entrenar muchas otras habilidades.
0: Claro, y qué buen consejo para Mati. Así que a sus 18 años, pues a ponerle ñeque, ganas, enjundia, mucho corazón. Y vas a ver que con este súper consejo que te dio, pues Neil, puedes llegar muy lejos. Y también mándanos tu material, ¿no? Para ver cómo va la cosa. En todo caso, pues esta es una ventana, esta es tu casa.
1: Gracias, Neil.
0: Muchísimas gracias por traernos tu talento, tu buena onda, tu linda energía. Y esperamos verte pronto para seguir disfrutando de todo eso tan bonito que tú haces.
1: Claro, vendré cuando siento ya tenga videoclip, que de hecho vamos a rodarlo ya la próxima semana. Y obviamente que cuando sale una canción uno empieza a golpear puertas de medios de comunicación.
0: Esta es tu casa.
1: Les escribiré para que me den un espacio y seguir contando estas historias cada vez más cerca de lo que queremos, ¿no? Porque cada canción es una historia de vida completamente. Somos, al menos yo creo que como artista soy una persona nueva después de cada lanzamiento, porque se aprenden tantas cosas. Y visitar medios de comunicación simplemente es mágico, porque sales a contar tu historia y puede que haya gente que se identifique contigo y con tu música,
0: como lo han hecho ya. Así que mil gracias, Neil. Como ya lo sabes, esta es tu casa. Cuenta con nosotros, nos encanta que nos acompañes. Dios mediante, nosotros como en directo estaremos el lunes en una nueva cita. Ya se viene Iván Calderón con el retrovisor. 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Con eso nos vamos. Gracias a Ivancho en la producción, Iván Moya, Melanie Muyo en los controles. Yo soy Edita Zavala. Ya saben que los quiero mucho. Los quiero ver felices. Los quiero ver triunfar. Y cerramos con broche de oro con nuestro Neil Armas y esto que nos invita a sentir.
1: Claro, este es el adelanto de mi nueva canción.
0: Ay, besitos a papachos. Buen fin de semana. A quedarse con nosotros.

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5: Con una alegría inmensa, estoy nuevamente aquí en el estudio número uno de RCN para el Ecuador entero, dispuesto a entregarles muy buena música, un viaje que nos llevará por las décadas de los 80 y los 90 y también del nuevo milenio. Así que por favor, abrocharse el cinturón, que vamos a mirar por el retrovisor, claro, sin perder la perspectiva de lo que está al frente. Despedimos a Edita Zavala on direct y a todo el equipo para aquí iniciar el retrovisor. Bienvenidas, bienvenidos, buenos días.

0: Ya estamos abrazando musicalmente en Quito en 94.1, en Pichincha, en El Oro en 99.9, en nuestros amigos de Imbabura en 104.7, en Manabí en 88.9, en Santo Domingo en 101.7. ¿Quieren escucharnos a través de nuestra website? www.rcncatolica.com. Un WhatsApp, bienvenido, a través del 096-1226-349. Repito, 096-1226-349. Gracias por ser parte del mundo de El Retrovisor.
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Gracias a mi amiga Mari. Está recordando de las anécdotas que contábamos ayer con Pepe Oviedo. Los jueves les vamos a dedicar a las anécdotas, a hablar de economía y a hablar del Quito y del Ecuador de los años 80, de los años 90. Así que los jueves vamos a destinar ese espacio exclusivamente para recordar este tipo de cosas. Anécdotas, vivencias, que hay un montón que contar. Bueno, y ustedes dirán, están de aniversario, ¿cómo es la cosa? 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

Ya está llegando, mejor dicho, alto otra voz. Ya llegó el señor David Encalada, DJ, para entregarnos su música de viernes aquí en el retrovisor. Así que estén, por favor, muy, pero muy, muy, muy atentos. Nosotros seguimos con más. Es viernes. Y nada más, es viernes.

0: Ahí estaba Ricky Martin, este bombón de azúcar. 5 tips cortos para cambiar el aceite de un vehículo a gasolina. Bueno, y a diésel también, ¿no? Lo primero, atención, consultar el manual antes de nada. Ahí está la viscosidad exacta. Por ejemplo, 5W30 o 0W20. La norma de calidad, por ejemplo, la API, la ASEA o la específica que cada marca tiene. Esto es importantísimo. La cantidad exacta que lleva el motor, todo está en el manual. Si le lleva donde el maestro Quilodaña, ahí aténgase a las consecuencias. Segundo, respetar la norma y viscosidad del fabricante, que ya lo dijimos, pero es importante recalcarlo. No te guíes solo por la marca del aceite. Lo decisivo es que cumpla la especificación que pide el manual. Usar una distinta puede dañar el motor e invalidar la garantía. No es que dicen que ya al pasado los 100.000 kilómetros, no, póngale 20, 50. Típico. Porque ya consume aceite, dice. Pero es un aceite demasiado espeso para los motores ya más modernos a partir del 2000, 2005, por acá. Ponerle eso es como tener la sangre espesa en el cuerpo. Trabaja más el motor, consume más gasolina, entonces ahí vienen los problemas. Tercero, cambia siempre el filtro de aceite con cada cambio. Un filtro sucio contamina el aceite nuevo y reduce la presión de la lubricación. Esto es obligatorio, no es opcional. Pero sí es importante primero consumir y ponerle un buen aceite, un aceite de calidad, un aceite 100% sintético. Si usted va y pone el aceite de $20 más el filtro, más la lavada, créame que al final va a arrepentirse y van a pagar las consecuencias de poner un aceite de mala calidad y un filtro de pésima calidad. Entonces opten por un filtro de 10.000 kilómetros, un aceite que le dé para 10.000 kilómetros, porque sí da. Hay aceites que dicen, no, eso de aquí la gasolina no vale. No, no, no. Aquí hay en el país estudios que reflejan que el aceite sí no pierde sus propiedades. Claro, un aceite de excelente calidad, ¿no? Un aceite 100% sintético puede tranquilamente aguantar 8, 9, hasta 10.000 kilómetros con un filtro de 10.000 kilómetros, ¿no? Después, cumplir con el intervalo de cambio del manual. No hay que guiarse por las reglas generales. El fabricante define el kilometraje y el tiempo máximo, incluso si recorriste los kilómetros o no. Verifica el nivel correctamente, esto es importante, con el motor apagado y en superficie plana, esperar unos minutos y revisar la varilla. Preferible si es que le deja reposar un buen tiempo, ¿no? Debe quedar entre el mínimo y el máximo, o sea, ni falta ni exceso. No es que porque estaba a tope y bajó a la mitad ya falta aceite y le vamos echando. No, no. Mientras no llegue abajo del mínimo, no hay necesidad de completar el aceite. Si ya baja y usted ve que ya hay peligro, entonces ahí sí completamos el aceite con el mismo. No es que compro un aceite de 5. No, no, no. Es importantísimo gastar un poquito más y llevar a que le cambien en una mecánica. Desen el tiempo, ¿no? No es que esté contra los lugares donde cambian el aceite, pero realmente deja mucho que desear, de verdad, de verdad. Entonces es mejor gastarse un poquito más y mimar al vehículo que nos lleva para un lado o para el otro, ¿no? Ahí les dejo esa recomendación, por favor. Importantísimo consultar el manual del fabricante. Y no crea en lo que le digan por ahí. Consulte el manual o a su mecánico especializado. Ya regreso.
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Así estoy despidiendo al señor David Encalada, DJ. Gracias por haber asistido. Sambo, por favor, llévale al refrigerio al señor David Encalada con el aplauso correspondiente. ¡Bien! Muy bien. Todos los viernes pueden escucharle a David Encalada, DJ, aquí en el retrovisor a través de RCN, en tu corazón. Son las 10 de la mañana con 54 minutos. Algo en especial que compartir conmigo, por favor, a través del 096-12-26-349. 096-12-26-349. Facilísimo. Son parte de El Retrovisor activamente.

0: 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Voy para la pausa comercial, por favor, no se me vayan a desconectar. Ya regreso con más del retrovisor.
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Estoy de regreso para continuar con ustedes más, con más del retrovisor. ¿Qué pató por acá? A ver, Sambo, ahí sí, ok, ahí sí. Sambo, por favor, te llamo la atención, no, ten cuidado con esto. Ahora sí. Perfecto, listo. Son 11 de la mañana con 5 minutos.

Aquí cinco cosas importantísimas que hay que tomar en cuenta de quienes la quieren hacerle santo al viernes, que es una analogía que no está muy bien aplicada, y el daño que hace el alcohol en el cuerpo. Escuchen esto, que es importantísimo que lo conozcan, porque de pronto no lo sabían y luego vienen los problemas, ¿no? Sobrecarga el hígado. Concentrar el consumo en pocos días lo obliga a procesar grandes cantidades de toxinas de golpe, elevando el riesgo de hígado graso, inflamación y con el tiempo cirrosis. Daña el corazón y la presión arterial. Los picos de alcohol suben la presión, alteran el ritmo cardíaco y aumentan el riesgo de un infarto y accidentes cerebrovasculares, incluso sin el consumo diario. Deteriora la memoria y el estado de ánimo. Afecta la concentración, la toma de decisiones y genera ansiedad, irritabilidad y fatiga que arrastra hasta días después. El alcohol lesiona el estómago y el sistema digestivo, irrita la mucosa gástrica, provoca gastritis, reflujo y altera la absorción de nutrientes, debilitando la salud en general. Aumenta el riesgo de dependencia y de conductas de riesgo. El patrón de consumo concentrado facilita que el cuerpo genere tolerancia y desinhibe conductas peligrosas, accidentes y decisiones impulsivas de las cuales luego se pueden arrepentir. Este es un dato clave. No hace falta beber todos los días para dañarse. El consumo abundante solo los fines de semana ya se considera consumo de altísimo, pero altísimo riesgo. Es que es mejor concentrar la mente en el deporte, en las actividades artísticas. Hay tantas cosas que hacer. Pero sé que es difícil salir de pronto de un grupo de personas a las que les importa tal vez más eso que las actividades deportivas. Así que hay que ir cambiando un poco el chip de esto, ¿no? Y considerar que la salud está en riesgo y pasa factura tarde o temprano. Algunas veces más temprano que tarde, y en otros casos la pasa tarde y se deteriora la salud del cristiano. Así que, por favor, piénsenlo, medítenlo dos veces. Yo sé que tienen el libre albedrío, pero es mejor cuidarse. Es mejor cuidarse, que después vienen las repercusiones.

Este Noosa, dice Noosa. N-O-O-S-S-A-A. En el Brasil hay un dicho muy, o se usa mucho esta frase, Noosa señora. Entonces simplemente tomaron el Noosa, Noosa señora o Nuestra Señora, es una expresión muy común allá y de ahí la hicieron canción.

0: Esta es otra de las expresiones típicas del portugués, ¿no? Donde maí, que quiere decir no me importa nada, me da igual, no me interesa en absoluto, lo que sea, me da lo mismo, etcétera, etcétera, etcétera. Esta es una canción del año 2003 de Luca. Fue un éxito completo en el Brasil que trascendió las fronteras y llegó a nuestro país y a toda América Latina. Es una canción que habla de un poco de despecho, ¿no? Ahí te quedas, ya te dio oportunidades, así que si sabes contar, no cuentes conmigo. Instante de hacer la pausa comercial y retornar inmediatamente con más de El Retrovisor. Por favor, no se me vayan. No se desconecten. Volvemos ya, ya.
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Vengan y me van a dar toda, pero toda la razón. 11:39.

directo a Brasil, directo a Santiago, directo a Panamá, a cualquier parte. Parte final, hablando de partes, parte final de la programación del día de hoy.

prácticamente cerrando el programa de hoy, los auténticos decadentes. Hemos gozado de principio a fin el programa como siempre. Gracias por ayudarme también a programar la música del mismo. Nos encontramos el día lunes a partir de las 10 en punto de la mañana, luego de escuchar en directo Prensa Positiva con Edita Zavala, el magazine de la mañana, buena información, ahí tienen de todo un poco. Y luego a las 10 se enganchan con El Retrovisor y quien les habla. Los dejo. Lunes, 10 en punto. Mi nombre, Iván Calderón Cabrera. Ya lo saben, si pueden ser felices hoy, no lo dejen para mañana. Que mi Dios acompañe su camino. Salud, fuerza, unión y un día más sin el trinomio cuadrado perfecto. Se me cuidan.

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0: te salve María, llena eres de gracia. El Señor está contigo. Bendita eres entre todas las mujeres y bendito es el fruto de tu vientre, Jesús.
1: Santa María, Madre de Dios, ruega por nosotros pecadores, ahora y en la hora de nuestra muerte. Amén.

0: Dios te salve María, llena eres de gracia. El Señor está contigo. Bendita eres entre todas las mujeres y bendito es el fruto de tu vientre Jesús.
1: Santa María, Madre de Dios, ruega por nosotros pecadores, ahora y en la hora de nuestra muerte. Amén.
0: Dios te salve María, llena eres de gracia. El Señor está contigo. Bendita eres entre todas las mujeres y bendito es el fruto de tu vientre Jesús.
1: Santa María, Madre de Dios, ruega por nosotros pecadores, ahora y en la hora de nuestra muerte. Amén.

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4: ¿Qué tal, amigos? Un cordial saludo de quienes habla Francisco Aguirre. Yo les acompañaré hasta las 13 horas del día de hoy, viernes 28 de agosto del 2026. En San Brasil, Música del Mundo, 40 años, programa que usted lo puede escuchar en vivo todos los días de lunes a viernes a través de la señal 94.1 FM de RCN en tu corazón. Bien, algunas indicaciones antes de iniciar con esta entrega de hoy viernes. Hoy es el final de la primera temporada, si podemos llamarlo así, de 10 minutos con. Lo vamos a hacer con un cantautor brasileño que se llama Raimundo Fagner, si bien él es más conocido en Brasil como simplemente Fagner. Y la semana próxima, en este microsegmento de que hemos venido utilizándolo como 10 minutos con, vamos a tener lo clásico en 4 minutos, es decir, va a ser un programa muy, un segmento muy didáctico, en el que en 4 minutos les hablaremos de algún instrumento, de algún estilo de la música de los grandes maestros, y lo matizaremos con un tema corto pero hermoso. Bien, Fabio Cadore es un cantautor brasileño, nacido en São Paulo. Él va a abrir la programación de hoy con uno de sus temas más exitosos, se llama Viajante. Y siguiendo esta tónica de los viajes, no escogido a propósito, estará el Cuarteto Oriental luego con una canción titulada De Viaje.
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2: Doce horas con 18 minutos, amigos. Tengo una importante investigación realizada sobre los beneficios de subir gradas. Esto les voy a dar a conocer el día de hoy la primera parte y el lunes próximo la segunda. Vamos con la primera. ¿Prefieres el ascensor? Un estudio da una razón de peso para subir por las escaleras. A juicio de la doctora Sophie Patlock, se trata de una opción fácil de incorporar en la vida diaria, ya sea en casa, en el trabajo o fuera, especialmente para quienes no disponen de tiempo o acceso fácil al ejercicio. Un nuevo estudio ha encontrado que subir escaleras de forma habitual podría estar asociado con un riesgo significativamente menor de muerte por problemas cardiovasculares y por cualquier otra causa, según revela un comunicado de prensa de la Universidad de East Anglia, en Reino Unido. La investigación publicada la semana anterior en la revista American Journal of Cardiovascular Drugs analizó cerca de 1.900 estudios previos y seleccionó 9 trabajos de alta calidad con datos de más de 480.000 participantes. Es una muestra representativa. El análisis incluyó tanto a personas sanas como a individuos con antecedentes de problemas cardiovasculares. Se precisa que las edades oscilaban entre los 35 y los 84 años. El 53% eran mujeres y el periodo medio de seguimiento fue de 14 años. Los científicos también observaron que subir escaleras se vinculaba con una menor probabilidad de desarrollar afecciones cardiovasculares graves, entre ellas infarto, accidente cerebrovascular o insuficiencia cardíaca. Queríamos comprender mejor cómo esta actividad cotidiana podría tener un potencial que salva vidas, explicó el profesor Vasilius Vasilu al recordar que las enfermedades cardiovasculares siguen siendo la principal causa de muerte en el mundo. Lunes próximo, lunes 31 de agosto, en este mismo espacio, las conclusiones contundentes de este estudio. Bien, volvemos a la música y lo vamos a hacer con este trío, un trío de muy buenos músicos de Brasil. Se llama curiosamente Bonji 3, los tres buenos, querría decir, o lo bueno de tres. Con la colaboración de la cantante Leni Andrade, nos van a ofrecer Tema Feliz del compositor Durval Ferreira, uno de los principales o primeros compositores de la bossa nova. Tema Feliz. Y después estará aquí un debut y un estreno del contrabajista también brasileño, con un curioso nombre, Mateus Nikolajewski, y su trío, para ofrecernos una versión instrumental de Samba Dobrado del compositor Djavan. Mateus Nikolajewski es contrabajista.
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8: 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Una noticia para ustedes, dice: el gobierno de Rusia explica por qué Putin no se reunió con el jefe de la CIA. Tanto la parte rusa como la estadounidense señalaron previamente que la reunión entre representantes de sus servicios de inteligencia del día martes pasado era rutinaria. El portavoz del Kremlin, Dmitry Peskov, ha comentado en conversación con RT el día de hoy por qué el presidente ruso Vladimir Putin no se reunió con el director de la CIA, John Ratcliffe, durante su visita a Moscú del martes. Se trata de una comunicación a través de agencias especiales, dijo. El vocero señaló además que no hay planes para una llamada telefónica entre el líder estadounidense Donald Trump y Putin tras la visita del director de la CIA a Moscú. El presidente de Estados Unidos, Donald Trump, también comentó el miércoles que el viaje de Ratcliffe a Rusia y su encuentro con Sergei Naryshkin, jefe del Servicio de Inteligencia Exterior de Rusia, SBR, es una especie de rutina, dijo. Lamento decepcionar a la gente. La jornada anterior, el mandatario estadounidense aclaró que Ratcliffe se reúne con su homólogo ruso una vez cada 6 meses o una vez al año. Tienen una muy buena relación, no hubo ningún mensaje ni nada inusual, declaró a Axios por su parte. Peskov había afirmado tras el encuentro que los contactos en sí mismos eran entre los servicios especiales y son un fenómeno positivo. Sin embargo, es prematuro hablar de hasta qué punto estos contactos influirán en la salida de la profundísima crisis en la que se encuentran las relaciones ruso-estadounidenses, enfatizó. El último contacto conocido públicamente entre Ratcliffe y altos funcionarios rusos tuvo lugar en marzo del 2025, un año y medio aproximadamente, cuando el director de la CIA habló por teléfono con Naryshkin. En aquel momento, el SBR declaró que Rusia y Estados Unidos acordaron mantener el diálogo para promover la estabilidad y la seguridad internacionales, así como reducir las tensiones en las relaciones entre Moscú y Washington. Gisela Calderón es una de las mejores oyentes que tiene este programa y ella nos ha hecho llegar una nota que evidentemente es de utilidad pública. Dice, el programa de formación ciudadana anuncia la charla de Hugo Yepes, el conocido geofísico ecuatoriano o geólogo ecuatoriano, sobre el importante tema todo lo que debemos saber sobre los probables sismos y sus consecuencias vía Zoom. Esto va a ser el día miércoles próximo, 2 de septiembre, a las 20 horas. El link será el siguiente: Meeting ID con mayúsculas, ID con mayúsculas, 2.751-721-7289. Y el passcode es así, en minúsculas, K minúscula, 2, B minúscula, F minúscula, H mayúscula, D minúscula, Joan Zoom Meeting. Estaremos informándoles más detalles al respecto y gracias a Gisela Calderón. Bien, la noticia en cuanto a música que quería anunciarles es que les voy a ofrecer en el próximo segmento una versión en portugués de Burbujas de Amor de Juan Luis Guerra, muy linda. Hasta tanto, escuchemos un samba en la madrugada con Mario Achiné, brasileño, pianista, arreglista, compositor, y canta de vez en cuando también. Y luego, finalizando la semana del bandoneón, escucharemos con este máximo exponente del tango argentino, del tango moderno sobre todo, Astor Piazzolla en vivo desde el Teatro Roxy del Mar del Plata, interpretándonos De Carísimo.
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0: Recuerden, amigos, que este es el último 10 minutos con en esta primera etapa, en esta primera temporada de 10 minutos con. Lo vamos a hacer con Raimundo Fagner. En su país natal, el Brasil, se lo identifica simplemente como Fagner, les había dicho, si bien su verdadero nombre sea Raimundo Fagner Cândido López, un poco largo, ¿no? Siendo el menor de su familia, desde muy niño ya le gustaba la música y poco a poco él fue creciendo e involucrándose en conjuntos juveniles de música, en programas de televisión, festivales de la canción brasileña y cantando con famosos exponentes de la música popular del Brasil. Realizó varias giras en el exterior e incluso hizo una presentación en el legendario Teatro Olimpia de París en compañía de otros artistas de su país. Algunos de sus temas han sido incluidos en bandas sonoras de telenovelas brasileñas. Su disco grabado en 1973, Manera Frufru Manera, causó una grata sorpresa en Brasil. Pero su carrera, dicen los especialistas, fue perdiendo rumbo más tarde cuando Fagner optó ser un cantante de estilo romántico porque el público del Brasil se acostumbró a su estilo inicial en el que combinaba el pop con sonoridades del noreste del Brasil. Raimundo Fagner posee un timbre de voz poderoso y muy singular que se acopla perfectamente al talento de los buenos músicos de los que siempre está rodeado. Con él vamos a escuchar Burbujas de Amor y luego Novis Fora.
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Bien amigos, cerrando una semana más de trabajo, lo hacemos con muchísimo gusto, les invitamos a que nos sintonicen el próximo lunes, habrá más estrenos, más debuts, más información de utilidad pública. Les dejo con una canción con un cierto aire brasileño, debido al arreglo que hace este gran pianista que es Dave Grusin. Dave Grusin me ha acompañado a mí en estos prácticamente 40 años con sus melodías. Y en esta oportunidad el tema que nos va a ofrecer es de la pluma de Enrico Mancini, de origen italiano, que titula Whistling Away the Dark. Feliz fin de semana.

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2: Trece horas con 5 minutos. Muy buenas tardes. Estamos en vivo ya en línea en RCN Católica en tu corazón. Hoy viernes 28 de agosto. Qué felicidad, porque hoy los acompaño desde los estudios de RCN Católica en tu corazón en la Basílica del Voto Nacional. Siempre los acompaño vía telemática, pero hoy he venido hasta los estudios porque tenemos primero una importante entrevista y a veces también extraño venir a hacer el noticiero en vivo desde estos bellos estudios, porque la verdad es que es muy bonito poder venir a la Basílica y poder visitar esta iglesia tan hermosa de nuestra ciudad capital. Hoy nuestro invitado es el gerente del Banco del Instituto Ecuatoriano de Seguridad Social, del BIES. Vamos a hablar de algunos temas interesantes, por supuesto, como el Credicasa, este crédito hipotecario al 2,99% que ofrece la facilidad de poder tener una vivienda propia. Además, hoy el presidente Daniel Noboa, en declaraciones de una radio de la ciudad de Guayaquil, también habló acerca de esos activos que cuentan con los que cuenta el IES y que están como pasivos, que no generan ninguna productividad, y que dijo él ha dado la orden de que se venda para poder tener fondos y dinero para salud y también pensiones. Sabemos cuál es la situación, por supuesto, de la salud en nuestro país, tanto de los hospitales, de todo lo que está a cargo del Ministerio de Salud y lo que está a cargo del IES, y por supuesto, si hay activos que no están dando dinero, hay que venderlos para poder generar fondos. Eso lo dijo el presidente Daniel Noboa, y de hecho tenemos también esas declaraciones. Gracias a las personas que nos escuchan a través de 94.1 en Pichincha, estamos en Imbabura en 104.7 FM, estamos también en Santo Domingo de los Áchilas en 101.7, llegamos a Manabí en 88.9 y en El Oro 99.9 FM. Gracias a todas esas bellas personas que nos acompañan a las 13 horas que empieza En Línea. Estamos también en vivo a través de Macro Digital Televisión, ellos nos retransmiten todos los días a través de su plataforma www.macrodigitaltelevisión.com, y también llegamos a todo el Ecuador a través de la plataforma Zapping en el canal 47, pero también llegamos a Europa y Estados Unidos a través del canal 151, todo gracias a Macro Digital Televisión. Estamos en las redes sociales, en nuestro Facebook Live, en RCN Católica, en nuestro YouTube, y ya muy pronto, les decía, están arreglando nuestra página web, igual www.rcncatolica.com, para que no se olviden, pero si no, pueden poner en el buscador, ponen en Google RCN Católica y ahí les da una pestañita para que nos puedan escuchar en vivo si está en el trabajo o si no puede escucharnos por una radio. Siempre la tecnología nos ayuda y estamos a través de las redes sociales o también de nuestras plataformas. Gracias, como siempre, por arrancar esta jornada informativa junto a nuestra radio. 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Esto es el próximo viernes 4 de septiembre, porque ya se acaba agosto, ya el próximo lunes, el lunes 31 de agosto se termina este octavo mes del 2026 y empezamos septiembre, y empezamos con fiesta aquí en RCN Católica en tu corazón. 13 horas con 9 minutos, vamos con los titulares.
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2: Antes de una reforma de pensiones se deben vender 2 mil millones de dólares en activos para dar liquidez al IES, dice el presidente Daniel.

0: inteligencia, según anuncia el presidente Noboa. Ecuador estima que el fenómeno del Niño muy fuerte podría impactar a más de 1,2 millones de personas. En lo internacional, Estados Unidos negocia un acuerdo petrolero con Venezuela que le permitiría tener concesiones por hasta 100 años. Nepal y China suman 584 fallecidos tras el mortal deslave y una amenaza de nuevas inundaciones.
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0: Horas con 11 minutos, arrancamos con el desarrollo de las noticias, con la información nacional. Les comentaba al inicio del noticiero que el presidente Daniel Noboa estuvo en una entrevista este viernes 28 de agosto, una entrevista en una radio de la ciudad de Guayaquil. Allí el presidente Daniel Noboa dijo que antes de ir a una reforma del Instituto Ecuatoriano de Seguridad Social en cuanto a aportes y pensiones, es necesario que primero la entidad consiga liquidez vendiendo sus activos, entre ellos bienes raíces como terrenos, lotes, edificios, entre otros, que estarían valorados en 2.000 millones de dólares. Noboa dijo esto al ser consultado en una entrevista en Radio Centro Digital sobre qué pasó con la propuesta de reforma al sistema de pensiones de la que había hablado el entonces presidente del Consejo Directivo del IES, Eduardo Peña. Lo hizo en el 2025. De ahí que Noboa enfatizó que una reforma que implique, por ejemplo, un aumento en los aportes podría afectar en la generación de empleo del Ecuador. Antes que cualquier reforma al IES, debemos generar 2.000 millones de dólares en liquidez. Añadió que ha pedido a Bernardo Cordavés, el delegado de la función ejecutiva y presidente del Consejo Directivo del IES, que venda esos activos. El catastro del IES, de los bienes del IES con fecha el 19 de marzo, está compuesta por 1.387 predios distribuidos en las 24 provincias del país y clasificados de acuerdo con los diferentes seguros especializados, entre ellos el campesino y de pensiones, los que tienen a su nombre la mayor cantidad de propiedades. Escuchemos lo que dijo el presidente Daniel Noboa.
2: Se está viendo inicios de obra, el hospital de Cayambe. Estamos trabajando también con el IES en repotenciar varios de los hospitales, y eso requiere inversión.
3: Sí.
2: Parte de eso, el IES tiene que tomar una decisión, en la cual es bastante delicada, pero se la está tomando, que tiene que reducir sus inversiones en créditos hipotecarios para poder atender salud. Entonces, menos créditos al 2.99% para arreglar un hospital. Esa es la parte compleja en este momento del IES. Incrementar el precio, si es que fuese una empresa, en este caso la aportación, antes de eso tenemos que asegurarnos que está bien administrado todo el fondo y todos nuestros activos. En el caso del Seguro Social, tiene cerca de 2.000 millones de dólares en activos ociosos, en bienes raíces. ¿Cuál es, en este caso, ya que queremos generar empleo, ya que no queremos armar un desmadre absoluto,
3: y que queremos que el IES funcione?
2: Y que queremos que el IES funcione, yo le he dado la orden a Bernardo, que es el delegado del Ejecutivo, en esto es, hermanito, vende todos los activos. ¿Qué haces teniendo tanto edificio, terreno, macros lotes, y este otro cuando necesitas atender salud y atender pensiones?
0: Allí están las declaraciones del presidente Daniel Noboa sobre estos activos del IES que estarían alrededor de los 2.000 millones de dólares y que, claro, no producen. Entonces ahí va la pregunta que hace el primer mandatario, diciéndole a Bernardo, le dice, les voy a decir específicamente cuál es el nombre de Bernardo Cordobés, que es el delegado de la función ejecutiva. Si tienes tantos activos que no te están dando dinero, porque están ahí quietos, estacionados, sin producir, véndelos y así nosotros conseguimos justamente dinero para poder fondear las pensiones y también la salud en nuestro país, que necesita obviamente fondos de manera urgente. Eso ha dicho el presidente Daniel Noboa.

0: yo creo que eso es una reforma que se tiene que hacer urgente, y más que no es una reforma, pero sí es una acción urgente que se tiene que hacer, porque sabemos que ya hace muchos años se habla de que el fondo de pensiones, el fondo de salud tienen un gran déficit y por supuesto se necesitan activos. Son las 13 horas con 15 minutos y en esta misma entrevista el presidente Daniel Noboa explicó que tras la muerte de Michelle Isensi Kontuyi en un trágico accidente de helicóptero en Kenia, la estructura del Centro Nacional de Inteligencia se va a mantener exactamente igual y solo cambiará su titular. Aunque aún no existe un decreto ejecutivo que oficializa el cargo de Correia, tras la muerte de Isensi Kontuyi, el presidente Noboa designó a Luis Carlos Dávila Chávez como director general encargado del Centro Nacional de Inteligencia. Sobre el nuevo director del centro, Noboa añadió: trabajaremos hasta que se acabe la campaña, que es un espacio y un episodio electoral, y después de eso tomaremos una decisión. Además, el presidente defendió la función del Centro Nacional de Inteligencia. No era un troll center, dijo en respuesta a comentarios en redes sociales en contra de la entidad gubernamental. Noboa aseguró que el Centro Nacional de Inteligencia ha permitido la captura, por ejemplo, de José Adolfo Macías, alias Fito, y su posterior extradición a los Estados Unidos. También mencionó la detención de Darío Javier Peñafiel Nieto, alias Topo, otro cabecilla de los choneros. Es la estructura que ha podido identificar, dice, amenazas civiles, amenazas terroristas. Es un absurdo que gente amargada, dijo Daniel Noboa, especialmente gente prófuga amargada, diga que es básicamente un troll center. Él sí lo usaba como un troll center. Correa sí lo usaba de esa manera, dijo Noboa, en referencia al expresidente Rafael Correa. Escuchemos lo que dijo sobre Daniel Correa, que se mantendrá como director del Centro Nacional de Inteligencia.
1: La estructura se va a mantener exactamente igual. Cambia la persona, que era un gran ejecutor, en ese caso Miquel era un gran ejecutor, y ahora estará encargado Daniel Correa, y pues de ahí trabajaremos hasta que se acabe la campaña, y que es un episodio pues electoral, y después de eso tomaremos una decisión definitiva. Si es que se mantiene él como director de inteligencia pues definitivo, o si es que ponemos a otra persona en la estructura.
0: Que lo van a analizar, así dijo el presidente Daniel Noboa, que van a analizar si se mantiene Daniel Correa o si harán cambios. Lo que sí se entiende es que van a esperar que pase el periodo electoral, que finalizaría el 29 de noviembre con las elecciones. Obviamente ya después son los conteos y todas las impugnaciones y todo lo que viene después de un proceso electoral, pero entiendo entonces que Daniel Correa se mantiene hasta aproximadamente diciembre. Son las 13 horas con 18 minutos y el presidente Daniel Noboa también ha dado por terminadas las funciones de Pedro José Vintimilla como embajador de Ecuador en Turquía. El presidente Noboa ha dado por terminadas las funciones de Pedro José Vintimilla como el embajador extraordinario de Ecuador ante la República de Turquía. La decisión consta en el decreto ejecutivo 483. En el documento, Noboa agradece los servicios prestados por Vintimilla y dispone el cese de sus funciones como representante diplomático de Ecuador en ese país. La medida también pone fin a su concurrencia como embajador ante la República de Moldavia. Y finalizamos la información del presidente Daniel Noboa, porque estuvo en una amplia entrevista, como les decía, a la mañana de hoy, y habló de otros temas también, como la seguridad. Habló en referencia también a temas económicos y comentó que China y Singapur tienen amplio interés en desarrollar proyectos de tecnología, energía, minería y comercio en nuestro país. Así lo dijo el presidente Daniel Noboa al regresar de su gira por Asia. Noboa explicó que Singapur mostró interés en programas como, por ejemplo, de minería y energías renovables en nuestro país, pero también en inversiones vinculadas con centros de datos, data centers, y minería de Bitcoin. Los data centers son instalaciones que concentran grandes cantidades de servidores y equipos informáticos para almacenar, procesar y distribuir información digital. Su funcionamiento requiere una infraestructura energética y de conectividad robusta, mientras que la minería de Bitcoin consiste en utilizar equipos informáticos de alta capacidad para resolver complejos procesos matemáticos que permiten validar transacciones y añadir nuevos bloques a la red de Bitcoin. Esta actividad demanda grandes cantidades de electricidad y requiere infraestructura tecnológica especializada. Y cambiamos de tema, nos vamos al caso Sino Hidro, porque un tribunal de la Corte Nacional de Justicia se reinstaló este viernes, reinstaló la audiencia de juicio del caso Sino Hidro para emitir su veredicto. El proceso investiga un presunto cohecho ligado a la central hidroeléctrica Coca-Codo Sinclair. La fiscalía sostiene que la constructora china Sino Hidro habría pagado 76,1 millones de dólares en coimas para adjudicarse la obra y su crédito. El principal acusado como autor directo es el expresidente y ex vicepresidente de la República, Lenín Moreno. La acusación señala como presuntos cómplices al Círculo de Moreno, su esposa Rocío González, su hija Irina Moreno, sus hermanos Edwin y Guillermo Moreno y su cuñada Marta González, por supuestos fondos recibidos mediante firmas offshore. En la trama figura también como presunto autor directo el lobista Conto Patiño junto a sus hijos María Auxiliadora, Juan Carlos, Patricia y Manuel Patiño y su yerno Javier Macías, señalados por supuestamente canalizar y distribuir los dineros ilícitos. ¿Qué sucedió este viernes? Luciano Cepeda Vasco, exgerente de la empresa pública Coca-Codo Sinclair, es el primer procesado por el caso Sino Hidro en ser declarado culpable como autor directo del delito de cohecho pasivo. El tribunal desvirtuó su presunción de inocencia tras comprobar que recibió ventajas económicas ligadas a la adjudicación de Sino Hidro. El fallo asegura que Cepeda recibió 175 mil dólares de Comercial Recorsa, un cheque por 50 mil depositado en un fondo de inversión en enero del 2012 y tres transferencias internacionales por 125 mil dólares efectuadas desde Panamá entre el 2014 y el 2016 sin respaldo comercial o tributario legítimo. Los magistrados determinaron que Cepeda ejerció funciones públicas continuas como gerente técnico, administrador del contrato principal y gerente general de la hidroeléctrica, poniendo su cargo a disposición de intereses privados. 13 horas con 23 minutos y finalizo la información nacional contándoles que el fenómeno del Niño 2026-2027, que ya causa un aumento del nivel del mar, tiene el potencial de impactar a más de 1,2 millones de personas en Ecuador. Entre las estimaciones de afectados directos a nivel nacional en el país, según el Plan de Acción Nacional de Gestión de Riesgos ante este evento, esta amenaza climática dejará más de 145 mil damnificados y sobre los 131 mil desplazados. La ministra de Gobierno, Natalie Morillo, ratificó que el Niño se pronostica como un evento muy fuerte. Morillo advirtió que al menos 90 alcaldías de los 221 municipios a nivel nacional no han presentado sus planes de acción preventivos ante posibles lluvias extremas. Las proyecciones oficiales detalladas en el documento rector de la Secretaría Nacional de Gestión de Riesgos dimensionan la magnitud y severidad de la amenaza del evento meteorológico. De un total de aproximadamente 1,4 millones de personas expuestas a nivel nacional, se estima que 1.200.000 personas resultarán directamente impactados. Para entender el nivel de necesidad poblacional, los escenarios dividen a las potenciales víctimas en las siguientes regiones. Por ejemplo, 145 mil personas llegarían a la condición de damnificados, lo que significa que sí necesitarán de asistencia humanitaria urgente con artículos alimentarios y no alimentarios. Como consecuencia directa, se proyecta que 131 mil personas tendrán que abandonar sus hogares para desplazarse hacia familias de acogidas, mientras que otras 14 mil personas necesitarán ser ubicadas en albergues o refugios temporales habilitados por el Estado. Son las 13 horas con 25 minutos y nos vamos a una pausa. Regresamos de enseguida, regresamos para conversar con el gerente del Banco del Instituto Ecuatoriano de Seguridad Social. No se desconecte.
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1: Trece horas con 29 minutos, seguimos aquí en línea en RCN Católica en tu corazón. Gracias a todas las personas que están conectadas a esta hora, que quieren conocer acerca de los créditos hipotecarios, de la colocación de créditos quirografarios, también de cómo se está desenvolviendo justamente el crédito a nivel del BIES. Y vamos a dar la bienvenida, ya nos acompaña aquí en nuestros estudios Marco Acosta, él es gerente general del Banco del Instituto Ecuatoriano de Seguridad Social. Vamos con esta entrevista.
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1: Saludo a esta hora con Marco Acosta, gerente general del BIES. Marco, muy buenas tardes, gracias por estar hoy aquí en línea.
2: Gracias, Priscila. Un saludo cordial a todos nuestros queridos afiliados, jubilados y a toda la ciudadanía.
1: Marco, este 2026 el presidente Daniel Noboa decretó este año como el año de la construcción y nos dio una buena noticia. Yo siempre voy a decir que dinamizar el sector de la construcción es dinamizar la economía de nuestro país, y nos dio la buena noticia del Credicasa, este crédito hipotecario al 2,99%, la tasa más baja de la historia en nuestro país, obviamente comparado con la banca privada. ¿Cómo se ha desenvuelto este crédito, el Credicasa, en nuestro país en este corto tiempo? Porque vamos apenas meses de lo que se lanzó el Credicasa. ¿Cómo ha sido la apertura de la gente?
2: Bueno, ha sido bastante positiva. Nosotros, desde el pasado 27 de enero que el señor presidente de la República hacía el lanzamiento del plan Credicasa, hemos recibido casi 2,000 solicitudes específicamente de este subproducto crediticio, y hoy a la presente fecha ya hemos realizado más de 1,170 desembolsos. Uh-huh. Por un monto aproximado de 60 millones de dólares. Para este año, en esta primera etapa del plan Credicasa, proyectamos colocar 100 millones de dólares. Entonces, estamos con resultados bastante positivos, y más aún que tenemos un número importante también de operaciones que se encuentran justamente en proceso de colocación.
1: 100 millones para todo el 2026. Esta es una cifra más baja que otros años, Marco. Si quisiera que revisemos cómo estaba el crédito hipotecario en años anteriores, por ejemplo, que sabemos que el sector de la construcción terminó en números rojos. Queremos ver cómo se está dinamizando, pero ver cómo ha sido la colocación en años anteriores y cuál es la colocación ahora, y si para el 2027 sube, por ejemplo.
2: Sí, sin duda. Bueno, nosotros el 2025, el BIES cerró con aproximadamente 480 millones de dólares en colocación de los diferentes productos hipotecarios. A ese momento todavía no teníamos el plan Credicasa. Nosotros proyectamos para este año colocar en todos nuestros productos crediticios 5,800 millones de dólares. Esto representa un 14% adicional respecto de lo colocado en el 2025, es decir, 700 millones de dólares. Uh-huh. Y en hipotecarios, de lo que el 2025 se colocó 480 millones de dólares, para este año proyectamos colocar 600 millones de dólares, es decir, un incremento de más de 120 millones de dólares. A la presente fecha también ya tenemos importantes resultados, tenemos casi 400 millones ya colocados en operaciones que superan las 6,000 operaciones, o sea, 6,000 desembolsos ya efectivamente realizados.
1: Marco, ¿y qué necesidades vieron ustedes dentro del BIES para lanzar Credicasa? Este 2,99 que yo decía es histórico, nunca se ha visto una tasa tan baja. O sea, yo creo que este es el año en el que hay que comprar una vivienda, que hay estas facilidades, pero ¿qué vieron ustedes que dijeron, ok, nos vamos a arriesgar por bajar la tasa al 2,99?
2: Bueno, esta es una iniciativa liderada e impulsada por el señor presidente de la República, Daniel Noboa. Como política pública a nivel de el sector de la construcción, hay importantes iniciativas que se impulsan justamente desde el gobierno nacional, como las alternativas, también el Mitimiti, que es un producto también muy importante. Y nosotros desde el BIES tenemos el plan Credicasa, un producto crediticio, en efecto, el más bajo de la historia a nivel de banca pública y a nivel de banca privada, que permite a las familias ya no solo soñar en tener su casa propia, sino que cumplir el sueño de tener su casa propia. Para nosotros este ha sido también un producto muy importante que ha permitido el crecimiento de colocaciones de todos nuestros otros productos crediticios. ¿Por qué? Porque más gente se enteró de todas estas iniciativas que tiene el BIES, de las alternativas que tenemos. En préstamos quirografarios también tenemos las tasas más competitivas del mercado. Iniciamos con un préstamo de consumo con una tasa del 6.5%. Entonces, hoy en día la gente está volviendo a confiar mucho en el BIES, en el banco de los afiliados, de los jubilados, y nosotros seguimos impulsando, recorriendo a nivel nacional, socializando con la gente, con la ciudadanía. Estamos acercando el banco a los barrios, a las empresas públicas, a las empresas privadas, a las universidades, institutos, para dar a conocer justamente todos los beneficios que hoy en día estamos ofreciendo desde el BIES.
1: ¿Cuáles son esas condiciones? ¿Cuáles son esas características? Hagamos un recorderis a la gente que nos está escuchando, que nos está viendo, del Credicasa. ¿Cuántos años son? Ya sabemos que es al 2,99%, pero ¿cuánto es el financiamiento? Para que la gente conozca y se anime. Yo siempre manejamos cifras en Constructores Positivos de que casi el 90% de ecuatorianos soñamos, y porque siempre me incluyo, soñamos con tener una vivienda propia, sea un departamento o sea una casa. Entonces, claro, estas condiciones lo que hacen es favorecer, y siempre lo digo, dinamiza la economía ecuatoriana, porque se mueven miles de plazas de empleo alrededor del sector de la construcción. ¿Cuáles son esas características, Marco?
2: Bueno, el Plan Credicasa ofrece la tasa de interés más baja de la historia, al 2.99. Damos financiamiento con un plazo máximo de hasta 30 años. El monto máximo de financiamiento es de $65,000. El avalúo comercial del bien inmueble no tiene que superar los $71,504. Está justamente destinado para la compra de vivienda nueva, terminada y que esté lista para habitar. ¿Qué significa esto en resumidas palabras? Que las familias ecuatorianas dejen de pagar un arriendo para pagar su casa propia. Hablamos de que si es que el cliente saca un financiamiento del monto máximo, $65,000, estamos hablando que las cuotas a pagar están entre $300 y $320. Entonces, definitivamente se transforma en una alternativa que históricamente no existía en el país. Y justamente hoy en día tenemos los resultados que tenemos, y vamos a seguir impulsando justamente esta iniciativa para que las familias ecuatorianas puedan cumplir el sueño de tener su casa propia.
1: Marco, ustedes desde el BIES, ¿cómo ven la actual situación crediticia de nuestro país? Porque ustedes también tienen los créditos quirografarios, que claro, son créditos que se convierten muchas veces en créditos de consumo, que la gente, no sé, utiliza para comprarse un celular, puede ser algún electrodoméstico, para viajar, para pagar alguna deuda. Pero claro, yo siempre analizo cuando hago alguna entrevista financiera o económica, el tema del ahorro de los ecuatorianos. Nosotros no tenemos mucha cultura de ahorro. ¿Cómo ven ustedes esta situación del crédito en nuestro país, tomando en cuenta que comprar una casa, comprar un departamento, y es una deuda a 30 años plazo, y que obviamente necesita de un buen manejo? No sé cómo está la mora, por ejemplo, en el BIES.
2: Bueno, la mora es un problema histórico que ha tenido la institución. Lamentablemente no se ha podido gestionar de manera adecuada. Nosotros en esta administración hemos reforzado muchas aristas relacionado justamente a la recuperación de valores. Se creó una subgerencia especializada con todo un equipo especializado justamente para poder tratar estos diferentes problemas que tienen nuestros afiliados, nuestros jubilados. Y estamos impulsando también a nivel nacional, dando a conocer a la ciudadanía que en el BIES también se pueden generar mecanismos para arreglo de obligaciones. Nosotros podemos entregar facilidades de pago, refinanciamientos, reestructuras, y definitivamente cuando no encontramos algún consenso, alguna solución, algún arreglo de obligación, sí tenemos la obligación nosotros que de todas maneras recuperar los recursos, y esos recursos que nos sirvan para seguir inyectando. Nosotros, en lo relacionado a préstamos quirografarios, también tenemos resultados bastante positivos, tomando en consideración que dentro de nuestro plan anual de inversión, los préstamos quirografarios tienen la más alta participación. Nosotros a la presente fecha hemos colocado ya más de $3,000 millones en casi 1.8 millones de operaciones crediticias. Definitivamente el préstamo quirografario también permite dinamizar la economía y solventar las emergencias de carácter económico que tienen todos nuestros afiliados y jubilados.
1: ¿Considera usted, Marco, que el BIES está cumpliendo ese, yo digo, tiene un rol fundamental dentro del crédito hipotecario? ¿Se está cumpliendo o justamente ese es su trabajo ahora, enfocarse en darle fuerza, en potenciar nuevamente el crédito hipotecario alrededor del BIES? Porque claro, vemos que los números de los quirografarios sí tienen una diferencia bastante considerable con los hipotecarios. Y ustedes, al tener este 2,99%, se convierten, yo digo, en los actores principales para a la hora de querer un crédito.
2: O sea, justamente eso, de eso también se trata esta iniciativa. Y de hecho, las reuniones que hemos tenido con los gremios, con los constructores, han visto con muy buenos ojos de esta iniciativa. Y muchos de ellos han decidido y hoy en día están concretando sus proyectos. Entonces, y cada vez hay más disponibilidad de departamentos, de casas a nivel nacional. Estamos recorriendo nosotros todo el país. Un aspecto importante también que quisiera destacar es los tiempos, porque sí, en efecto, tenemos un enfoque muy agresivo en mejorar nuestra atención al cliente.
1: ¿Cuánto está tomando, perdón, Marco, cuánto tiempo toma sacar un crédito Credit Casa?
2: Mira, lo que nosotros veíamos antes en el BIES es que las operaciones crediticias se demoraban 3 meses, 6 meses, 9 meses, hasta 12 meses. Hoy en día el promedio que tenemos a nivel nacional está entre 30 y 45 días. Y de hecho, el plan Credit Casa tiene desembolsos que son en menos de 30 días. Entonces, definitivamente estamos con este enfoque en mejorar la atención al cliente, en mantener también 100% del tiempo informados a nuestros clientes. Antes, la persona que sacaba un préstamo hipotecario no sabía en qué etapa se encontraba su crédito. Hoy en día, a cada paso del proceso crediticio, se les envía un correo electrónico.
1: Está digitalizado ya.
2: Así es, se les informa permanentemente y así nuestro cliente sabe exactamente en qué parte del proceso se encuentra, ¿no?
1: Marco, tenemos información de las ciudades en donde más créditos Credit Casa se ha entregado, porque claro, lo que vemos es que el financiamiento va hasta los $71,000 alrededor de los
2: 65.
1: Ok, ese es el tope.
2: De Credit Casa, 65.
1: De Credit Casa, 65. Es un poco complicado encontrar, por ejemplo, vivienda de 65 en ciudades como Quito. No sé qué pasa con las zonas rurales. ¿En qué ciudades? No sé si tiene el dato, Marco, en donde más se entrega Credit Casa, en donde hay que reforzar, por ejemplo, también.
2: La principal provincia y ciudad es la provincia del Guayas, en Guayaquil. Es la pionera en colocación de préstamos Credit Casa. Le sigue Pichincha, en la ciudad de Quito. Y tenemos ahí casi un empate, digamos, entre Santo Domingo y Manabí. Cada una de estas provincias sí agrupa un número considerable de solicitudes y de financiamientos que nosotros hemos entregado. La expectativa que nosotros tenemos es que cada vez también exista mayor oferta inmobiliaria para que más afiliados, más jubilados puedan justamente acceder al plan Credit Casa.
1: Y ustedes tienen Inmovies también, que allí ustedes tienen, es un portal de proyectos calificados también por el BIES para que la gente pueda obtener más información. Cuéntenos un poquito de Inmovies.
2: Bueno, lo que hemos hecho, tenemos un enfoque muy agresivo en modernizar nuestros servicios digitales. Hemos modernizado justamente el portal web de Inmovies. Está incluida justamente un catálogo de proyectos a nivel nacional de constructores que previamente pasaron por un proceso de calificación por parte del BIES. Ahí tenemos incluido proyectos habitacionales que aplican justamente al plan Credit Casa y a todos nuestros otros productos. Si es que el avalúo comercial del bien inmueble supera los $71,000, también tenemos algunas alternativas ahí. Hemos incluido también dentro de este portal web un simulador para que el afiliado, el jubilado que quiera realizar un cálculo estimado de cuánto le va a salir las cuotas mensuales, lo puede hacer dentro de este portal web. Están todos los contactos comerciales, incluimos también una ubicación georreferenciada, y lo que buscamos es facilitar a la ciudadanía, justamente los que quieren realizar la compra de un bien inmueble, facilitarle, damos justamente la herramienta para que puedan ellos tomar las decisiones y encontrar la casa o el departamento de sus sueños.
1: Así es, siempre soñamos con tener una casa propia. Además, siempre, yo creo que ya eso está cambiando poco a poco. No sé si los jóvenes están decidiendo mucho por comprar una vivienda, pero todavía es como ese objetivo que todos los seres humanos tenemos en la vida. Ahora, Marco, para cambiar de tema, siempre, y hablábamos tras micrófonos, siempre se revisa la situación de la seguridad social en el país. Hay análisis, incluso yo recuerdo en los años que he estado en los medios de comunicación, análisis que decían no va a vivir, no va a sobrevivir más de 10 años la seguridad social, hay que hacer reformas. El mismo presidente Daniel Noboa hablaba hoy de que no se pueden hacer esas reformas porque si se sube, por ejemplo, el tema de la pensión, decía él, se puede afectar al empleo. Pero claro, siempre se está revisando cómo está la seguridad social, cómo está el número de afiliados, cómo están esos fondos. ¿Cuál es la situación del BIES? No sé si esto es BIES, IES, porque claro, IES ya se encarga del tema de la salud, del fondo de pensiones. Pero, ¿cómo está la seguridad social en nuestro país? ¿Está fortalecida? Hay que darle seguridad a esos afiliados que también a veces se quedan en incertidumbre cuando sucede algo con el IES o el BIES.
2: Definitivamente. Nosotros, como tú conoces y la ciudadanía, nosotros administramos justamente los fondos de la seguridad social. En estos últimos 2-3 años, nuestro portafolio de inversiones también ha crecido de manera considerable. Uh-huh. Es decir, que cada vez los recursos que nos transfiere el IES van al alza. Nosotros a la presente fecha tenemos un portafolio de casi 29.500 millones de dólares. Okay. Y otro aspecto importantísimo es justamente el rendimiento que hemos logrado durante estos últimos meses del presente año. Fíjate uh-huh. tú que a diciembre del 2025 cerramos con un rendimiento del 8.97%.
1: Okay.
2: El IES nos solicita un rendimiento mínimo del 6.25%. Al mes de julio nosotros hemos cerrado con un rendimiento del 9.15%. Es decir que hemos subido casi 18 puntos porcentuales uh-huh. en estos meses.
1: Y puede subir también a diciembre.
2: ¿Perdón?
1: Y puede subir a diciembre.
2: Nuestra proyección es justamente llegar a este tipo de niveles, uh-huh. que el 9.15 es el más alto de la historia en la institución.
1: Okay.
2: Entonces, definitivamente las estrategias que se están implementando y los resultados que hemos tenido en la colocación, tanto de nuestros préstamos quirografarios, los hipotecarios y los prendarios, contribuyen justamente a que nosotros podamos tener un mayor rendimiento y definitivamente esto aporta a la sostenibilidad de los fondos que hoy en día administramos.
1: En institucionalidad, Marco, porque vimos que hubo algunos cambios en el BIES, que entraban, salían, no había como que mucha estabilidad. ¿Cómo ven eso ahora? Porque eso también puede afectar un poco la operación del BIES. En este caso, vemos lo que pasa con el Ministerio de Salud, que no hay como una estabilidad porque siempre entra un ministro, otra ministra. En cuanto al BIES, es necesario que haya una buena institucionalidad, que haya una buena permanencia para que estas acciones, tomando en cuenta que le quedan algunos años al presidente Daniel Noboa, puedan ser acciones concretas y a largo plazo.
2: Bueno, nuestro plan de trabajo ha sido justamente atacar todas estas aristas, la atención al cliente, la modernización de nuestros servicios digitales, infraestructura tecnológica, simplificación de procesos. En eso es lo que nos hemos enfocado y hemos tenido justamente los resultados que estamos teniendo hoy en día. Saber qué es lo que va a pasar de aquí en adelante no lo podemos saber con mayor exactitud, pero mientras nosotros estemos en la administración estamos justamente cumpliendo y dando este servicio a los afiliados y jubilados que son los dueños de la institución. Definitivamente cuando hay muchos cambios existen diferentes estrategias, diferentes criterios y eso también ha sido complicado para la institución. Sin embargo, nosotros hoy en día, mientras estemos en la institución, vamos a trabajar en todas estas aristas y sobre todo que la ciudadanía pueda tener la certeza de que el banco está teniendo una transformación. Y definitivamente esto es para bienestar justamente de todos nuestros afiliados y jubilados.
1: Para finalizar, Marco, ¿qué se viene en estos meses que ya faltan para finalizar el 2026? ¿Algún plan, alguna campaña? Deme alguna primicia.
2: Bueno, nosotros hoy en día estamos muy enfocados en acercar justamente el banco a toda la ciudadanía. Vamos a seguir trabajando arduamente a nivel nacional. Estamos también desarrollando algunas alternativas, otro tipo de productos, justamente para poder dinamizar aún más la parte de nuestros préstamos hipotecarios. Nosotros vamos a seguir impulsando. Hoy en día también hemos modernizado nuestra página de remates. Uh-huh. Eso es un aspecto importantísimo y que ha tenido mucho eco durante las últimas semanas. ¿Por qué hicimos eso? Porque los resultados no eran del todo favorables cuando teníamos los procesos de remates. Y no es que el banco quiera quitar las casas a las diferentes personas que han tenido algún
1: tipo
2: de...
1: Pero son procesos que se tienen que hacer.
2: Exactamente. Entonces, gracias a esta modernización y transparencia en este proceso, los resultados ya son bastante favorables. Tenemos un catálogo de bienes inmuebles a nivel nacional que se transforma también en una importante oportunidad para todos los ecuatorianos, no solamente para los afiliados y jubilados. Hay bienes inmuebles que inician el remate desde los $14,000. Bienes que están avaluados al 75%, al 50%.
1: Uh-huh. ¿Y cómo se accede a esos remates, Marco?
2: Justamente en nuestro portal web de remates de inmuebles, uh-huh, hemos puesto un catálogo, un instructivo con el que guía el paso a paso, un video explicativo también para que toda la ciudadanía pueda conocer. Pueden participar todos los ciudadanos mayores de 18 años que estén obviamente en aptitud de firmar contratos. Se pide unos requisitos, por ejemplo, el certificado de cumplimiento de obligaciones tributarias, entre otras, un proceso 100% en línea. Uh-huh. Todo eso está modernizado con tecnología para que evitar también lo que muchas veces, a veces la gente puede pensar que hay algún tipo de manipulación por parte de algún funcionario. Entonces todo eso está modernizado y de Perfecto. Hecho hay prohibición expresa de que los funcionarios del BIES y del IES participen en estos procesos y está a disposición justamente de toda la ciudadanía.
1: Perfecto, la página es rematevirtual.bies.fin.es. A la gente que le interese, por si acaso, revisar por ahí. Me mandan una pregunta del público, ¿desde qué edad hasta qué edad pueden, se me fue la pregunta, pueden acceder al Credicasa, ¿verdad? Al Credicasa. Desde los 18 años, me imagino, pero sí, tienen que cumplir los 3 años de afiliación.
2: Sí, los requisitos básicos en todos nuestros subproductos es 36 aportaciones, los afiliados en relación de dependencia, 36 aportaciones, las 13 últimas de carácter consecutivo, afiliados voluntarios, 36 aportaciones de consecutivas, afiliados que tengan algún tipo de discapacidad, 18 aportaciones, en este punto no importa si son de carácter consecutivo, y en el caso de nuestros queridos jubilados que estén gozando de su pensión jubilar. Y un aspecto importante que hay que mencionar, de los 1,170 desembolsos que tenemos uh-huh. del plan Credicasa, 30% está justamente entregado estos desembolsos a jóvenes de entre 19 y 29 años.
1: Me entra una curiosidad justo de esos 1,170, son 2,000 solicitudes, ¿qué pasa con esas 830? ¿Cuáles son los errores que se pueden dar en la solicitud?
2: Bueno, aproximadamente tenemos 600 solicitudes que están en proceso, que okay. seguramente se van a desembolsar en las siguientes semanas, y la diferencia han sido trámites que los clientes han caducado o okay. digamos o se han anulado por parte de nuestros clientes.
1: Perfecto, gracias Marco por acompañarnos hoy aquí en línea. Esperemos contar con su presencia en próximas ocasiones, porque yo sé que a la gente le interesa mucho las noticias, la información sobre el BIES.
2: Encantado, Priscila, un saludo cordial a todos nuestros afiliados y jubilados.
1: Nos vamos a una pausa rapidita y regresamos con la información internacional.
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1: Estamos de vuelta y nada más para contarles la información internacional, porque hay que hacer una revisión sobre todo lo que ha sucedido en Nepal y en China, porque ya suman 584 los fallecidos tras el mortal deslave y una amenaza también de nuevas inundaciones. Hoy veía un video en redes sociales de las inundaciones en el Himalaya. La verdad es que son imágenes desgarradoras. Nepal y China elevaron este viernes la cantidad de fallecidos por el mortal deslave a un total de 580 personas, mientras equipos de salvamento de ambos países intensifican la búsqueda de más de 1.900 personas desaparecidas tras la catástrofe. La Autoridad Nacional para la Reducción y Gestión de Riesgos de Desastres de Nepal confirmó en su más reciente boletín que 579 personas murieron por el deslave en su territorio, y China confirmó 5 muertes para un total de 584 fallecidos en ambos países. El mayor número de víctimas mortales se registró en el distrito de Chitwan, con 221 fallecidos en la cuenca bajo del río Botekoshi, que se desbordó con una increíble fuerza tras ser impactado por los restos de un glaciar, rocas, sedimentos y árboles desprendidos desde las alturas. También se reportó 937 personas como desaparecidas, mientras que China dijo que en su territorio hay 558 personas que no han podido ser ubicadas, para un total de 1.555 desaparecidos. Yo siempre digo que esta cifra de desaparecidos, ya después de algunas semanas, algunos días, ya pasan lamentablemente a ser personas con el registro de fallecidas, así que esa cifra va en aumento. Y finalizó la información internacional contándoles que Estados Unidos negocia un masivo acuerdo con el gobierno interino de Venezuela para conseguir, con una participación importante en varios yacimientos petroleros que le darían acceso a más de una decena de campos con reservas probadas de 90 mil millones de barriles de crudo mediante concesiones de hasta 100 años, según reportaron los medios estadounidenses Axios y Bloomberg. El acuerdo, según Axios, es de tal magnitud que aseguraría el futuro energético de Estados Unidos para las próximas generaciones. Así lo reportó el medio citando a funcionarios estadounidenses. Axios, medio que cuenta con un gran acceso al presidente de los Estados Unidos, Donald Trump, publicó las negociaciones de Washington con Caracas, que se centran en obtener participaciones en más de una docena de campos petroleros actualmente operativos, y que el acuerdo tiene como objetivo que Estados Unidos aumente sustancialmente sus reservas de petróleo. Las conversaciones están lideradas por el secretario de Estado estadounidense Marco Rubio y la presidenta interina de Venezuela, Delcy Rodríguez, según Axios, mientras que el secretario de Energía, Chris Wright, prepara un viaje al país para intentar impulsar un aumento de la producción por parte de empresas estadounidenses. Miren ustedes, 100 años de petróleo garantizado para Estados Unidos. Bueno, ahí vemos cómo se dieron las negociaciones y cómo se dio también la caída de Nicolás Maduro en Venezuela. De esta manera finalizo en línea, agradeciéndoles como siempre su confianza, su sintonía, pidiéndoles que nos regalen un like, que compartan nuestras entrevistas, se quedan en nuestro YouTube, en nuestro Facebook de RCN Católica en tu corazón, que nos sigan en las redes sociales, estamos en Instagram, estamos en TikTok como RCN Católica y también como en línea, en línea 593S. Ese es nuestro Instagram y nuestro TikTok, y también estamos como radio en las redes sociales. Gracias por acompañarme este viernes 28 de agosto. Que tenga buen fin de semana, que descanse mucho. Nos encontramos el lunes con buena información. Espero que con noticias positivas también durante el fin de semana. Y descanse. Sigue en sintonía de RCN Católica en tu corazón.
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0: A continuación, en RCN Católica, los decanos del barrio, Jaime Reyes, Antonio Godoy y Cristian Bastidas, nos acompañan con Atardecer Musical. 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

0: compañero.
1: El ambiente. El ambiente está por todo lo alto. Sí, señor, estamos en un día muy simpático para todas aquellas personas que ya se aprestan a descansar el sábado y el domingo. Y además se aprestan ya que dentro de una semana exactamente, el próximo viernes, estén con nosotros festejando nuestro quinto aniversario, el quinto aniversario de RCN. Les saludamos aquí desde RCN en tu corazón. Somos los decanos del barrio, soy Jaime Reyes y les digo gracias, gracias por estar aquí en Atardecer Musical. Doy un abrazo fuerte a mi compañero de fórmula y el paso inmediato al romántico entre románticos, el que patentizó el romance ecuatoriano, sí señor, el señor Antoñito Godoy. Buenas tardes, Antoñito.
2: Señor Jaimito, qué gusto. Ya estamos en el día viernes, el cuerpo lo sabe, el corazón lo siente y nosotros felices con nuestros amigos que ya tienen la gentileza de escucharnos a través de www.rcncatolica.com. Están con audífonos, están en el carrito, están en la oficina, están en casita. Bueno, es motivo de alegría saber que ustedes nos permiten ser su compañía. Gracias a los oyentes en las provincias del Oro, Manabí, Santo Domingo, Pichincha, Imbabura. Estamos realmente contentos en el quinto aniversario. Mi señor Jaimito, cuénteme el almuercito sabroso. A ver, ¿con qué la señora le mime el día de hoy?
1: Muy, muy, muy sabrosito. El del día de hoy es una incógnita, va a quedarse con la incógnita. Hoy le toca a usted decirnos qué es lo que ha degustado ese paladar tan exigente, ya veo, ese gran catador que es usted. Cuénteme.
2: Ya veo que es viernes de ayuno y abstinencia para usted. A pan y agua, está bien, Jaimito, eso es bueno para llegar al cielo. Vea mi amorcito humilde, sabroso. Siempre que hay cariño, que le brinda con cariño, yo digo, Dios le pague, vea, y así nos vamos poniendo ya más gorditos.
1: Claro, claro, claro que sí.
2: Cuénteme, bueno. Jaimito, estamos en el día 28 de agosto, el último viernes del mes. Vamos a saludar con el señor notario, le cuento que...
1: Mientras tanto, yo saco mi abacote.
2: Por favor, por favor. Vaya haciendo cuentas, ya le digo cuántos días han transcurrido. Mientras tanto, saludamos con Cristian Bastidas, que está en controles y hoy tiene una tarea fuerte porque tenemos invitados, música en vivo. Mi querido Cristian, ¿cómo estamos? Bienvenido al Atardecer Musical.
3: Muy buenas tardes, mi estimado Antonio. Buenas tardes, Jaimito. Amigas, amigos oyentes de la sintonía de RCN en tu corazón, bienvenidas, bienvenidos. Estamos en viernes 28 de agosto del año 2026, 2 de la tarde, 37 minutos, 14 con 37 minutos. Qué gusto acompañarles desde Quito, Ecuador, desde la Basílica del Voto Nacional, Centro Histórico de Quito. Recuerden, este viernes 4 de septiembre, todos convocados aquí a la Basílica del Voto Nacional, exactamente. Estamos en el Salón Matobelle para disfrutar de nuestro quinto aniversario, 5 años de RCN en tu corazón. Fiesta por lo más alto, fiesta en tu corazón. Artistas invitados: Martín Torres, Carlos Grijalva, María Esther Bowen, Normita Navarro, Pepita Naranjo Vargas, el trío Onyx, el dúo Los Caballeros, Karina Santiana, y para bailar y gozar con la Orquesta Bataola. Estamos listos, estamos con los pases de cortesía también a través del 096-1226-349. Con esto les decimos bienvenidas, bienvenidos. Aquí iniciamos Atardecer Musical con los decanos del barrio.
2: Sí, señor, los decanos de la alegría. Mi querido Jaimito, cuénteme cuántas entradas ya ha repartido usted, que siempre queremos.
1: ¿Sabe que sí? Bueno, pues si las estamos entregando vía WhatsApp, ¿no? Vía WhatsApp las estamos entregando. Yo ya le pasé una buena lista a nuestro querido Cristian Bastidas y bueno, pues sé que vamos a tener casa llena, casa llena. Así es que, queridos oyentes, si ustedes nos quieren acompañar, ya saben, inscríbanse al 096-1226-349. Y nosotros les enviamos la entrada virtual para que usted asegure su asiento, pues... Algo previo que tienen que hacer es primeramente acompañarnos a la Eucaristía a las 11 de la mañana, este próximo viernes 4 de septiembre.
2: Sí, señor.
1: Bueno, oigan, vamos a arrancar con música, vamos a invitar a un Ah, y los viernes son directamente al corazón. Y hoy tenemos inclusive música en vivo. Sí, sí, señor.
2: Y están ya nuestros invitados, Jaimito. Pero antes de ir a la música, cuénteme. Haga las cuentas, por favor. 240 días han transcurrido. Vea, facilito. De 365 el ábaco, por favor.
1: Ya está.
2: 240 días de este año no bisiesto. ¿Cuántos días faltan para terminar el año?
1: 365, que es el año no bisiesto, menos 240. Esto nos va quedando 125 días para finalizar este año. Cuénteme cómo va el clima, cómo va el clima en el norte, en el sur y nosotros aquí en la línea ecuatorial.
2: Estamos en el verano quiteño, el sol fuerte, a cuidarse de las radiaciones. Bueno, no sabemos si de pronto más tarde llueve. Así es Quito, ¿no? Por eso no hay cielo como el de Quito. Vamos a la música y luego sí, por favor, anuncie quiénes serán nuestros invitados, Jaimito.
1: Claro, claro, claro que sí. Bueno, pues les vamos a indicar que nuestros queridos invitados es un grupo que desde el Ecuador se está proyectando internacionalmente. Este grupo es Sendero. Qué lindo nombre, ¿no? Grupo Sendero. Vamos a tener música de alto nivel, pero mientras tanto vamos a disfrutar de, ¿qué le parece? De una trilogía.
2: Por
1: una
2: favor.
1: Trilogía.
2: Ya. Directo esta al trilogía, corazón.
1: Esta trilogía va directo al corazón. El primer tema es el famoso Greenfields, ¿no? Los Campos Verdes. Luego tenemos la presencia de una artista española, porque hemos tomado el nombre de esta artista española porque en el año de 1921 nace el actor, director, guionista peruano Fernando Fernán Gómez, que era casado con esta gran artista, que Cristian ya nos va a anunciar. Y la siguiente persona al interpretarnos un tercer tema es la hija de esta gran cantante que nos dejó un legado importantísimo a las personas que gustamos de la música del corazón, la señora Rocío Dúrcal, y dejó la herencia en su hija, que es muy parecida y tiene una hermosa voz. Por favor, Cristian, vamos a nuestra primera trilogía.
3: Muy bien, Jaimito, estamos en las 2 de la tarde, 42 minutos. Vamos a recordar estos Campos Verdes, Greenfields. Desde Estados Unidos, aquí está Billy Bouts. También vamos a escuchar a María Dolores Pradera con Luz de Luna. Y este clásico en español, Vivir Así es Morir de Amor, en la voz de Shaila Dúrcal. Bienvenidos a este viernes sensacional.

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7: Aquí está. Sí, señor. Bueno, en breves momentos nosotros les vamos a invitar a ustedes para que se unan a través de Facebook Live. A través de Facebook Live. ¿Y cómo se ingresa a Facebook Live? Muy fácil, en su buscador, en esa lupita que tienen ustedes en su Facebook, pues ponen RCN Católica y ya están con nosotros. Sí, señor. Porque vamos a tener unos invitados, pero de primera, el Grupo Sendero. Así es que todo el mundo a tener listo su Facebook, ¿no? Sí, señor. En el buscador ponen RCN Católica y van a estar en vivo y en directo con nosotros. Mi querido Antoñito, bueno, pues nos dicen que ya vamos con los invitados. Así es que voy a dar paso al estudio número 2, donde está Antonio Godoy, quien va a dar este recibimiento a Grupo Sendero. Adelante con el Estudio 2. Muy buenas tardes, Antoñito.
8: Jaimito, estamos felices, encantados. Miren nomás la cabina, cómo se ilumina. Pero antes, por favor, ayúdeme. ¿Cómo les direccionamos a los oyentes para que se unan a la transmisión, mi querido Jaimito? Mire, que tengo música bonita, música agradable, pero mis amigos están con el celular en la mano. ¿Cómo? ¿Cómo pueden ingresar a las plataformas para que puedan disfrutar la música del Grupo Sendero?
7: Bien, bien, bien, muy fácil, ya les había dicho, en su buscador de Facebook ponen RCN Católica y van a estar con nosotros en vivo y en directo, ¿sí? En el buscador ponen RCN Católica y ya están con nosotros. Arrancamos, mi querido Antoñito. Cuénteme.
8: Música bonita, ¿verdad? Esas melodías que llegan al corazón, esos temas inolvidables y eternos con el Grupo Sendero. Voces de calidad, sentimiento, instrumentos que a los años veo un tiplecito. Esto me huele a Colombia. Qué bonito. Quiero saludar y agradecer a Danielita García, esta preciosa voz que hoy está con nosotros. También a Jorge Salazar, José de la Torre y Pablito Villasís. Son amigos de la casa, ya hemos tenido el gusto de escuchar su buena música. Y bueno, ahora hay motivos para seguir. Estamos en el quinto aniversario. Voy a saludar con esta bella dama, siempre las damas. Primero, Danielita, bienvenida. Qué gusto, ¿cómo te sientes en Sendero? Es la primera vez que te miro aquí en este grupo.
9: Muchas gracias, buenas tardes con todos. Es un gusto, un placer estar aquí con todos ustedes. Es mi segunda vez con el grupo para una presentación y la verdad es que para mí es un honor estar aquí. Lo disfruto mucho porque compartimos mucho el gusto en la música y así yo puedo aplicar todos mis conocimientos musicales con ellos y me disfruto mucho la música aquí con el grupo.
8: ¿Tienes tus estudios musicales?
9: Sí, yo estudié en el Conservatorio Nacional de Música, me gradué en canto lírico.
8: Ah, entonces el que gane es el grupo, claro. Bueno, saludamos con Jorgito Salazar. Él siempre está con su tiple, con sus composiciones, con su talento. Y bueno, ahora está con refuerzos con Danielita a ese nivel. Bienvenido.
10: Gracias, gracias. Siempre es un gusto estar aquí en RCN. Contentos porque estamos por hacer el lanzar este concierto que vamos a hacer el próximo 5 de septiembre. Vamos a presentar un nuevo trabajo que se llama Tierra y Tambor.
8: Tierra y Tambor, carambas. Sí. Este saludo a la tierra, tierra andina, tierra mestiza. Bueno, uh-huh. Y estos tambores que están en todas las culturas, ¿cómo nace esta iniciativa?
10: Bueno, este es una continuación del proyecto anterior que era Marimbi Salprieta.
8: Ya.
10: En donde esos ritmos de la música afro, litoral, ¿no? Litoral del Ecuador, no solo los afros, ¿ya? Sino la parte montubia, la parte urbano también, ¿no?
8: Ya.
10: Nosotros en este trabajo hemos querido proponer composiciones en base a esos ritmos. Ya no, ya salir de la música un poco de lo que es la tradición, la música de tradición oral, que está ahí y que sigue viva. O sea,
8: que sigue vigente, tiene
10: Y tiene sus exponentes y muy buenos exponentes. Nosotros tuvimos el gusto de poder estar con gente del sector, de los sectores en Los Ríos, en Manabí, en Esmeraldas. Trabajamos de la mano con el investigador y musicólogo Wilman Ordóñez de Guayaquil, con Juan Mullo. Entonces, con ellos exploramos estas tropicalidades de la música del litoral. Y en la parte de Esmeraldas trabajamos con el maestro Limber Valencia. También estuvimos en muchos sectores en campo, digamos.
8: ¿Cómo podríamos resumir de todas estas visitas en el campo mismo con los actores de la música en la costa? ¿Qué tiene el Ecuador de la música preciosa de acá junto al mar para exportar?
10: Pues todo, o sea, es lo que tiene todo el Ecuador, pero no, a veces no nos convencemos.
8: Que somos buenos y que tenemos cosas lindas.
10: Por supuesto, el Ecuador es un país musical. Uno, Uno, ¿quién no se acuerda desde que era niño? En la casa siempre había una guitarra, había un piano, había un acordeón, había.
8: Pero nos vendieron la idea de que la música ecuatoriana es triste, llorona.
10: Por supuesto, pues es que ese es el...
8: Pero en la costa no es esa la línea conductual.
10: No, para nada.
8: Es al revés.
10: Pero igual, como dice Humboldt, que no entiende cómo es que la gente se alegra con canciones tristes y baila canciones tristes. O sea, la esencia de la gente de aquí, de nosotros, es de esa, es musical, que no necesariamente...
8: Tiene todos los matices.
10: Exactamente.
8: ¿No? Tenemos todos los matices.
10: Cuando ya vemos desde el lado occidental, desde el lado europeo, claro, entonces, no, eso es...
8: Llorón.
10: Eso es para nada. O sea, nosotros podemos decir lo mismo de la música clásica hacia Europa. Pucha, qué llorón, puta, Bach, lacrimosa. Pero no es así. Cada sector, cada territorio tiene su música.
8: Tiene su encanto, ¿no?
10: Su encanto, su forma de sentir la música.
8: Oigan, ¿qué les parece, para no hacerle tan hablado, si vamos ahora con una cancioncita y posiblemente podemos,
10: claro,
8: explicarlos para dónde va?
10: Bueno, hagamos, ¿qué les parece si les propongo? Hacemos Carmela, un pedacito de Carmela. ¿Ya? Porque nos gustaría ahí al compañero de la cabina después... hacerles escuchar, como primera vez, va a ser la primera radio.
8: Es el estreno.
10: El estreno.
8: Qué bendición.
10: De uno de los temas que estamos lanzando en este concierto que vamos a hacer.
11: Perdón, y este tema, bienvenido. Carmela, que vamos a hacer un pedacito, un segmento de Carmela, está justamente dedicado a la Virgen del Carmen, que es muy venerada en la provincia de Esmeraldas. Claro, y en toda la parte del Pacífico, Colombo ecuatoriano, ¿no?
8: ¿Ya?
11: Entonces, esta es una canción que muy representativa de esa zona, con mucha devoción, con mucho cariño a la Virgen y en agradecimiento a todos los milagros y los bienes que les ha hecho a la gente del litoral. Así que vamos a hacer aquí con la voz de Daniela un pedacito de Carmela.
8: Este es un estreno, lo disfrutamos en RCN en tu corazón.

0: belleza. Está Carmela, gracias al grupo Sendero en RCN, en el atardecer musical. Encantados, qué privilegio, qué honor. ¿Cómo lo concebimos este tema? ¿Es un ritmo? ¿Cómo lo definen
1: este
0: ustedes?
1: Es un ritmo de bunde.
0: Bunde. El origen.
1: El origen mestizo. Es netamente afro.
0: Ecuatoriano.
1: Del Pacífico.
0: Del Pacífico.
1: Porque del lado colombiano también se toca
0: el exactamente. El Pacífico igual. Sur de Colombia era territorio ecuatoriano, entonces tenemos ese tronco común, ¿no?
1: Claro. Entonces, claro,
2: las fronteras vinieron después.
0: Así es.
2: En su inicio todo era una sola población, un solo sentimiento, una sola musicalidad,
1: claro,
2: que se compartía en
0: un solo baile.
1: ¿Cómo llegaron y cómo llegó esta gente también acá? Pues, o sea, recordemos eso.
0: Saludemos con José de la Torre, nuestro amigo, también con Pablito Villasís. José, ¿cuántos años estamos ya con Sendero?
2: Bueno, toda la vida prácticamente, porque justamente este concierto que vamos a hacer coincide con nuestro 41 aniversario.
0: Los primeros 41 años.
2: Los primeros 41 años de Sendero, que mira, precisamente el grupo nació aquí bajito en el parque que queda entre la Vargas y la Venezuela.
0: Complicidad con los Mejías, con la Salle.
2: Con la Salle.
0: Ajá.
2: Sí, y ahí hicimos nuestras primeras travesuras musicales con una guitarra de palo, como
0: es la usanza, ¿no?
2: Exactamente.
0: La juventud.
2: Y ahí nació el grupo Sendero, y en toda esta trayectoria ha sido un camino de aprendizajes, de compartir, de ver esto, como decía Jorge, la riqueza que tiene nuestro país en cuanto a la música, en cuanto a las tradiciones, en cuanto a la cultura. Somos un país riquísimo, ya lo dijo Jorge Casa, ¿no? O sea, si no vamos a ser una potencia mundial bélica o claro, económica, podemos ser una potencia mundial en cultura. Y definitivamente tenemos mucho que dar para eso. Así que justamente este concierto que vamos a realizar en el Teatro Variedades el 5 de septiembre es una propuesta a esto, y es una invitación a la gente a que vaya a escuchar una música ecuatoriana que tal vez no la conoció antes.
0: Uh-huh.
2: Una música ecuatoriana que gracias a personas como Limber Valencia, como Juan Mullo, no se han perdido en el tiempo, porque esa tradición oral que se ha transmitido de familia en familia en estas zonas de la costa, del litoral ecuatoriano, en los pueblos montubios, poco a poco se va perdiendo, porque la música internacional va ganando un espacio bastante fuerte, la música comercial. Esta música, si bien no es comercial, pero tiene el sentimiento de lo que somos como pueblo, lo que somos
1: ecuatorianos.
2: Entonces, sí, exactamente, a cantar las cosas cotidianas, la tradición, las costumbres de nuestros pueblos. Y este aspecto yo creo que vale la pena que lo resaltemos, que lo retomemos, y es la invitación a la gente que nos escucha para que vaya al Teatro Variedades, conozca este tipo de música, ritmos como el bunde, el agua abajo, el agua arriba, el arrullo, las guarachas montubias. Es decir, tenemos muchísimos ritmos que... los amorfinos, por supuesto.
0: Amorfinos, curulaos, claro, cosas sabrosas.
2: Así que van a divertirse y van a conocer y se van a enriquecer de la cultura ecuatoriana.
0: Muy bien, vamos a reiterar la invitación. Para ello saludamos con Pablito Villasís. Pablito, a ver, el 5 de septiembre en el Teatro Variedades, ¿a qué hora y qué vamos a ir a disfrutar? ¿Quiénes más estarán en el escenario?
3: Ok, va a ser una noche mágica, por lo menos para nosotros, empezando que vamos a divertirnos con todo lo que vamos a presentar. Este sábado 5 de septiembre a las 7 de la noche en el Teatro Variedades. Recuerden que en la Fundación Teatro Nacional Sucre pueden entrar a comprar las entradas desde ya.
0: Están a la venta ya.
3: Están a la venta, si es que pueden por favor acceder al link del Teatro Nacional Sucre, y ahí van a ver el concierto y donde van a poder encontrar las entradas. Es un concierto que tiene una hora y 30 aproximadamente de duración, donde vamos a tener invitados especiales. Una sorpresa muy grande es el que vamos a cantar con nuestro querido Ataulfo Tovar, sus temas, sus composiciones.
0: Años, ¿no?
3: Entonces van a encontrar muchas grandes y lindas sorpresas.
1: Claro, va a ser multidisciplinario también esta presentación. Vamos a tener compañeros que van a hacer la parte de danza.
0: Danza,
1: sí, música. Sí, el grupo Coru. Ellos van a estar encargados del tema de la danza. No danza tradicional, ¿no? Sino un poco
0: contemporánea.
1: Un poco interpretando los temas que vamos a lanzar. Y también vamos a tener esa mezcla de lo urbano, de lo contemporáneo con nosotros, digamos, los clásicos.
0: Suena bien ese nombre. 41 años, claro, ya son clásicos. Ya son clásicos.
1: Entonces, con un compañero que va a hacer unas partes
3: de rap.
1: O
3: sea, va a haber grandes sorpresas.
0: Es un show para ir en familia, entonces.
1: Por supuesto.
0: ¿Podemos dar los precios, por favor?
1: A ver,
3: $12 en este momento en preventa. $15 en puerta, ¿no?
0: 15. Entonces hay que comprarlo antes.
1: Claro. Sí.
0: Tercera edad.
3: Tercera edad y discapacidades a mitad de precio, ¿no?
1: Exactamente.
0: Es un regalo eso, sí. Que se le cae del bus. Con...
3: Sí, en nuestro caso que ya mismo vamos a pagar la mitad.
0: ¿Se propusieron alguna vez llegar a cumplir 41 años? ¿Tenían en mente esto?
1: Yo creo que no, más bien el tiempo no, pasa tan rápido que uno no se da ni cuenta cuánto ha caminado uno desde que comenzó.
0: Y las huellas que han dejado.
1: Pues sí, por supuesto.

0: publicarlo, va a estar.
1: Mira, este lanzamiento de este CD va a ser ya no físico,
0: ya virtual.
1: Ya virtual. Sí, o sea, el
0: ¿Y cómo me llega el autógrafo? Si eso es lo que a mí me encantaba.
1: Claro, no, es que el libretito, el tal Fue, cual lo, ya.
0: Pero ya digital.
1: Va a seguir, pero
2: el estuche del CD, digamos.
1: El estuche del CD va a ser
0: la portada.
1: Igual la portada, todo igual. Pero va a tener un código en donde usted descargue
0: la música.
1: La música. Entonces, físicamente ahí se puede.
0: Yo soy de esos amantes a la antigua.
1: Tal cual, pero así es de estos tiempos modernos, sí, ¿no? Tan modernidad que nos
0: ha cambiado,
1: quiere atropellar.
2: Ya cuando se lanzan los CDs dice, ¿y ahora dónde escuchamos esto?
0: No, y es cierto, los carros ya no tienen
2: algo
0: así, pues.
1: Exactamente, entonces un poco por eso se está pensando, esto ya es una idea del Emilio, de mi hijo, ya las nuevas generaciones que probemos de esta manera.
0: A propósito de las nuevas generaciones, hijos, nietos que siguen las huellas de Sendero, ¿están transitando con ustedes?
1: Claro, mi hijo Emilio.
0: ¿Ya?
1: Él está hecho cargo incluso de la parte de la producción de los temas y todo eso. Entonces, prácticamente creció con...
3: Un musicazo.
1: Creció con eso y se le preparó para eso.
2: Y esa es una de las cosas lindas que hemos vivido en el transcurso de estos 41 años, ¿no? El compartir con mucha gente, y cuando al grupo se incorporó gente joven, muchachos jóvenes.
0: Estamos viendo como, esas voces, como, ese talento, miren.
2: Exactamente, como Daniela, me acuerdo de Fernando Vázquez. Músicos que en ese momento estaban creciendo, que estaban dando sus primeros pasos en la música. Que primero nos enriquecieron de esta juventud,
0: colágeno,
2: de esta energía juvenil, y ellos de nuestro lado también vieron el tema de la experiencia, el tema de cómo dominar la música en el escenario, de cómo crear nuevas armonías, de cómo integrarse con los ritmos que nosotros estábamos haciendo, y fue un enriquecimiento mutuo que en este tiempo ha dado mucho color a la música de Sendero. Y ahora pues, digamos, hemos llegado a una madurez musical que estamos en la posibilidad de interpretar estos ritmos de la parte litoral ecuatoriana y adaptarlas a un formato actual, ¿no? Más moderno, más urbano, ¿sí? Así que si hay personas que en la audiencia que dicen, no, yo sí he escuchado lo que es un bambuqueado, lo que es un currulao, lo que es un amorfín, ¿no? Tal vez con el estilo de Sendero
0: ustedes
2: escuchado.
0: Cuando no me dicen que va a haber rapeo y todo, y ya me están poniendo en otro contexto. Uh-huh. Y eso es lo rico de la música, ¿no? Ahora que está tan de moda estos feed y estas cosas, que es saludable, porque en esta aldea global que vivimos, yo digo, son ya productos de exportación. Y eso habría que preguntarle a Daniela, como artista, tú con Sendero quieres trascender, que tu canto se escuche en otras latitudes, ¿cuál es tu proyecto?
4: Sí, me gustaría, la verdad, mi primer objetivo, como decir, con el grupo es aprender de la experiencia, como dijo aquí José, que lo que más me gusta es que puedo seguir aprendiendo de todo lo que ellos saben, enriqueciéndome a mí para en el futuro poder mostrar al mundo que Ecuador tiene mucha cultura que compartir, mucha música que mostrar, y también me gustaría mucho que mi voz sonara en más lugares, sí, nice. Claro, es un objetivo en común que tenemos.
0: Daniela, del canto, no sé si el término es un poquito atrevido, del canto frío, lírico, a este canto alegre de la música del pueblo, de nuestras gentes, de nuestras comunidades, ¿cómo lo has podido digerir?
4: Hoy fue un cambio brusco, podría decirse, porque a mí me enseñaron mucho esto que usted dice, como el muy exacto, tiempos exactos, notas exactas, partituras, etcétera, que
0: lo vuelve muy rígido.
4: Que vuelve muy rígido. Sí, era frívolo, obviamente, y la técnica era diferente también. Sin embargo, comparten mucho de esta técnica vocal, sí la comparten, pero el sentimiento, todo lo demás.
0: El feeling
4: que uno siente con esta música es, es muy diferente.

0: Con la música lírica es muy, muy aparte. Tú estás muy fuera de la música, tú haces el performance como has escuchado que hacen. Pero en cambio, con esta música del grupo que hacemos, es mucho sentimiento, mucho tuyo se pone en la canción.
1: Y cada vez es
0: Entonces,
1: diferente,
0: claro,
1: tu estado de
0: obviamente.
1: ánimo va cambiando, lo que la partitura te obliga, en cambio,
0: Uy,
1: estas son las notas,
0: sí,
1: estos son los
0: 100%,
1: tiempos y respeto
0: efectivamente.
1: eso. En cambio, en esto, mi corazón está en este momento y lo lloro, lo vivo, lo
0: Claro,
1: disfruto.
0: eso es como vivir la canción, eso es lo que en el canto lírico muchas veces no se hace o muchas veces no te enseñan a hacer eso. En cambio, aquí en el grupo es como que tú tienes que sentir para poder cantarlo. Primero es sentimiento y luego es la
1: El canto.
0: canción. Muchas veces, mucho antes que técnicas o tipos de notas, etcétera, es mucho más sentimiento, mucho más tu
1: Más
0: corazón en la
1: orgánico, ¿no?
0: canción. Ajá.
1: Qué belleza. Bueno, eso amerita otro tema, por favor,
2: Sí, por
1: Jorge.
2: eso quería yo proponer, si es que nos pueden poner el tema Cacao Montubio, que está ahí
1: Claro, ahí
2: el
1: tiene
2: compañero.
1: Cristian. Sí, por favor. ¿Cómo?
2: El Cacao Montubio, esta canción, el texto le pertenece a Taulfo Tovar.
1: ¿Ya?
2: La música la puse yo, pero así mismo, tal cual lo que estamos hablando, después de hacer una serie de consultas a muchachos para cómo te gustaría escuchar cosas del grupo que te atraigan. Entonces, trabajando, viendo y probando, todas estas canciones han tenido un proceso de un par de años al
1: Un
2: menos,
1: taller de
2: de
1: trabajo, ¿no?
3: madurez, exactamente.
2: Entonces, el resultado de este tema, justamente en la voz de Daniela, suena este Cacao Montubio, que es interesante porque la letra habla de toda la espiritualidad del proceso de la siembra,
1: Elaboración.
2: la cosecha
1: En
2: del
1: Manabí.
2: cacao en Manabí.
1: Muy bien, nos vamos a Manabí, mi querido Cristian, con este aroma de cacao ecuatoriano de exportación y la preciosa voz de Daniela García con el grupo Sendero. 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

0: Muy bien, felicitaciones, Danielita. Es producto de exportación. Y sí, miren, con estas cosas tan nuestras, ¿no? Que la tenemos aquí tan a la mano. A propósito, un saludo en Manabí, donde también nos escuchan. ¿Cómo se siente esa gente? ¿Cómo te lo imaginas tú, vas a la playa y escuchar este tema?
1: No, sería un sueño, la verdad. O sea, me imagino a mí en la playa o caminando en la calle que se escuche en la radio, sería wow. O sea, sería como que mi voz realmente se está dando a escuchar con una canción que no es como muy comercial, que no es como de cosas banales, sino de algo que realmente es cultural, realmente es ecuatoriano, porque ¿qué más va a ser el cacao claro para nosotros? Entonces, me siento muy, muy agradecida de nacer en el país en el que nací. Soy muy, muy patriota en ese sentido y nada, o sea, es un sueño, la verdad.
0: Y este sueño con chocolate es más sabroso, ¿no? Sí. Con este cacao de exportación. Vamos a reiterar, por favor, la invitación para encontrarnos en el Teatro Variedades este 5 de septiembre, 7 de la noche. Pues bueno, por favor, reiteremos la invitación para que nadie de los oyentes nos falle.
2: Bueno, primero agradecer a RCN el espacio. Siempre, siempre nos han abierto las puertas y les agradecemos por eso. Segundo, pues sí, queremos que nos acompañen a toda la audiencia de la radio, que nos acompañen este sábado 5 de septiembre en el Teatro Variedades, en el concierto Tierra y Tambor, a las 19 horas. Ustedes ya escucharon, va a ser un espectáculo multidisciplinario, vamos a tener homenajes y vamos a pasar súper bien con esta música, estas músicas, estas canciones que vienen, estas propuestas que vienen, que son del litoral, hechas por serranos para el mundo.
0: Para el mundo, a propósito de ello, ¿se va a poder editar este recital en otras provincias? Porque cantarlo en Manabí no le veo lejano, por lo menos.
2: Pues sí, estamos ya estamos en las conversaciones, pero ustedes, claro, usted sabe, ahorita la situación con esto de las leyes, como que los gobiernos provinciales y en los GAD municipales se ha reducido el tema de la gestión, entonces nos obliga a ver de otras maneras para presentar este espectáculo.
0: Tengo oyentes en provincias, si de pronto se animan a escuchar al Grupo Sendero, ¿a qué número de contacto, cómo pueden ubicarles para que se haga realidad? Porque yo ya me imagino este va a ser un espectáculo de lujo, o al menos didácticamente, yo digo, en un colegio, en una universidad. Perfecto. Para que nuestros jóvenes, nuestros niños se empoderen de lo que somos, les recomiendo, digo, miren, escuchen Sendero, quieren saber un poquito de la música de nuestro litoral, no lo duden.
3: Para todos esos productores nacionales e internacionales, por favor, contactarnos al 099-014-976, al Grupo Sendero.
0: Pablito, vamos a darles tiempo que cojan un esferito, un papel en el celular, que registren el número de contacto del Grupo Sendero y también las redes sociales, porque si ya los nietos, los jóvenes, los hijos están manejando las redes.
3: Pues, en las redes sociales facilita. Pueden buscarnos como Grupo Sendero, Música Latinoamericana, y repito Facebook, nuevamente, claro, nos pueden encontrar en todas las redes sociales, YouTube, Facebook, Instagram. Y mi número nuevamente, para los que ya tengan el lápiz a la mano, los que utilicen lápiz todavía.
0: Todavía, ¿no?
3: Yo todavía tengo el dedo listo en el celular. 099-014-976.
0: Miren, amigos, ya saben, sería un sueño que nuestros jóvenes en las universidades, en los colegios, escuchen el trabajo generoso, honesto que está proponiendo el Grupo Sendero. Qué pena que el tiempo se nos corre, no sé si les robo otra
2: cosa. Y así han pasado 41 años.
0: Sí. Bueno, pero con Daniela vamos a tener unos 40 años sí, más, ¿no?
4: Esperamos que las nuevas generaciones sigan con esta tendencia, sigan con el grupo, y hasta cierto punto sigan con esta necedad de hacer cultura en el país, cultura diferente, porque sí, el camino no ha sido fácil, hemos tenido muchos tropiezos, muchas barreras que surcar, pero las hemos hecho con eso, con amor al arte, con el amor por nuestro país, por la cultura de nuestro país, por la música de nuestro país. Y tengan en cuenta que este concierto va a ser música del litoral para el Ecuador y del Ecuador para el mundo.
0: El nombre de Tierra Tambor, lo del tambor lo puedo intuir, lo de tierra.
4: Tierra, bueno, es esto, ¿no? Es el continente donde estamos pisando.
0: Ya. ¿Sí?
4: Es el cariño. La Pachamama misma que nos brinda toda esta oportunidad, nos brinda toda la energía para ser lo que somos.
0: La tierra.
4: Así que es realmente un homenaje a la Pachamama a través de la tierra.
0: Qué bien, la tierra y el tambor lo viviremos el 5 de septiembre a las 7 de la noche en el Teatro Variedades. Si usted desea ya su localidad, www.teatrosucre.com. Facilito, venga a las boleterías, consiga la preventa, está baratita. Un evento que lo disfrutaremos en familia. Los niños van a estar fascinados escuchando tanta percusión de nuestra gente y también este canto precioso de Daniela, las guitarras. Bueno, Sendero ya con 41 años es historia. Vamos a la música, ¿qué nos van a regalar?
2: Un tema que habla de la resiliencia. Esta canción viene del Pacífico colombiano. Se llama El Amanecer.
0: El Amanecer. Lo vamos a disfrutar aquí en El Atardecer Musical. Gracias a los amigos que tienen la bondad de escribirnos ya a nuestro número de contacto. Sendero en RCN.

0: ¡Bravísimo! Una marimba, un cununo, y todo esto lo viviremos en el Teatro Variedades el día 5 de septiembre a las 7 de la noche. No dejen que lo cuenten, venga, disfrute con toda su familia. Queridos amigos, muchísimas gracias por la visita. Ustedes saben que este es un micrófono abierto con cariño para ustedes.
1: Muchas gracias.
0: Les dejo en las palabras finales, por favor. ¿Cómo iniciamos, Danielita? Gracias por tu visita.
2: Muchísimas gracias. La verdad es que ha sido un placer estar aquí. Muchas gracias por abrirnos las puertas y los esperamos a todos que nos vengan a ver. Gracias.
0: Claro que sí, claro que sí. Jorgito.
1: Reiterando el agradecimiento y pues los esperamos. Queremos verles, queremos encontrarnos, queremos compartir la música que tenemos. Esta música del Ecuador. Entonces, les esperamos el día 5 de septiembre en el Teatro Variedades.
0: Vamos a poder hacernos fotos, ¿no?
3: Por supuesto, claro.
0: Entonces,
3: que sí.
0: Entonces, vengan con su celular.
3: Y además, el centro está bien bonito. Así que vale la pena disfrutarlo, vale la pena asistir a estos sitios emblemáticos, históricos, como el Teatro Variedades. Ese teatro pequeñito, pero que encierra tanta tradición, tanta cultura, tantas vivencias, cuántas cosas se han pasado por el Teatro Variedades. Y ahora, con la presentación de este concierto de música del litoral ecuatoriano, de nuestra tierra, de esa tierra montuvia, de esa tierra afro, de esa tierra caliente, con esas tropicalidades, con esos ritmos que realmente a uno le llenan el alma y el corazón.
0: No se lo pierdan, por favor, las palabras finales de Pablito. Decirles que el Teatro Variedades más bien genera un ambiente muy íntimo, muy cálido, de familia para...
4: Por supuesto, vamos disfrutar. A aprovechar esa cercanía que nos brinda este precioso Teatro Variedades, esa cercanía que esperamos que lleguen ustedes a ver cómo nos hemos divertido nosotros preparando este concierto. Van a ver la alegría que queremos compartir con ustedes. Les esperamos.
0: Sí, señor. El día 5 de septiembre, 7 de la noche en el Teatro Variedades. Mi querido Cristian, nos vamos a una pausa y ya regresamos. ¡Bien!
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1: Esté el ambiente por todo lo alto, porque estamos de fiesta, sí señor, estamos ya próximos a cumplir 5 años y hay fiesta en tu corazón y en nuestro corazón. Sí señor, RCN, esto que empezó como una bella idea, hoy es una realidad que alegra al Ecuador y al mundo. RCN en tu corazón. Y aquí estamos disfrutando de Atardecer Musical. Un abrazo fuerte a los muchachos del grupo Sendero que ya se están dirigiendo a su casita y van sintonizando RCN en tu corazón. Bueno, el día de hoy vamos a recordar algo muy importante, porque el Divo de Juárez, un día como hoy, el Divo de Juárez se fue hacia la eternidad dejándonos un precioso legado musical que viene en el año 2016. El año 2016 falleció a los 66 años a causa de un infarto agudo de miocardio mientras desarrollaba su gira México es Todo. Sus restos fueron llevados al Palacio de Bellas Artes, donde fue homenajeado por más de 700.000 personas y una audiencia televisada de 11.8 millones, siendo uno de los acontecimientos y funerales con mayor asistencia en la historia del país. Sus cenizas descansan en su casa de Ciudad Juárez. Un día como hoy, murió el músico mexicano Juan Gabriel. ¿Qué me puede decir usted al respecto, mi querido Antoñito?
2: Oiga, ¿cuánto perdió la música con la partida de Juan Gabriel? Tanto en lo interpretativo, que era un divo con un estilo, con una luz muy propia, pero como compositor de igual manera. No sé cuál es el catálogo de obras, son muchísimas, pero son tantos clásicos que no solo con su voz, sino con tantas voces, popularizó en el mundo, Jaimito. Uno de los más grandes de las últimas décadas, por decirlo menos, mi querido Jaimito.
1: Así es, mi querido Antoñito, así es. Y bueno, pues nosotros rendimos tributo a Juan Gabriel. Ya vamos a irradiar algo de El Divo de Juárez. 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
1: Sí, señor. Y bueno, vamos a rendir tributo al Divo de Juárez con una de su, con uno de sus temas más icónicos, ¿sí? Este es el famoso tema que dice Con un poco de amor. Regresamos con los cumpleaños y con un fuerte abrazo y el mejor deseo para el fin de semana. Vamos a la música, querido Cristian.
3: Muy bien, aquí está la voz de Juan Gabriel con Un poco de amor.

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1: ¿Qué pasa con el ambiente, compañero?
2: El ambiente está por todo lo alto, sí señor, porque vamos a saludar a las personas que están de santo y también a las personas que están cumpliendo años el día de hoy, 28 de agosto del 2026. Antoñito, por favor, usted es la voz oficial para anunciarnos el santo oral católico.
3: Hoy se rinde tributo a San Agustín. Estoy tan agustito, San Agucho, San Agustín, uno de los doctores más importantes de la Iglesia Católica, cuyas obras, Confesiones, La Ciudad de Dios, son de gran relevancia. Nacido en la actual Argelia con el nombre de Aurelius Augustinus, de pequeño fue instruido por su madre en la fe católica, Santa Mónica. Hoy festejamos a San Agustín.
2: ¡Viva San Agustín! Sí, señor, y las personas que lleven ese nombre en honor a este santo. Yo recuerdo a un inspector de primaria que tuve, el hermano Agustín. Le encantaba jugar al tenis, y él solito salía, pues, y ponía la malla, esa inmensa que ponen los tenistas, y bueno, pues, por ahí tenía sus rivales y hacía unos partidos, pero increíbles. Mi querido Antoñito, ¿usted es algún Agustín?
3: Sí, claro, mira que tengo en mi familia Agustín Godoy Velarde, es el abuelo de mi padre, quien lo crió, fue ya compositor y diría yo que es el jerarca de los Godoy. Así es que para este bisabuelo, que Dios le bendiga, ¿no? Y que vive el santo, que viva Agustín.
2: ¡Que viva! Aguchito. Y ahora vamos con música para los cumpleañeros, a ver.
3: Por favor. Bienvenido el payasito.
1: ¿Qué pasa con el ambiente, compañero?
2: Un riquísimo pastel con muchas velas, sí señor, serpentinas, confeti.
3: ¿Quién rompe la piñata? ¿Quién rompe la piñata?
2: El cumpleaños, señor, va con un abrazo fuerte para Frank Andrés Márquez Montañez. Frank Andrés Márquez Montañez, un gran músico que está en nuestras tierras desde hace algún tiempo. Y bueno, pues ha brindado mucha alegría en los escenarios. ¿Quién más está de santo?
3: Permítame saludar a Isabelita Poli. Felicidades, Isabelita. Que Dios le bendiga.
2: Un abrazo fuerte para Isabelita Poli. Ella es la viuda de un queridísimo amigo mío, un gran basquetbolista ecuatoriano. Este gran amigo que, bueno, pues nos dejó hace algún tiempo, el flaquito Marco Vázquez. ¿Quién más está de cumpleaños?
3: Un abrazo para Raulito Domínguez. ¡Que viva el cumpleañero!
2: ¡Que viva, que viva! Bueno, y si está de cumpleaños Florita Rivera Robles. Para Florita Rivera Robles, pues, mil y mil felicidades.
3: Saludo con cariño a 12 Navarrete. 12 Navarrete.
2: ¿Ves? Que los cumpla muy feliz, sí, señor. ¿Sí? Y bueno, y tengo yo también aquí otra persona más, María Elena Velarde Segovia. Un abrazo hasta Santo Domingo de los Áchilas, la tierra de Lucho Pancho. Ahí se encuentra la familia de María Elena Velarde Segovia, que me imagino le van a hacer una fiesta por todo lo alto, o a lo mejor los sandomingueños vienen acá a Quito. ¡Viva la cumpleañera! ¿Tiene algo más por ahí, mi Antoñito?
3: Estamos buscando quién nos ha escrito. Por aquí tengo Mónica Santa María. Que Dios le bendiga. Que se festeje bien, pero bien bonito. Y saludamos a todos los amigos que en el fin de semana están de onomásticos. A mi Rosita el día domingo. Mire, Santa Rosa el día domingo. Le saludamos con tanto cariño. A nuestra compañera Rosita Páez también. Y a todos los amigos que tienen festejo el fin de semana. Hay cumpleaños, matrimonios, bautizos. Y claro, santos y cumpleaños. Jaimito.
2: ¿Cómo no? Ya que mencionó usted la palabra matrimonios, espero algún momento dado a usted entregarle formalmente en uno de esos momentos especiales en que cambie de estado civil. No es más por hoy y nos vamos a despedir diciéndoles que Dios bendiga vuestro camino, que tengan un bello fin de semana. Somos los decanos del barrio en Atardecer Musical. Ya vienen 30 minutos de música muy bien seleccionada por Cristian Bastidas. Y también luego de eso, cri, cri, cri, cri, cri, cri.
3: El ¿Qué grillo, viene? El grillo.
2: ¿Y luego de eso?
3: 90 minutos plus con Fernando Cajo Cisneros.
2: Y ahí tenemos la noche imperdible con Hernán Espinosa. Y rematamos con la cerecita del pastel. Sí, señor, la presencia de Antonio Godoy con su tradicional programa, muy al estilo de él, muy, muy romántico, el romance ecuatoriano. Bueno, yo me despido y doy paso a Antoñito Godoy y a Cristian Bastidas para el final.
3: Muchísimas gracias, Jaimito. Un abrazo, feliz fin de semana. Cuídense mucho, por favor. Un saludo cariñoso. A cuidarse, a mimar a la familia. Una llamada, una videoconferencia, una visita en este fin de semana. Si lo es posible, hágalo, por favor. Nunca sabemos cuándo será el último abrazo, el último beso. A disfrutar el fin de semana. Gracias, queridos compañeros. Mi querido Cristian, si Dios lo permite, el día lunes nos autoconvocamos 14 horas 30 minutos con el atardecer musical.
4: Sí, señor, queridos compañeros, desearles un excelente fin de semana, 3 de la tarde con 58 minutos. Más programación para ustedes a continuación. Somos los decanos del barrio. Felicidades, nos vemos pronto.
2: Chau, chau.
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0: Quinto saludo a quienes escuchan a esta hora RCN Católica Radio en tu corazón. Estamos en El Grillo, este día viernes 28 de agosto de 2026, listos para arrancar nuestro espacio informativo y de entretenimiento. Vamos a tener interesantes entrevistas, por supuesto, enlaces nacionales e internacionales. Estaremos en contacto con cabina satelital para conocer lo que sucede en el mundo. Tendremos temas musicales escogidos para su deleite. Además, vamos a arrancar en pocos minutos más con un invitado especial. Quiero comentarles que un 8 de septiembre de 2021, los misioneros Oblatos inician un gran proyecto de comunicación, RCN Católica en tu corazón. Vamos a hablar de este tema, vamos a hablar de la sentencia en el caso Sino Hidro y de algunos otros aspectos de interés colectivo nacional e internacional. Hacemos una breve pausa y regresamos con nuestro primer invitado aquí en El Grillo a través de RCN Católica en tu corazón.
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0: Continuamos en nuestro espacio informativo. Vamos a tener en este instante un invitado muy especial, el sacerdote Luis Pinta, director general de RCN Católica Radio, para hablar sobre un aniversario más de vida de esta emisora que orienta, educa y entretiene. Padre, muchas gracias por atender esta invitación. El 8 de septiembre de 2021, ustedes, como misioneros Oblatos, se hacen cargo de este gran proyecto de comunicación. Una evaluación de lo que ha significado estos 5 años de una radio que educa, orienta y entretiene. Bienvenido, padre. Buenas tardes.
6: Buenas tardes y muchas gracias, Wilson. Muchas gracias a la amable audiencia de RCN por estos espacios que siempre nos están dando y, por supuesto, que llegamos hasta sus hogares, hasta sus familias. Y sí, es una alegría, una emoción de ya haber caminado 5 años. Parece que fue recién ayer, pero haciendo una retrospección desde atrás, miramos cómo hemos caminado con de pronto caídas, pero también levantadas y, por supuesto, también triunfos, ¿no? Un reto, ¿no? Que al inicio, con todo lo que se nos venía a redes sociales, parecía que las radios estaban muriendo.
0: Los medios tradicionales,
6: exactamente. Y nosotros, gracias al padre Ernesto, también al superior general del momento, dijimos, no, podemos levantar, tenemos experiencia y eso implica sacrificio, esfuerzo de todo tamaño. Y pues nos hicimos cargo, sí, un 1 de agosto.
0: Pero tenían mucha experiencia, porque yo recuerdo, y le quiero comentar a la audiencia que nos está escuchando a nivel nacional e internacional, padre, que hace más de 30 años yo laboré en este mismo espacio físico, en una radio en AM que se llamaba HCM1, La Voz del Santuario del Quinche, que era regentado justamente por la comunidad de los Oblatos. Y era una radio que daba mucho que hablar, hacía noticia, hacía música, hacía entretenimiento, orientación y acompañamiento. Es decir, ustedes tienen la expertise necesaria para impulsar este y otros proyectos.
6: Exactamente, eso fue lo que a nosotros nos daba la firmeza, ¿no? De la experiencia que de Radio HSM1, yo también estuve un tiempo de administrador de HSM1, 2006-2007 debía haber sido. Y también teníamos y tenemos hasta el momento Radio Matovella en Loja y Santo Domingo. Uh-huh. Entonces teníamos esta experiencia y pues con el Consejo General dijimos, pues nos hacemos cargo y empujemos este proyecto todos juntos como comunidad. Y recibimos la radio, por supuesto, y nos pusimos el reto, ¿no?, de sacar adelante el proyecto. Y gracias a Dios, con toda la programación que hemos venido realizando, cambiando en el proceso, no es que desde el inicio fue así como estamos ahora, no, fuimos cambiando, evaluando, mejorando. ¿Y para qué? Para que los oyentes se sientan bien y que sepan que la radio tiene la razón de ser por el oyente. Si no tenemos oyentes, de nada sirve una radio.
0: Padre, se ha afirmado varias veces la partida de defunción de la radio en el mundo. Y digo, se ha afirmado varias veces esa partida de defunción y no acaba de morir la radio. Recuerdo yo hace muchos años cuando irrumpía la televisión como medio de comunicación, decían, hasta allí, la radio va a quedar relegada en segundo plano, y eso no sucedió. Y hay que entender que la radio nace como un medio de comunicación interno para comunicarse entre miembros del ejército. No era un medio de comunicación abierto, comercial, pero luego se va transformando. Y luego aparecen las redes sociales, aparecen una cantidad de otros elementos, y la radio sigue viviendo. Y curiosamente, padre, ahora estos podcasts son en digital, lo que es una radio en lo tradicional. Es decir, la radio no creo que va a morir y va a continuar dando mucho que hablar, padre. Es mi modesto criterio.
6: Sí, exactamente. Justamente cuando yo estudiaba esto, comunicación social, era la misma pregunta que le hacíamos al profesor, justamente de comunicación. ¿Cómo la radio va a llegar, si va a llegar a su fin o qué? Y él nos decía con esta palabra: debemos que los medios tradicionales con las redes sociales tengan una convergencia, se unan. No pueden ser enemigos, sino que exista esta unidad de los medios de comunicación, una alianza. Entonces, por eso, ejemplo, nosotros mismos hoy estamos transmitiendo por redes sociales, nos pueden escuchar por las redes sociales, nos pueden
0: por
6: ver.
0: Las plataformas
6: por digitales.
0: YouTube, por Facebook Live. Y por todas las demás, ¿no?
6: Y todas las demás, y también el que está en el vehículo nos va escuchando. Entonces, esa es la idea, ¿no? De que la radio llegue a tener ese hito de la convergencia, de que no se va a acabar. Yo también voy por la misma línea, no se va a acabar, sino que nosotros tenemos que apuntar siempre a ir equilibrando e ir mejorando en todo sentido, la música, los programas, las noticias. Llegaron ustedes, por ejemplo, dieron este alto que de ustedes, esperanza de noticias con Priscila, con Fernando, programas musicales que llegó ahora últimamente Iván, tenemos Edita en la mañana, tenemos los de la tarde, decanos los decanos del barrio, noticias también en la noche,
0: Informe Central Noticias con Daniel Borges.
6: Con sí. Darío Borges. Entonces tenemos un abanico de posibilidades, ¿no?, aquí en la radio, de todo. Y claro, por supuesto, no podemos olvidarnos, siendo una radio católica, que empezamos nuestra programación con el Santo Rosario y la Eucaristía.
0: Padre, vamos a hacer una pausa. Yo le invito a que reflexionemos después de esta pausa comercial sobre lo que acaba de decir usted, que la radio es escuchada en los vehículos, y ahora hay ciudades gigantescas con vehículos circulando casi a toda hora, y obviamente están, no sé si obligados a escuchar la radio, pero a escoger qué radio escuchan, y entiendo yo que nosotros somos una interesante alternativa. Vamos a la pausa. El padre Luis Pinta, director general de RCN Católica Radio, está aquí con nosotros. Ya volvemos, no se vayan.
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0: Retomamos este interesante diálogo y nos quedamos en el punto de que en horas pico, casi ya todo el tiempo es hora pico, padre, aquí en Quito, en donde se encuentra la matriz de RCN Católica en tu corazón, se adoptaron horarios restrictivos para evitar los trancones. Y evidentemente, pese a esas medidas, ahora casi todos los horarios generan trancones porque hay demasiados vehículos. Y quizá para nosotros es beneficioso porque quienes manejan, quienes conducen un vehículo, están obligados a escuchar la radio y a escoger qué radio escuchar, porque no es que pueden ir mirando el celular en atención a que tienen que conducir. Es decir, la radio por ese y por otros aspectos no va a morir. ¿Qué piensa usted sobre los miles de oyentes que tenemos en Quito, en Santo Domingo, en Imbabura, en Manabí, también en la provincia del Oro? Y muchos de los programas retransmiten algunas otras estaciones a nivel nacional, padre.
6: Sí, exactamente. Y claro, en ese sentido, imagínense, nosotros comenzamos aquí con un programa pensando en toda la gente que regresaba a la casa, justamente con el programa Regresando a Casa, con boleros. Empezamos en el 2021, que era en este horario de 4 a 6 de la tarde con Marco Lugmaña. Me imagino que si lo ubica.
0: Lo escucho.
6: Entonces empezamos pensando en eso. Dijimos, ¿qué le podemos dar a la audiencia, a esta gente que va en el volante, que de pronto está lleno de todo el día de ajetreo, estrés, algo suave? Vamos con boleros. Y el programa Regresando a Casa, con Marco Lugmaña. Y pegó, por supuesto, durísimo. Lógicamente después evaluamos, cambiamos, en fin. Pero sí, he tenido experiencias personales. A veces me subo en el taxi y allí está la radio. Una vez me fui al centro comercial al mercado mayorista del sur. Y allí estaba en alto volumen la radio. Y yo cogí y me puse a grabar. Y los demás, los dueños, me quedaron viendo, diciendo que este que está grabando. Pero yo quería como
0: tener una constancia.
6: Una constancia de que nos escuchan. En fin, esas son las cosas de que la radio, insisto, no se acaba. Y de que es un reto, insisto, para nosotros estos 5 años, y será siempre un reto, no para mí, sino para la congregación y para todos nuestros compañeros que están aquí en la radio.
0: Construyendo la radio.
6: Construyendo, porque esto es de ir construyendo, un día sí, otro día no, que esto funciona, esto no. Y así vamos sacando adelante. Entonces es un proyecto de todos los días ir haciendo de la mejor manera. Y vamos evaluando qué es pertinente para los oyentes, y también escuchamos a los oyentes que quieren tipo de música. Ellos nos pedían la música nacional, por ejemplo, pusimos en la noche. Entonces, claro, todo eso.
0: Antonio Godoy en la noche tiene un gran
6: romance ecuatoriano.
0: Por supuesto.
6: Entonces,
0: y antes está Hernán Espinosa, ¿no?
6: En la noche.
0: En la noche. Acompañándonos con música tropical, música de todo género, ¿no?
6: Sí. Entonces es una radio viva que está allí. Que está allí acompañando, que está allí con los oyentes interactuando, porque no es solamente de acá de nosotros hablar o poner música y ya, sino es escuchar también a la otra persona, al que está al lado de allá. Y por eso es nuestra invitación para el próximo viernes.
0: Ya vamos a hablar de ese tema, padre. Yo quiero pedirle que continuemos hablando sobre la inspiración del padre Julio María Matovelle, en la programación y en cada uno de los programas, porque la orientación, digamos adicionalmente la educación, la formación, el mensaje, es algo que hilvana toda la programación de la radio. Son mensajes, unos mucho más directos, otros un poco, digamos, más compuestos y con otros elementos, pero finalmente está el mensaje de vida, ¿no? El mensaje de Julio María Matovelle, el inspirador de esta congregación que ahora está camino a los altares.
6: Sí, exactamente, el padre Julio María Matovelle, con él empieza esto de la comunicación. Él tuvo una imprenta en Cuenca, que es donde empieza todo esto. Él nace, como todos sabemos, en 1852. Nos funda a nosotros como congregación el 6 de octubre de 1884. Y a partir de allí comienza todo su legado. Tiene 33 libros escritos, en donde nos muestra toda su academia, ¿no? Porque recordemos que fue
0: su formación académica.
6: Recordemos, él siendo sacerdote en ese tiempo fue diputado, fue asambleísta, defendiendo a la SUAY, y gracias a él, vea esto, teníamos, y ahora que pasó, teníamos el Sucre, gracias al padre Matovelle.
0: A ver, eso no lo sabía. El Sucre es gracias al padre Julio María Matovelle. Cuéntenos esa historia, porque me parece interesante.
6: Sí, él siendo asambleísta, es el que propone que el Ecuador debe tener
0: una
6: moneda propia y que sea Sucre. Y después de los debates, todo lo que se hace, se aprueba.
0: En honor, obviamente, a semejante libertador que luchó junto a Simón Bolívar, junto a Manuelita Sáenz, junto a otros próceres de la independencia del Ecuador.
6: Exactamente. Entonces, eso, por ejemplo, no.
0: Muchas es un capítulo personas, que no se conoce,
6: que por no ejemplo, se conoce.
0: Que me parece muy importante destacarlo a menudo, padre.
6: Eso. Por ejemplo, también que él, desde ese tiempo, imagínense, el siglo XIX. Ya el padre Matovelle defendía la flora y la fauna, el oriente, el medio oriente.
0: Un visionario, ¿no?
6: Visionario, por supuesto, ya defendía que cómo se va
0: la naturaleza, los derechos llegar, de la naturaleza.
6: Llegar a explotar allí las
0: mineras,
6: las mineras, todo eso. Y más bien el que impulsó traer a los salesianos. Él es el padre Matovelle, es el primero que trae a los salesianos.
0: A la comunidad salesiana.
6: Al territorio ecuatoriano, justamente al oriente, para que protejan el medio oriente de nuestro país. Entonces son cosas que de pronto se nos va pasando y
0: pero
6: que no sabemos.
0: Hay que contarlas.
6: Por supuesto. Y justamente, entonces, hablando aquí de todo, el 8 de octubre, de septiembre de ahora, vamos a empezar a pasar tenemos una novela.
0: Yo fui testigo de la grabación de esa novela, esa radionovela. Mire, estuvo ahí David Rambal, John Herrera, estuvo, me parece que alguien más. Bueno, en esa época fue en la que laboré yo en HSM1 y se realizaban por capítulos cuando no habían estos aparatos digitales, y los efectos se los hacía con una cantidad de herramientas y de movimientos y de fricciones para poder crear el ambiente. Esa novela me parece que cae como anillo al dedo en una sociedad que cada vez tiene problemas que son similares quizás con una magnitud mayor a los que vivimos hace 30, 40, 50 años
6: padecida. Sí, exactamente. Entonces, esta novela la vamos nosotros a pasar a partir del 8 de septiembre, a las 8:30 de la noche.
0: Cuando se cumple el quinto aniversario.
6: Exactamente. Ayer le vamos a volver a pasar, ya lo hemos pasado, pero para ir siempre esto refrescando, recordando, y que no se nos olvide
0: el legado de Julio María Matovelle.
6: Exactamente, del padre Matovelle. Entonces, desde allí, él tiene un abanico de estudios, todo eso, un hombre espiritual, un hombre, lo que usted decía, visionario, en donde nos enseña que no podemos quedarnos estáticos, sino que seamos unos oblatos dinámicos, que siempre estemos primero en formación espiritual, en formación académica, y por supuesto, dando a los demás, entregándonos
0: en propagación de la palabra.
6: En propagación para los demás, y con este legado que es el O Amoren Dei, la oblación, la inmolación, que es el sacrificio, el que yo tenga que sacrificarme, esforzarme por el bien de los demás, por el bien de las otras personas.
0: Padre, vamos a hacer un alto adicional y volvemos ahora sí para hablar de la fiesta que se viene el próximo día viernes. Ya les vamos a dar detalles a nuestros amigos oyentes que están conectados y también televidentes que están conectados a través de las redes sociales y de las plataformas. Vamos a hacer una pausa y tras esta pausa comercial regresamos para continuar dialogando con el padre Luis Pinta, director general de RCN Católica en tu corazón. Ya volvemos.
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0: comenta mi invitado, estábamos comentando off the record, una serie de aspectos que configuran el espíritu de esta estación radial, que tiene un equipo gigantesco de productores, de personas que permiten que usted pueda mirar a través de las redes sociales, de las plataformas y escucharnos. Hay una cantidad de personas como Cristian Bastidas, como Andrea Revelo, como Juber, como una cantidad de amigos, colaboradores de la radio, Hernán Espinosa en la coordinación y en la programación, para poder llevar adelante este interesante proyecto. Padre, vamos a cumplir, digo vamos porque me siento, ya desde hace 5 meses estamos acá, me siento parte de la radio, vamos a cumplir 5 años, el 8 de septiembre, pero el viernes próximo, 4, va a haber una programación espectacular que está abierta para todos quienes quieran compartir con nosotros esta alegría de vivir y de existir como radio para poder propagar el mensaje de Julio María Matomeje y el mensaje de Dios.
1: Sí, exactamente. Como nos decía, somos aquí alrededor, justo estábamos haciendo cuentas, somos alrededor de 40 personas.
0: 40, imagínese usted.
1: Que trabajamos, un equipo bastante grande, claro, que entre todos no se encuentran porque unos entran, otros salen, van, vienen. O sea, es un equipo bastante grande y esa es la alegría, ¿no? La emoción de celebrar estos cinco años, el quinto aniversario de nuestra Radio RCN Católica.
0: Radio Católica en manos de los Oblatos, porque Radio Católica tiene una historia larga. Una historia muy, muy larga, pero en manos de los Oblatos y con esta nueva imagen, con este nuevo aire, son 5 años.
1: Exactamente, claro, la radio debe tener por lo menos por allá sus 30 años, ¿no?
0: Fácil.
1: Sí. Entonces, ¿qué tenemos este viernes de hoy en 8 exactamente? El 4 de septiembre, cordialmente invitados a las 11 de la mañana, tendremos la...
0: De hoy en 8, ¿no?
1: De hoy en 8, exactamente. Uh-huh. Tendremos la solemne Eucaristía en la Basílica del Voto Nacional, que preside el reverendísimo padre Ernesto León Díaz, superior general de la congregación, y por supuesto concelebrada con varios sacerdotes oblatos. Todos pueden venir. Y también, por supuesto, estarán participando todo el staff de nuestra emisora para que puedan conocerles también, porque a veces solo les escuchan, y les invitamos para que vengan y les conozcan a todo nuestro elenco de RCN, presentadores, operadores, los que están tras de cámaras y todo eso. Entonces, cordialmente invitados. Y luego de la Eucaristía, a las 12 tendremos un programa artístico, un show
0: al mediodía.
1: Al mediodía, justamente, en el Salón Matovelle. Entonces, allí más o menos hay un aforo para unas 200, 300 personas. Estamos ya justamente con todos los detalles allí para arreglar.
0: Haciendo bonito, las adecuaciones, ¿no?
1: Adecuaciones para recibirles a ustedes, para que vengan y igualmente allí conozcan a todo nuestro elenco de RCN. Cordialmente invitados. Tenemos artistas que ya nos han confirmado. Y algunos artistas tuvimos que decirles ya no más porque son 2 horas de presentación artística.
0: Es que además este es un espejo y una plataforma para hacerse mirar y hacerse escuchar en el mundo, no únicamente en el Ecuador. La radio tiene un alcance impresionante, padre. Yo he podido transitar por las carreteras del país y he escuchado la radio. Y entiendo yo que hay proyectos, pero en el siguiente segmento vamos a hablar de la proyección que está planteándose la comunidad de los Oblatos en un futuro próximo. Ojalá Dios permita que el camino quede empedrado.
1: Exactamente, de eso se trata. Entonces tendremos varios artistas, entre ellos tenemos Martín Torres, Carlos Grigalfa, tenemos también María Esther Boff, también Normita Navarro, tenemos Pepita Naranjo Vargas, el dúo Los Caballeros, el trío Nix, también tenemos Karina Santiana, y
0: Bataola.
1: Orquesta. Entonces, entre ellos, un sinnúmero de artistas que estarán con nosotros. Les invitamos para que todos podamos participar de esta fiesta en el quinto aniversario de nuestra RCN. Nosotros aquí estaremos para recibirles con los brazos abiertos, divertirnos unas 2 horas, que nos conozcan, también nosotros conocerles a ustedes y que todos podamos disfrutar sanamente. Los esperamos.
0: Padre, ¿hay que separar una entrada o es entrada libre? Porque estoy recibiendo información ahora mismo en interno de que hay que enviar un mensaje al WhatsApp. ¿Esto es así? 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Es decir, en este instante ustedes pueden escribir un mensaje pidiendo ser recibidos aquí en este aniversario para compartir con nosotros la buena música y también el mensaje al 096-122-6349 para que adquieras tu entrada gratuita para ti y tu familia si quieren acompañarnos de hoy en ocho, el próximo día viernes, padre.
1: Exactamente, Luis. Sí, porque como les decía, tenemos un aforo limitado. Uh-huh. Entonces, ¿qué tal que nos lleguen 500 personas?
0: Uy.
1: Entonces, no. Entonces, por eso hemos puesto...
0: Pero bueno, los patios de la basílica son absolutamente amplios.
1: Ahí sí.
0: Sacamos un parlante afuera y capaz que disfrutan todos. Digo yo, en el supuesto de que haya una, digamos, gran asistencia y asistan masivamente. Y creo que eso puede pasar, padre.
1: Claro, sí, por supuesto.
0: Hay que estar preparados, ¿no?
1: Toca estar preparados, sí, sí. Pero igualmente, aquí les ponemos el número de teléfono para que ustedes nos envíen su mensaje y nosotros les mandamos su entrada, un código QR para que puedan ustedes acceder y tengan su puesto ya reservado. Cordialmente invitados, y estoy seguro que allí nos vamos a encontrar todos juntos para celebrar estos 5 años de esta nueva era de RCN.
0: Padre, además, quienes no puedan acceder a una entrada van a poder disfrutar de la programación a través de la señal de la radio. Señal abierta en 94.1 en Pichincha, en Imbabura 104.7, en Santo Domingo 101.7, en Manabí 88.9 y en El Oro 99.9. Es decir, si no pueden venir, ustedes van a deleitarse desde su casa, desde su vehículo, desde donde se encuentren, van a poder deleitarse de la música, porque hay música variada. Hay música tropical. María Esther Bowen canta boleros, canta pasillos, canta una cantidad de ritmos. Martín Torres incluso hace tango. Es decir, vamos a tener una variopinta programación para que puedan disfrutar todos nuestros amigos oyentes y seguidores, padre.
1: Sí, entonces, y también va a estar transmitido por Facebook, por YouTube.
0: Claro,
1: entonces van a tener plataformas, audio, video, todo eso. Entonces, si no pueden venir, más para las provincias, ¿no?
0: Claro. Pero capaz que como están de vacaciones algunos todavía, capaz que se hacen un viajecito, vienen a visitar semejante monumento aquí.
1: Mira, las torres
0: de la Basílica del Voto Nacional, y de paso van celebrando el cumpleaños con RCN Católica en tu corazón, padre.
1: Exactamente, porque por eso hemos puesto a mediodía. Pueden viajar en la noche, llegan en la mañana, disfrutan el día y en la noche se regresan a los que vienen de las provincias, El Oro, Manabí, Santo Domingo mismo. Entonces les queda un horario más o menos bien.
0: Padre, vamos a hacer la última pausa. Y al final yo quiero que me cuente qué planes tiene, porque entiendo que usted tiene una cantidad de planes.
1: Claro,
0: usted no para. Vamos a hacer una pausa, regresamos. Esto es El Grillo, a través de RCN Radio. No se vayan.
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0: Estamos de cumpleaños, estamos de fiesta y hay una cantidad de proyectos a futuro, a un futuro próximo y a un futuro lejano. Y el director de RCN Católica en tu corazón, el padre Luis Pinta, que está aquí conmigo como un invitado especial para arrancar este espacio de viernes, 28 de agosto, le pregunto, ¿qué planes, qué proyectos tiene? Entiendo que quiere crecer mucho más. La radio alcanza a varias provincias en señal abierta y a través de las plataformas a todo el país y el mundo. Pero usted no está quieto, usted está inquieto. Cuéntenos, ¿en qué se encuentra, padre?
1: Claro, claro que sí, por supuesto. Estamos siempre proyectándonos, mirando hacia futuro, y con esta idea de que la radio nunca se va a acabar, estamos concursando para nuevas frecuencias, ¿no? Para llegar a nivel nacional con la RCN y también con Radio Matovelle desde la
0: provincia. Fuera de las 24 provincias del país, ¿no?
1: Entonces queremos llegar la mitad de las provincias con RCN y la otra mitad con Radio Matovelle. Entonces, cubrir las 24 provincias, ese es nuestro proyecto en este concurso que se está realizando y que
0: está un poco suspendido.
1: Está suspendido, pero
0: únicamente suspendido, no paralizado. Esto exactamente. Va a retomarse en cualquier momento.
1: Sí, esperamos que para el próximo año tengamos ya una respuesta para este tema. Y el resto, pues, mejorando la infraestructura de todas las repetidoras, siempre poniendo...
0: Con tecnología de punta, ¿no?
1: Con tecnología. Este tema mismo recibimos nosotros con satélite, ahora ya tenemos con IP. Entonces tenemos en todas las repetidoras con IP, podemos desde aquí controlar todas las repetidoras que estén al aire, en fin. Entonces todos estos proyectos siguen en marcha. Estamos igualmente aquí, las cabinas que están aquí contiguas, seguirlas mejorando.

0: que todos podamos ir creciendo, y esto para dar una mayor un mejor servicio a nuestra amable audiencia de RCN.
1: Padre, quisiéramos terminar, pero que usted haga una invitación cordial a todos los que están este rato conectados en el grillo. Tengo una cantidad de mensajes que me están llegando, le están escuchando en todo el país, padre. Sería interesante que usted les haga una cordial invitación nuevamente para que asistan, para que separen su entrada, para que nos acompañen a través de la radio, para que nos acompañen a través de las plataformas y que se integren a esta gran familia que es RCN Católica en tu corazón.
0: Pues cordialmente invitados a toda nuestra amable audiencia de RCN y de la ciudad de Quito y también de las provincias para que nos acompañen este viernes
1: Tienen
0: 4.
1: días para venir, ¿no? Si es que quieren viajar, 8 días completos, de
0: 8 días,
1: viernes a viernes.
0: eso. Para que vengamos todos a participar de la celebración de la Eucaristía a las 11 de la mañana en la Basílica del Voto Nacional, y luego tendremos
1: Celebración.
0: la celebración de la Eucaristía en la Basílica, y luego pasamos al Salón Matovelle, en donde tendremos el show artístico. Allí les invitamos para que nos envíen un mensajito al número de WhatsApp 096-122-6349. Les vuelvo a repetir, 096-122-6349, para que ustedes separen su
1: Entrada.
0: cupo, su entrada, y puedan acompañarnos. Cordialmente invitados, vengan con su familia, con sus amigos. Esto no va a durar más allá de unas 2 horas más o menos de este show artístico. Y allí estaremos compartiendo, estaremos con alegría, con emoción, compartiendo estos 5 años y, por supuesto, contando algunas anécdotas de estos 5 años que hemos vivido en RCN. Muchas gracias, Wilson. Muchas gracias a el Noticiero El Grillo y gracias a la amable audiencia por siempre permitir que RCN llegue a su corazón.
1: Gracias a usted, padre, por darnos estos minutos y compartir con toda la audiencia esta alegría que sentimos todos los que formamos parte de RCN Católica en tu corazón. El padre Luis Pinta, director general de RCN Católica en tu corazón, aquí en El Grillo. En pocos minutos más, tras esta nueva pausa, me tomará la posta Rome López, que se integra ya al Grillo este día viernes 28 de agosto de 2026. Ya volvemos, no se vaya.
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0: 8 minutos, muy interesante la entrevista de Wilson Mopocita Garcés al padre, al director de RCN, Católica en tu Corazón. Luis Pinta, en torno a lo que ha sido estos 5 años, perspectivas, proyectos que tiene la radio RCN en el ámbito de la comunicación en todo el país. Copar esa señal fuerte, poderosa de RCN en todas las regiones, costa, sierra, oriente, con la señal informativa del Grillo, por supuesto. Así que estaremos ampliando en esta emisión informativa todos los detalles de lo que será este cumpleaños, esta fiesta, este 5º aniversario en lo que es denominado una fiesta en tu corazón. En más noticias, en el ámbito noticioso, pues contarles que el expresidente Lenín Moreno, su esposa y su hija declarados culpables de cohecho por el caso Sinohidro. El Tribunal de la Corte Nacional de Justicia declaró la culpabilidad del expresidente Lenín Moreno y su esposa y su hija por cohecho en el caso Sinohidro. Además, los jueces han levantado el estado de inocencia de Luciano Cepeda y Henry Galarza, exgerentes de Coca-Cola Sinclair, y de María Vaquero, esposa de Cepeda. Así lo detalla Primicias, una vez que el Tribunal de la Corte Nacional de Justicia se reinstaló en audiencia del juicio del caso Sinohidro. La Fiscalía sostiene que la constructora china Sinohidro habría pagado 76,1 millones de dólares en coimas para adjudicarse la obra y su crédito. El principal acusado como autor directo es el expresidente y ex vicepresidente de la República, Lenín Moreno. Le damos a esta hora un prevenido a Daniel Borja, comunicador social, periodista de la emisión noticiosa de las 20 horas, Informe Central Noticias, quien se encuentra en la Corte Nacional de Justicia cubriendo el desarrollo de esta audiencia. En pocos segundos más estaremos haciendo contacto con Daniel Borja. La acusación señala como presuntos cómplices al Círculo de Moreno, su esposa Rocío González y su hija Irina Moreno, sus hermanos Edwin y Guillermo Moreno y su cuñada Marta González, por supuestos fondos recibidos mediante firmas offshore. En la trama figura como presunto autor directo el lobista Conto Patiño, junto a sus hijos María Auxiliadora, Juan Carlos, Patricia y Manuel Patiño, y su yerno Javier Macías, señalados por supuestamente canalizar y distribuir los dineros ilícitos. Edwin Moreno Garcés, hermano de Lenín Moreno, fue declarado culpable como cómplice de cohecho tras determinarse que recibió 217 mil dólares vinculados al esquema investigado. El juez concluyó que además de recibir recursos directamente, coordinó el cobro de cheques mediante terceros, una actuación que consideró consciente y secundaria dentro del mecanismo de distribución de recursos. Asimismo, Guillermo Moreno Garcés, ex fiscal de Napo y otro hermano de Lenín Moreno, fue declarado cómplice de cohecho tras recibir un cheque de 10 mil dólares emitido por una empresa investigada y utilizar su cuenta bancaria para efectivizarlo. Pero bueno, en este momento ya me señalan desde la cabina principal, el notario y Andrea, que está listo Daniel Borja con el reporte desde la Corte Nacional de Justicia. Daniel Borja, de Informe Central Noticias, una buena tarde, adelante.
1: ¿Qué tal, Rommel? ¿Cómo está? Buenas tardes. Así es, un saludo también a toda la audiencia de El Grillo por Radio Católica Nacional, RCN en tu corazón. Estamos en la Corte Nacional de Justicia desde horas de la mañana, cerca de las 9 de este día se instaló la audiencia en donde se inició la lectura de la resolución de sentencia en contra de los procesados en el caso Sinohidro, cerca de una veintena de personas, en donde incluso está siendo procesado el expresidente Lenín Moreno, su esposa, su hija y también abogados en una presunta trama de corrupción que habría generado o que habría recibido aparentemente sobornos por parte de la empresa china que estuvo a cargo de la construcción de la hidroeléctrica Coca-Cola Sinclair. Durante esta jornada, hasta cerca del mediodía, los jueces a cargo de esta causa dieron a conocer que son responsables del delito de cohecho, señalando ya incluso al expresidente Lenín Moreno en cuanto a su responsabilidad en esta causa. aún no se anuncia el quantum de la pena. Esto será más adelante. Se tiene previsto que esta diligencia pueda terminar cerca de las 8 de la noche. Aún sigue con la lectura el juez Manuel Cabrera, quien es el juez ponente de este tribunal y que está a cargo junto con la magistrada Daniela Camacho y el juez Julio Inga. Es la información que se ha generado durante esta jornada, y más aún porque es una sentencia en primera instancia en donde el expresidente Lenín Moreno, en sus declaraciones tras conocer la decisión de los jueces en hallarlo responsable del delito de cohecho, ha dicho que no abandonará el país y que él estará aquí en el Ecuador, que él no es prófugo, ha señalado. Pero también hizo puntualizaciones muy importantes, pues dijo que los responsables del contrato de la adjudicación de la empresa china para la construcción de la hidroeléctrica Coca-Cola Sinclair son directamente el expresidente Rafael Correa y también Jorge Glass, que ellos serían los responsables directos de esa contratación y que la fiscalía tendrá que investigar a esas personas, pues aparentemente no se los habría tomado en cuenta en este proceso. Nosotros estamos muy pendientes, muy expectantes de lo que se registra aquí en la Corte Nacional de Justicia. Aún continúa con la individualización de la responsabilidad de cada uno de los procesados. Estamos ya con cerca de 11 de los procesados que se ha dado de lectura y se espera que durante las próximas horas se genere ya el anuncio del quantum de la pena. ¿Qué quiere decir esto? Que se dará a conocer por parte de los jueces a cuántos años de prisión son sentenciados quienes han sido hallados responsables del delito de cohecho en el caso Sinohidro aquí en la Corte Nacional de Justicia. Es lo que les podemos informar a todos ustedes, Rommel, y a toda la audiencia de El Grillo a esta hora de la tarde.
0: Gracias por ese reporte a Daniel Borja de Informe Central Noticias, el noticiero nocturno de RCN Católica en tu corazón. Vamos a una pausa en El Grillo y volveremos ya con un contacto en vivo y en directo con el EQ911, con Carolina Chávez y también la música que nos acompaña en todas las tardes de lunes a viernes en El Grillo.
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0: 17:26. Y usted debe estar atento, observando, escuchando, por supuesto, el reporte del EQ911 para saber qué vía va a tomar, dónde hay embotellamientos, dónde existe congestionamiento, o se hace el efecto embudo en la ciudad de Quito por todas las obras que se llevan a cabo, obras que, bueno, a puertas de un inicio de clases, que seguro se dan diálogos para ver cómo organizan lo del transporte escolar. Antes, bueno, es bonito trasladarse muy en la mañana a nuestros lugares de trabajo porque se toma menos tiempo, pero ahora de seguro, ya al inicio de la próxima semana, pues salga con tiempo, que la cosa va a estar, creo que, un poco más complicada de lo que está hasta el momento. Pero para tener detalles de cuál es la situación de la circulación en este día viernes y cualquier otro detalle que sea pertinente, importante, hacemos contacto con el EQ911 y Carolina Chávez, a quien le decimos una linda tarde. Carolina, adelante.
7: Hola, estimado Rommel, amigos, amigas, oyentes de RCN en tu corazón y del Grillo, muy buenas tardes. Como siempre, cordiales saludos desde la sala situacional del EQ911 en la ciudad capital. Como siempre, información también importante para que ustedes puedan desarrollar su tarde, su retorno a casa, la finalización de su semana laboral junto con el ECU 911. Se puede apreciar una tarde bastante bonita, agradable, parcialmente nublada en la ciudad de Quito. De todos modos, una temperatura que se mantiene todavía cercana a los 20 grados. De hecho, tenemos 19 grados Celsius. Obviamente irá bajando las nubes, la nubosidad se mantendrá. De hecho, tenemos reportes de que han existido ligeras lloviznas en algunos sectores de la capital. Importante entonces que usted tome previsiones antes de salir para continuar con sus actividades en esta tarde. Vamos a verificar la sala de videovigilancia y los flujos vehiculares a esta hora. Tenemos que en el sector de Coto Collao el flujo vehicular es medio. Hacia Llano Grande el flujo vehicular es bajo, mientras que en la Villa Flora al sur el flujo vehicular es medio. En Cumbayá también tenemos todavía un flujo vehicular bajo. Hacia Chillo Gallo, de igual manera, flujo vehicular bajo. Para quienes se están trasladando por la avenida Velasco Ibarra en conexión con el Trébol hacia el centro y también hacia la autopista General Rumiñahui, tenemos un flujo vehicular de bajo a medio todavía. Importante que usted tome en cuenta esta información. Importante también lo que has mencionado tú, estimado Rommel, en función de aquellos trabajos que se desarrollan en algunos puntos de la capital, dos de los puntos más críticos, si es que se quiere, con respecto a estas modificaciones en el tránsito, las tenemos hacia el norte, en el sector de Carapungo y también en algunos tramos de la Ruta Viva, en dirección hacia el Aeropuerto Internacional de Quito. Estos trabajos y los cierres parciales de vías se mantienen de forma permanente, al menos durante las próximas semanas, como han indicado las autoridades municipales. Se sugiere a la ciudadanía siempre, de ser posible, tomar rutas alternas, y una vez que iniciará de forma escalonada el periodo escolar, el periodo lectivo, para el año 2026-2027, este 1 de septiembre, siempre la recomendación es que usted salga con tiempo, verifique cuáles serán los mejores caminos a tomar y evitar cualquier tipo de contratiempo. De ahí en más, por supuesto, nos tendremos que enfrentar a la nueva circunstancia y al nuevo contexto de transportación. Mientras tanto, en materia de emergencias, mencionar que en las últimas horas, el ECU 911 genera siempre una coordinación constante con las entidades de primera respuesta, precisamente en preparación y en vigilancia de lo que será el inicio escalonado de clases y de ahí en más una cobertura permanente en los alrededores de las comunidades educativas. Necesario que cada familia, cada comunidad educativa vaya tomando previsiones, precauciones con respecto a los cruces peatonales, a cuidar que nadie exceda los límites de velocidad establecidos en 30 kilómetros por hora alrededor de los centros educativos precisamente y generar, de ser posible, brigadas de cuidado y de vigilancia para niños, niñas y adolescentes en función de tener previsiones, precauciones con respecto a posibles contextos de seguridad ciudadana. Ante cualquier emergencia, por supuesto, le recomendamos que usted se comunique de inmediato a la línea única 911. Con esta información, estimado Rommel, un excelente fin de semana.
0: Igual, gracias a Carolina Chávez, un buen fin de semana por ese reporte también, pues muchas gracias para que toda la gran audiencia del Grillo de RCN esté enterada de la circulación en el DMQ y en otros sitios y rincones del país. A esta hora vamos a hacer un interview musical, una canción que ha sido muy, muy famosa, llamativa, su mensaje deja que pensar mucho. ¿Qué precio tiene el cielo? Nos preguntamos muchos en nuestro paso existencial, ¿qué precio tiene el cielo? Una interpretación del cantante puertorriqueño Marc Anthony. Esta canción, pues, fue uno de los sencillos inéditos lanzados exclusivamente en su álbum recopilatorio de grandes éxitos, alcanzando el puesto número uno en la lista Billboard Hot Latin Tracks. Disfrutemos de ¿qué precio tiene el cielo?

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5: 17 horas 40 minutos. A quienes nos envían mensaje, tenemos pues esa interacción a través de nuestras redes sociales. Wilson, el señor Wilson Maposita Garcés se encuentra en una asignación especial, muy especial, y les estaremos contando la próxima semana a todos quienes tienen esa incógnita de dónde está el señor Maposita. Les quiero comentar que hay entidades, y preste mucha atención, hay entidades no autorizadas que captan dinero mediante páginas web, aplicaciones, redes sociales e incluso oficinas físicas. Una de ellas habría manipulado más de 50 millones de dólares, tal como lo escuchan. 50 millones de dólares, según el superintendente de bancos, Roberto Romero Bombufa. La superintendencia identificó 127 entidades financieras no autorizadas que operan en el Ecuador entre el 2025 y 2026, y estas organizaciones, también conocidas como entidades fantasmas, no cuentan con permiso para captar dinero ni realizar intermediación financiera en el país. A esta hora, para analizar esta temática, hacemos contacto con Napoleón Santa María, experto tributario y catedrático universitario. Aquí le decimos gracias por la paciencia, Napoleón, por estos minutos extras. Bienvenido al Grillo de RCN y una buena tarde. ¿Podemos activar el micrófono, Napoleón, por favor?
6: Perfecto. Gracias, Rommel. Un fuerte abrazo a ti y a través de tus micrófonos a todos los amigos que nos escuchan.
5: Napoleón, ¿cómo podemos seguir en este ambiente? No sé, antes eran chulqueros, gente captaba alto interés, ahora son entidades financieras que pueden llevarse millones de dólares.
6: A ver, entonces algunos temas, ¿no? Primero, es que antes había una banca o un sistema cooperativo bien tradicional, donde las personas íbamos al banco a cambiar el cheque, a hacer el depósito, a retirar algo del sueldo, etc. Hoy día la verdad es que la fintech, digamos la banca electrónica en general, para ser más sencillos, ha sido reemplazada y cada vez la van a reemplazar más, y vamos a tener luego bancos virtuales, ¿sí? Y por lo tanto yo hago transferencia a través del mecanismo de una, del otro mecanismo, y me hago una transferencia desde mi celular y hago rápidamente operaciones económicas. Por lo tanto, eso nos ha alejado al consumidor de la institución financiera. Muy bien. Frente a esa realidad, que es inobjetable y cada vez más acelerada, este es el mundo de las fintech, es decir, de entidades financieras solo tecnológicas, han venido... Y digámoslo claramente, Rommel, estafadores, y esto escúchenme, queridos amigos que nos siguen, estafadores que buscan, o secundados en la desmedida ambición de algunos clientes o en las necesidades urgentes de otros, ¿sí?, utilizan, arman, organizan tramas de instituciones financieras con mucha habilidad. No voy a poner ningún caso de la vida real, si no voy a poner un supuesto. Vamos a suponer que el banco se llama el Banco del
5: Pepito Horizonte. De los Palotes.
6: Pepito de los Palotes. Y ese banco sí está autorizado, el Banco Pepito de los Palotes. Pero ellos lo que hacen es crear un banco que se llama Pepito de los Palotes S.A. ¿Sí? Y entonces, claro, el ciudadano común no sabe distinguir que ya le metieron ese A, y creen que es la denominación jurídica, pero solo le cambiaron el nombre y ya aprobó la super de compañías, y es una compañía absolutamente distinta al banco al que nos hacemos referencia en este ejercicio académico. Bueno, y eso pasa muy a menudo. Utilizan, juegan con los nombres para hacerles pensar a los clientes que están desesperados por un crédito, por un préstamo, etcétera, que son las entidades financieras. Bueno, ¿y cómo funcionan esto? Entonces les dicen, ah, ¿quiere el crédito de $2,000? Usted tiene que depositar el 10% o el 15 o el 20. Si depositan los $200 para recibir el crédito de 2,000, dicen, ya espere en una semana, en dos, en tres, en un mes, ya sale la calificación, etcétera. Y le dicen, ¿sabe qué? No salió aprobado, pero tiene que depositar otro 10%, otros $200. Y entonces esperes una semana, un mes, dos meses, etcétera. Y este es el tema de estafarlos. Esta es una estafa masiva, donde aquí lucran de la desesperación de obtener el crédito de algunos clientes. Pero también, y hay que decirlo, utilizan esa ambición desmedida, esa voracidad
5: al lucro. El pago de intereses altos, dices tú. Obvio, claro, eso entonces, me lleva a una institución, quizás no tan confiable, pero me atraen porque voy a tener más platita de vuelta.
6: Y aquí, si digamos lo que no había pedido, es una institución como el notario Cabrera, el difunto notario Cabrera, donde muchos ciudadanos, algunos de aquellos que no terminaron educación primaria, pero otros sí, y otros hasta terminaron secundaria y otros hasta de posgrado, basados en su ambición, en su desmedida ambición, colocaban su dinero porque les daban tasas del 10, del 15, del 20%, del 30% anual. Y entonces, por esa desmedida ambición, perdían su plata. Bueno, utilizando estas dos necesidades básicas, la desesperación porque necesitan recursos y la ambición porque quieren ganar mucho, estas instituciones estafadoras encuentran la comidilla perfecta para organizar la estafa. Y lo que dice el superintendente, esto es terrible. ¿Por qué? Porque no solo son 150, Rommel y amigos, sino que permanentemente cierran unas y se crean otras. Es más, es un modus operandi. Abren una institución, la tienen 1, 2, 3, 6 meses, opera, estafa a algunos cuantos y la cierran. Y esos mismos vuelven a crear otra. Y con otro nombre parecido, similar o copiado de otra manera, etcétera.
5: ¿Cómo puede
6: etcétera,
5: la superintendencia etcétera. De bancos, Napoleón, ayudar a ejercer un control? Sí, claro, la flotabilidad de nombres, la flotabilidad de instituciones hace que abren y cierran de manera periódica y rápida.
6: Dos temas. Primero, la superintendencia, claro que tiene que informar, tiene que educar, tiene que comunicar al ciudadano. Esto que tus micrófonos responsablemente se abren para compartir estos conceptos. Y la superintendencia tiene que hacer campañas más agresivas de difusión. Tema uno. Creo que el actual superintendente lo ha hecho, me parece que siempre se puede hacer más, pero lo ha hecho. Y dos, los ciudadanos. O sea, los ciudadanos tienen que... El que necesita los recursos, vea, ¿quiere saber si esa institución es válida? Entre a la página web www.superintendenciadebancos.gov.es. Entre y ahí están todos los bancos, todas las cooperativas que están legalmente autorizadas en el Ecuador. Si no están ahí, mi querido amigo que me escucha, no son legales. No haga negocios, no haga acuerdos. Ah, es que son buenas condiciones. Usted se expone a que lo pierde. Y créame, usted va a perder finalmente. Todo lo que son pirámides, todas las que son estafas, finalmente se termina perdiendo. El primer mes te pagan los intereses, el segundo ya la mitad, el tercero solo un 10%, el cuarto no te pagan, el quinto te robaron todos los intereses y el capital y perdiste todo.
5: Pero claro, es publicidad de boca a boca, Napoleón, porque a alguien le pagaron un mes, ya le cuenta al vecino, un pariente, un familiar, y él se encarga de llevar más víctimas. Lo pongo de esa manera.
6: Esto es exactamente como tú dices. Es la ludopatía financiera, le llamamos ahora. ¿Qué hace el ludópata de los juegos? Son 10 amigos jugadores que van a los casinos y entonces uno gana. Y es verdad que gana. Y los demás ven que gana en las maquinitas o en el póker, etc. Gana, sí gana. Sí, pero gana uno de 10, de 50, de 100. Y los otros 100... A los otros que no ganan ese día, se les crea el sueño. Ahí viene la ludopatía, ¿no? El sueño de que ya van a ganar, que ellos son los próximos. Hay personas que han perdido hasta las familias por apostar. Lo mismo pasa acá. Es que me pagaron los intereses. Entonces, sí funciona. Claro que a uno le pagan, precisamente se le enganche para que los demás caigan en este ardid, en esta trampa. Pero insisto, y esto es un mensaje a mis queridos ciudadanos, es fruto de su desmedida ambición. Yo les he dicho a muchos jóvenes, yo soy profesor universitario, les digo, es que me dicen, es que doctor, me pagan 15%. Digo, eso no es de mercado. El que está en eso está en negocios sucios. El costo del dinero en el Ecuador, lo que se paga hoy día, 5 o 6%. Quien te ofrece 15, 20%, ese no es un negocio lícito. Y a los jóvenes, cuando yo me refiero a los jóvenes, les digo, el dinero sí se puede ganar. pero se gana fruto del trabajo, de la dedicación, de levantarse temprano, de acostarse de noche, de seguir trabajando, de pensarle, etcétera. No se gana en un, esto Rommel es el mensaje, no hay buen negocio. Recuerda en Colombia, en la crisis de los 80s, el sueño allá era la famosa frase, sin tetas no hay paraíso, donde las chicas pensaban que con algunos arreglos de su derrière, de sus cuerpos, entonces venía algún millonario mafioso y le daba 10 millones de dólares y arreglaba su vida. Eso es precisamente para las actividades ilícitas, para la mafia, no para los que quieren trabajar. Y este es un mensaje clarísimo. Uh-huh. Usted tiene que hacer su recurso, su plata, haciéndola en base de una sola cosa, el trabajo. No hay grandes negocios, no hay grandes fortunas, no hay grandes apuestas en las que se hacen en ricos.
5: Ahora, paso a otra temática, Napoleón. Estamos conversando con el experto tributario, catedrático universitario Napoleón Santa María. Voy a enfocar el resto de nuestra entrevista, Napoleón, en torno al caso Sinohidro, la condena que se está dando. Hay que ver cuántos años o cuál es la sentencia, pero se está leyendo esto en la Corte Nacional de Justicia, principalmente al expresidente Lenín Moreno, su esposa, su hija y otros parientes también, en este caso Sinohidro, que se encargó de la construcción de Coca-Cola Sinclair. ¿Cuál es el punto que quiero topar? La justicia se basa en la trazabilidad del dinero, Napoleón. ¿Esto ahora es más sencillo con la colaboración, no sé, del sistema financiero norteamericano, la inteligencia artificial? Pero claro, si giran un cheque de 10 mil o giran 217 mil, ya puede darse una responsabilidad o cómo justificar ese dinero, por qué llega a determinada cuenta o a determinada compañía.
6: Efectivamente, pero antes de comentar tu pregunta, déjame decirles a los ecuatorianos que nos escuchan es que no podemos hacer de la estafa, del abuso del fondo público, del cohecho, del peculado, la actividad, entre comillas, zapa del ecuatoriano triunfador, entre comillas, insisto. Yo le escuchaba a una prefecta de Esmeralda, si mal no recuerdo, tristemente decir que en la vida hay como copiar y que no pasa nada copiar, porque a veces hasta los que copian triunfan en la vida como ella.
5: Roberta Zambrano, dices tú. Una...
6: La señora Zambrano, lo cual es realmente, esto es una bofetada. Amigos, si algo tiene mal nuestro país es que sus estructuras morales están destruidas y nuestros líderes políticos no pueden hacer apología de estas inconductas para desplegarla como conducta normal de los ciudadanos.
5: Bueno, lo dijo antes de Pachakutik también, se me va el nombre de esa asambleísta que dijo, si roben, roben bien, es decir,
6: roben bien.
5: No se dejen pescar, pues no, roza algo. Pero creo que
6: Rommel, lo que nos preocupa es que entonces, antes la inmoralidad era pagarle al policía, que también era un cohechador de esquina, pero era pagarle los 5, 10 dólares, etcétera, para que no moleste. Pero ahora vemos que se pagan para que estudiantes que no merecen ser médicos quieren obtener el título, pero también con el chantaje, con el soborno, con la estafa, con el ardid, ¿no? Y esto es peligroso, o sea, que las bases morales del Ecuador lleguen al punto donde el próximo que me va a sanar es un estafador porque compró su título. Esto es terrible. O sea, estamos llegando a ratios desgastantes. Tema uno. Tema dos, que los ciudadanos entiendan que cuando se roban plata del Estado, puede ser alcaldía, prefectura, gobierno central, empresa pública, cualquier lado, entiendan esto, queridos amigos que me escuchan. No le roban al señor Estado, porque el señor Estado no existe. No hay un señor que se llame Estado, no hay. Entonces me preguntarán, ¿y a quién le roban? Le roban a usted que me escucha, a mí, a Rommel, a cada uno de nosotros, porque todos aportamos día a día o nuestros impuestos o nuestra riqueza nacional como el petróleo. Entonces nos roban a nosotros, segundo. Tercero, pero a quien más lacera, a quien más ofende la corrupción, el delito, la estafa, el mal uso del pueblo, es a la gente pobre. Déjame decirte, en el Ecuador el pobre es quien vive con menos de 3.5 dólares al día. ¿Sí? La clase media tiene un ingreso promedio de 20 dólares al día y la clase alta supera hasta de los 100 para arriba. Muy bien. Si viene alguien y nos roba a todos 100 dólares, claro, al de la clase media le robaron la riqueza de 5 días o 10 días. Al rico, nada, es el 10% de sueldo, algo le suena, pero muy poco. Pero el pobre que vive con 3.50, si le roban 100 dólares, le robaron 30 días de comida. Por lo tanto, ¿a quién más ofende, a quién más agravia? Y esto deben entender las clases más pobres del país, es a los más pobres del Ecuador. Eso es lo triste. Cuando roban los políticos, a quien más le ofenden es al pobre. Uh-huh. Tercero, cuarto, Rommel, entonces, hoy día es intolerable que haya abogados que salgan a defender a los que yo les llamo los penalistas, no los que estudian el derecho penal y lo ejercen con decencia, sino los penalistas, los que son muy listos para tratar de mal utilizar la norma penal. Entonces, a decirnos que no se vea la trazabilidad. ¿Cómo? Hoy día, ¿qué es el intercambio de información de cuentas bancarias, de posición de propiedad de acciones en el exterior, de beneficiarios efectivos en estructuras corporativas, de intercambio de información financiera con 157 países en el mundo, incluidos los paraísos fiscales? Hoy día, a través de esa trazabilidad, imposible que no podamos detectar quién se robó la plata, qué personas se robó, dónde la envió y en qué la utilizaron. Si algún funcionario público ya se robó $1,000,000, ese $1,000,000 viajó a alguna cuenta bancaria. Y esa cuenta bancaria nos puede indicar dónde se situó, a nombre de quién. Uh-huh. Y
5: si
6: luego,
5: es que está bancarizado, ¿a dónde se fue? Y no en caletas, Napoleón.
6: Ya no hay la caleta, ya no hay el costal de yute de la plata llena o del bolsillo de payaso. Y esto es un tema donde la justicia ojalá avance, y sobre todo el derecho penal, ¿no? Que es tan arcaico, tan precario, tan antiguo, uh-huh. Donde la verdad, colegas penalistas ni siquiera entienden estos temas, pero hoy día tenemos intercambio de información. Hoy día se puede saber qué tiene Rommel López en 157 países, ya sea estructuras corporativas, bancos, tarjetas de crédito y cualquier tipo de inmueble en esos 150. Con eso no podemos llegar a encontrarlo a los pícaros. Uh-huh. No, no es que no podemos, es que no se quiere encontrar a los pícaros.
5: Pero la ley antimafia, Napoleón, va a cambiar eso, ¿no? Ya está un primer debate, va un segundo debate, va a cambiar la ley de extinción de dominio, porque si uno tiene un bien y no puede justificarlo, antes tenía que tener una sentencia ejecutoriada, hasta eso se dañaba el bien, invertía el Estado en cuidar ese bien. Ahora creo que es más inmediato, como lo hacen en Colombia.
6: No, obviamente es que este sistema garantista, ¿no? Había que garantizar todo. Que la presunción de inocencia, de que no le topen los bienes hasta que no sea legalmente declarado culpable, que se nos burlen en la cara postergando 10, 20 audiencias porque están enfermos, porque se han cortado el pelo, porque les duele la uña. Y esto de algún... Esto realmente es una bofetada a la moral. Es que nuevamente volvamos a ver todo lo que pasa y es una bofetada a la moral. Ojalá que la ley de extinción de dominio pase. Que muchos dirán, es que a veces la ley transgrede algunos límites. Yo digo, a veces hay que sacrificar algunos límites para salir del ostracismo, de la corrupción, de la inacción que hay en este país. Rommel y amigos, ¿por qué este país no puede salir adelante? ¿Por qué el Ecuador no puede salir adelante? Porque no nos creen. Porque un inversionista de Inglaterra, de Francia, de España, de China, de Japón, de cualquier país del mundo, cuando le ve al Ecuador, dice, ese país no es serio. Ese país... no tiene las reglas claras. Ese país no ofrece un marco regulatorio sólido que no lo van a cambiar en el próximo gobierno. Ese país va de tumbo en tumbo y nunca tiene un proyecto, un programa, un sello país. Uh-huh. Porque la asamblea, cuando normalmente, afortunadamente, en su último tiempo hemos tenido una relativa calma, la asamblea ha sido siempre el motor para destabilizar el gobierno de turno. Y el judicial se convertía en el juez que extralimitaba funciones para tratar de llevarle a un juicio político o jurisdiccional al presidente de la República. Esta lucha intestina de poderes le ha hecho tanto daño. Y por eso es que el país no logra traer grandes capitales y empresarios serios para sacar al país adelante. Perfecto. Entonces, en este caso, Isidroido, mi querido Rommel, ojalá las sentencias que ya sabemos quiénes son los culpables, nos falta saber el grado, la magnitud de su responsabilidad y por lo tanto de la sanción y de la pena, ojalá sea ejemplificadora. Necesitamos que caigan los alcapones. ¿Cómo Estados Unidos logró controlar la mafia y sobre todo el contrabando? Es cuando cayó un alcapón y lo metieron preso y lo llevaron al frente en San Francisco a la prisión. Bueno, cuando caigan los alcapones de Ecuador, entonces la gente dirá, la ley sí funciona, los jueces se aplican la ley debidamente y por lo tanto voy a adecuar mi conducta a lo que dice la ley.
5: Perfecto, listo. Agradecemos la participación de Napoleón Santamaría, experto tributario y catedrático universitario. Napoleón, muy amable, gracias por haber estado en El Grillo.
6: Con el mayor gusto, Rommel. Un fuerte abrazo y feliz fin de semana para todos.
5: 17:59.
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5: Las 18:02, tiempo de ir a la cabina satelital con Giselle Jácome. Nos tiene novedades en torno a esta riada, esta situación grave en Nepal, fenómenos que cobran vidas humanas. Adelante, una buena tarde, Giselle.
14: Rommel, nos vamos hasta Nepal. Los números de desaparecidos tras la inundación se elevan drásticamente. El devastador deslave ocurrido en el norte de Nepal, en la frontera con China, deja al menos 584 personas muertas. Hasta el momento, entre los desaparecidos, hay 933 empleados de centrales hidroeléctricas, más de un centenar de efectivos de fuerzas de seguridad y personal de aduana, 622 turistas extranjeros y nepalíes que residían en el exterior, además de los ciudadanos locales. Los miles de rescatistas desplegados a ambos lados de la frontera han recuperado hasta el momento 584 cuerpos en Nepal y 5 en China. De la inmensa masa de lodo que sepultó las viviendas, derribó puentes y arrastró vehículos tanto en Nepal como en la región autónoma china del Tíbet. La torrencial masa de hielo y barro formó enormes acumulaciones de agua. Una de ellas cedió el día de hoy en el Tíbet y volvió a poner en riesgo a los equipos que están rastreando la zona y recuperando víctimas. La policía de Nepal llamó a todos los rescatistas a ponerse a salvo, pero levantó la alerta pocas horas después. Así la situación en este momento en Nepal, que es una noticia que continúa en desarrollo. Para El Grillo, Giselle Jácome.
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5: Las 18 horas con 6 minutos, tiempo de nuestra siguiente entrevista. Y un poco es las conversaciones que se dan entre amigos, parientes, de cara a las próximas elecciones. ¿Qué personaje, qué candidato me convence? ¿Por qué? ¿Por qué? ¿Bajo qué base yo lo voy a elegir? Quizás por una administración que tuvo anteriormente. Quizás no hay otras opciones. Quizás existieron denuncias, pero siguen procesos, o quizás yo veo su sonrisa, o si lo puedo ver presencialmente, pues siento que tiene una energía, siento que tiene honradez, siento que tiene firmeza y tiene la ética para ejercer un cargo público, porque también ustedes saben que muchos han ejercido y están ejerciendo cargos públicos como una especie de blindaje al ser calificados como candidatos para evitar cualquier acción jurídica en marcha. Para esto, en El Grillo estamos con Juan Manuel Fuertes, a quien le agradecemos por participar, acudir a estos micrófonos, ex viceministro de Gobernabilidad, ex diputado de la República. Le decimos una buena tarde, Juan Manuel. Bienvenido.
15: Romel, Wilson y a la audiencia, mi saludo respetuoso.
5: Wilson, de momento, en asignación especial, no es ninguna candidatura por si acaso, Juan Manuel, pero acá estamos, está escuchándonos Wilson Moposita. Para empezar este diálogo, ¿cómo escoger? Es la gran pregunta, para ver desde el punto de vista ciudadano con experiencia política de Juan Manuel Fuertes. ¿Cómo escoger al candidato correcto?
15: A ver, Romel, el tema que planteas es no solo importante, sino además interesante, porque nos obliga a reconocer una realidad que resulta dura, diríamos desde un punto de vista inconveniente, pero que domina la condición humana y está presente en general en la política y particularmente en los procesos electorales en todas partes, y es la necesidad del reconocimiento de nuestra esencia como seres humanos, que es esta característica emocional, es decir, en términos del componente que tenemos en nuestra condición humana, lo emocional ocupa la mayor parte de esa condición de personas, y en consecuencia, siempre que estamos frente a estos procesos electorales, es inevitable verificar que el proceso de selección o de elección de quienes se postulan como candidatos finalmente no termina siendo un resultado racional, reflexivo, sino básicamente emocional y en ocasiones hasta instintivo. Entonces, esta propuesta, que a veces es una suerte de reclamo, de que cuando nos enfrentamos a esta responsabilidad y a esta posibilidad de determinar a quiénes les vamos a encargar la administración del poder público para que se sustente en la reflexión, resulta una suerte de contrasentido, o al menos es una condición muy cuesta arriba frente a la condición dominante de la emocionalidad que tenemos los seres humanos. Al punto que un historiador británico, Ferguson, decía que esto no es una democracia, que a la palabra hay que quitarle la D y que en consecuencia hay que reconocer que vivimos una hemocracia. Esto históricamente siempre ha sido así. Hay una mitificación de las condiciones de la democracia griega que siempre nos presentaron como el paradigma de la responsabilidad de los ciudadanos frente a lo público, porque se suponía que en el ágora había una discusión muy analítica para la toma de las decisiones. Pero hoy se puede constatar que más bien siempre hubo objeciones a esa democracia ateniense. Por eso es que filósofos como Platón, como Aristóteles, planteaban que no es factible, que no es conveniente la democracia, más bien dicho, y que lo que debería gobernar el mundo es la aristocracia. Es decir,
5: ya, pero claro, en ese ámbito, Juan Manuel, en la democracia quizás escogen al más popular, pero quizás no el más indicado para ejercer un puesto. Y un fenómeno que se da ahora es la victimización. Si te enfrentas a un juicio, se victimizan, se acabaron los vestidos de lujo, ahora sí va ropa ordinaria y voy a la candidatura y quizás gano y las cifras me dan y subo porque me ven como pobrecito o pobrecita. La victimización, Juan Manuel.
15: Bueno, es que diríamos que en general, en este escenario en el que además el imperio de la imagen busca una sobreexcitación de las emociones, básicamente hay dos características que marcan el comportamiento de quienes participan en las contiendas electorales con opción de éxito. Y es por un lado el simplismo y por otro el radicalismo. Y en ese orden de cosas, incluso esta nueva actividad profesional que se ha ido consolidando en estas últimas décadas, que es la famosa comunicación política, que es comunicación electoral, lo que busca es, a través de la investigación técnica, verificar cómo está el ambiente, cómo está el humor social, y en función de eso, acoplar el mensaje del candidato en relación a emociones predominantes en esa coyuntura, tratando en consecuencia de empatar el mensaje emotivo del candidato con la emocionalidad que se exacerba en la campaña electoral.
5: ¿Qué tengo que ver para elegir un candidato, Juan Manuel? ¿Qué tengo que ver como ciudadano?
15: Entonces decía, aspectos como el que tú señalas de la victimización, es indudable que provoca empatía, solidaridad, y si esto técnicamente es empaquetado adecuadamente, de pronto es fácilmente vendible. Claro, lo óptimo sería que en estos procesos de

0: contrarrestar la esencia emocional que tenemos como seres humanos a través de procesos pedagógicos, de educación cívica, de educación política, que está o debe estar bajo la responsabilidad de las organizaciones políticas, del sistema educativo, de los otros grupos de presión social. Las élites en esto deberían tener un rol fundamental, pero lo cierto es que aquí en el país, como en otros lugares del mundo, lamentablemente, esa pedagogía, esa educación cívica, esa educación política no existe y, por lo tanto, la ciudadanía no está en condiciones de enfrentar los procesos electorales tratando de comprimir la emocionalidad y más bien dar paso a la reflexión. Y entonces este ideal de que sea el análisis del programa, de la propuesta, lo que marque la decisión del votante, se va convirtiendo cada vez más en una quimera.
1: Eso parece que estamos en pañales todavía para poder hacer un análisis justo por quién votar, dejando apasionamientos de un lado. Paso a otra temática, Juan Manuel, y es, destacas desde el punto de vista político la presencia de Lenín Moreno en su audiencia de sentencia. Puede enfrentar 6 años, 6 meses o de 1 a 3 años, como decía su abogado David Mesa en estos micrófonos, por cohecho en el caso Sinoiro por la construcción de Coca-Cola Sinclair. Él destaca que está dando la cara.
0: A ver, Rubén, es relativo, porque esto, aunque de pronto expresamente no se lo señale, implícitamente nos conduce a hacer una comparación entre lo que acontece o aconteció con el expresidente Correa en relación a la conducta del expresidente Moreno, y allí hay una diferencia. En principio, diríamos, es radical, ¿no? En un caso encontramos, no sé si llamarlo frontalidad o valentía, y en el otro caso hay una evasión. Pero tampoco se puede desconocer que una sentencia de primera instancia, en la medida que no ha estado soportando una medida de prisión preventiva, no implica la pérdida de la libertad. No es una sentencia en firme, y en consecuencia, la interposición de los recursos hasta que alcance ejecutoria, hasta que sea inamovible la sentencia, posibilita que él pueda ejercer su defensa en libertad. La pregunta que deberíamos formularnos es, bueno, ¿y si hubiese existido la inminencia que frente a la sentencia condenatoria inmediatamente sea privado de la libertad, el expresidente Moreno habría comparecido ante el tribunal en la audiencia de juzgamiento y en esta de lectura del fallo? Entonces digo, es relativo.
1: Claro, pero en este caso todo el mundo hay que poner pruebas, porque solo se puede condenar bajo los hechos, no es una apreciación en el ámbito legal, Juan Manuel, pero el presidente da justificativos de depósitos de 15,000 o cuadros, hasta habló de un departamento que no lo tiene, pero al final él dice que ha sido atacado por el expresidente Rafael Correa y Ronnie Aleaga. ¿Una salida ante todas estas acusaciones?
0: Bueno, objetivamente, en este momento histórico, no estamos frente a una justicia controlada por el correísmo como sí estuvo durante un gran tiempo. Eso también le vuelve relativa esta posición del expresidente Moreno, y es de suponerse que el fallo que en primera instancia está emitiendo el tribunal se sustenta en lo que comprobatoriamente se ha verificado en el proceso, más allá de las argumentaciones del expresidente Moreno, porque tampoco el simple testimonio del señor Glass debe ser la única prueba que exista en el expediente y la única herramienta que tiene a su disposición el tribunal para dictar esa sentencia. Entiendo que debe existir un cúmulo de pruebas que se han practicado que conducen inequívocamente a la constatación que el expresidente Moreno ha tenido una participación fundamental en este delito que ha sido materia de investigación, y que en función de eso se le asigna una responsabilidad penal.
1: Sentenciar por los delitos que se han dado de una manera ejemplar, y con eso finalizo, Juan Manuel.
0: Sí, ese es

0: el ideal de la sociedad en cuanto a la administración de justicia. Siempre, lamentablemente, Rommel, además del retardo que en sí mismo ya es un desequilibrio a este ideal de la justicia, lamentablemente en Latinoamérica las deficiencias institucionales le colocan a la administración de justicia bajo la sospecha si está realmente persiguiendo a delincuentes o acosando a adversarios políticos. Eso es lo que ha conducido para que en los países del primer mundo algunos sentenciados en estas materias rápidamente les den categorías de asilo, de refugio y de ese orden de cosas. Lamentablemente, esa imagen de la administración de justicia latinoamericana siempre nos deja una sensación de falta de confianza, de credibilidad sobre la imparcialidad de las decisiones.
1: Perfecto, listo. La participación de Juan Manuel Fuertes en el grillo de RCN, ex viceministro de Gobernabilidad y diputado de la República. Muy amable, gracias, Juan Manuel.
0: Pónganle a ti y a la audiencia.
1: Las 6 de la tarde, 19 minutos.
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1: Las 18 horas, 21 minutos y vamos con nuestra música de fin de semana. Algo interesante para los setenteros, ochenteros, a ver si identifican. Creo que lo van a identificar fácilmente esta canción, Kalimba de Luna. Tiene su origen en la música italiana de los años 80, compuesta y grabada originalmente por el cantautor y multi-instrumentista italiano Tony Esposito, antes de convertirse en un éxito internacional en la voz de Bonnie M.
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4: Y a esta hora revisemos las declaraciones emitidas por el expresidente y ex vicepresidente de la República, Lenín Moreno Garcés, en torno a este caso Sinohidro, en la cual está inmiscuido él, y se lo hace responsable por cohecho. Su esposa, su hija y otros parientes del expresidente de la República. Aquí está la respuesta a lo dicho emitido por los jueces.
5: Por Dios santo, estamos locos definitivamente. Yo estoy acá y acá me voy a quedar. Lo demás es lo de menos.
6: Sí, precisamente le preguntaba al licenciado, pese a esta explicación que usted ha dado, el tribunal lo declara como autor directo de cohecho y también está señalando a su familia.
5: Pero es que necesitan de una persona que haya tenido un alto cargo en el gobierno, porque si no el cohecho se cae. Si ustedes preguntan a las personas de acá en privado, en justicia, a los abogados, a los fiscales, si es que hay caso, ellos opinan que no hay caso. No he recibido un solo centavo. Ahora, si es extraño y muy extraño que aquellos que acostumbraban pedir coimas por todo, qué raro, no pidieron coimas por el tema Coca-Cola sin té. Qué extraño.
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4: Y llegó la hora de despedir el grillo por RCN a lo que son las 18 horas 29 minutos. Ya viene Fernando Cajo con 90 minutos. Gracias por siempre acompañarnos las tardes de 4:30 a 18 horas 30. Pero no les quiero dejar solos, les quiero dejar con una chica bien y desearles un lindo fin de semana. Gracias siempre a su sintonía.

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0: Muy buenas tardes a los oyentes de RCN en tu corazón. Estamos listos para compartir nuestro programa en la edición de este día, viernes 28 de agosto del 2026. Y con esto estamos despidiendo al octavo mes del año. Así es, agosto se va acabando, es el último viernes de este mes. Y ya la próxima semana entraremos, Dios mediante, a vivir el noveno mes, que es septiembre. Y se inician las clases, por cierto, hoy mismo hay ya los ajustes de último momento, la compra de útiles, de uniformes, todos los preparativos para iniciar la próxima semana de manera escalonada el nuevo ciclo lectivo 2026-2027. Así que es un fin de semana ajetreado para los padres, para las madres de familia. 18:34, qué gusto saludarle a nombre de Cristian Bastidas en asistencia técnica y de quien les habla Fernando Cajo Cisneros en la conducción de este programa que se extenderá hasta casi las 20 horas. Es viernes, 18:34, nos ponemos en modo viernes, también despedimos a Wilson Oposita Garcés y Romel López, que son el dúplex de El Grillo aquí en RCN en tu corazón. 18:35, recordarles que cada 28 de agosto se celebra el Día Mundial del Síndrome de Turner, una enfermedad genética que afecta solo a mujeres con una incidencia de una cada 2.500 niñas. El objetivo de este día es concienciar y sensibilizar a la población sobre esta enfermedad y fomentar la investigación en este campo. Hoy es en nuestro país el Día Nacional de la Calidad, declarado oficialmente en el Ecuador para resaltar la labor del Servicio Ecuatoriano de Normalización INEN e impulsar la competitividad. Y los santos que se destacan este viernes: Agustín, Viviano, Linda, Santa Adelina, Agustina y Julián. 18:35, además, 28 de agosto del 2003, se produce una oposición del planeta Marte. Es el mayor acercamiento de Marte en los últimos 60.000 años. 18:36, dicho esto, les comentamos cómo está el clima al iniciar la jornada de 90 minutos. 18 grados centígrados, mayormente nublado, dice este reporte, sensación térmica de 18, viento promedio de 3 kilómetros por hora, la humedad se ubica en el 50%. Se espera un descenso de la temperatura durante los próximos dos días. Hoy hizo bastante calor, por eso yo me estoy hidratando a esta hora para poder estar bien. Eso es lo fundamental, hidratarse. Y usted que se toma un cafecito, un chocolate caliente, una agua aromática, también buen provecho. A esta hora es simpático tomarse un cafecito o un chocolate, conversar con los amigos, las amistades, la familia. Eso es fundamental. Y si solamente está conduciendo ya con destino a casa, hágalo con mucha precaución, tomando las medidas necesarias porque lo esperan en casa y evitando los distractores. 18:37, es viernes y tenemos que sacar el mejor provecho a todos los insumos radiofónicos preparados para usted. 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
0: Dieciocho con 39, modo viernes, nos atrae la música con ritmo y es por eso que hemos preparado un primer triple de hits con Christopher Cross, una versión de Ride Like the Wind. Estamos con Oye Mi Amor de Dua Lipa con el Fer de Maná y estaremos con Viva la Vida de Coldplay. Esto es 90 minutos.

Espero les haya gustado esta versión de Christopher Cross frente a Party Pupils, Ride Like the Wind. 18:43 y viene Dua Lipa, el Fer de Maná y esta versión de Oye, mi amor.

0: Impresionante la intervención aquí en 90 minutos de Dua Lipa junto a Fer de Maná. Oye, mi amor, estamos en modo viernes, 18:48 minutos. La música no se detiene porque ya mismo vienen las noticias. Viva la vida con Coldplay.
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0: 18:52, disfrutábamos de la música de Christopher Cross, Ride Like the Wind. Estuvimos con Dua Lipa, Maná, Oye Mi Amor, y esta última, Viva la Vida, de Coldplay. Gracias a quienes están integrados a la sintonía de 90 minutos y RCN en tu corazón. Gracias especiales a la prima que ya está en sintonía y circula por el norte de la ciudad. Maneje con precaución, igual a usted y a usted, que siempre está pendiente de 90 minutos. Vamos a lo nuestro, a lo que nos convoca todas las noches aquí en estas frecuencias.
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0: Atención a los principales titulares de este día viernes. Expresidente Lenín Moreno, su esposa y su hija declarados culpables de cohecho por el caso Sinohidro. El Tribunal de la Corte Nacional de Justicia declaró la culpabilidad del expresidente Lenín Moreno y su esposa y su hija por cohecho en el caso Sinohidro. Además, los jueces han levantado el estado de inocencia de Luciano Cepeda y Henry Galarza, exgerentes de Coca-Cola Sinclair, y de María Vaquero, esposa de Cepeda. Presidente Noboa advierte que desconectará a grandes empresas que no tengan autogeneración eléctrica. Daniel Noboa descartó ampliar el plazo para la autogeneración eléctrica. Unas 171 empresas deberán cumplir con la exigencia hasta diciembre. El IES, la incógnita, puede vender 2.000 millones de dólares en activos. El IES registra 1.387 predios, pero su valor comercial no está actualizado. Aunque la venta de activos improductivos es viable, convertirlos en 2.000 millones de dólares de liquidez exige depurar, valorar y clasificar legalmente cada bien. 18:54. Agencia Nacional de Tránsito elimina los turnos digitales para renovar licencias desde el 31 de agosto. Los usuarios ya no necesitarán escoger una fecha y hora en la página de la ANT. Deberán acudir a la agencia de su preferencia según el último dígito de su cédula. Un nuevo hecho delictivo vuelve a conmocionar a la capital ecuatoriana. La mañana de este viernes se registró una balacera en el sector de Villa Vega, en la parroquia de Tumbaco, al oriente de Quito. El suceso dejó como saldo a un ciudadano herido de gravedad y causó serias afectaciones a la movilidad vial en el sector. 18:55, anuncian el cierre del Parque Bicentenario este sábado por Festival Musical. El cierre del Parque Bicentenario de Quito rige a partir de las 12 horas del mediodía de este sábado 29 de agosto. 18:55 en lo internacional. El derrumbe de un glaciar en el Himalaya ya dejó y suma casi 600 muertos. Se duplicaron los desaparecidos en Nepal. Capturan a pareja que robó mansión en Estados Unidos de dos víctimas del accidente aéreo en Kenia. 18:56 en los deportes. Mushuruna derrotó 1-0 al Delfín este viernes en el estadio Echaleche en el inicio de la fecha 27 de la Liga Pro Serie A 2026. El único gol del encuentro fue marcado por Nazareno Bazán al minuto 61. En el mundo de la farándula, Toy Story 5 ya tiene fecha de estreno en streaming tras arrasar en los cines. La película animada con mayor recaudación en el 2026 presenta una historia sobre la adicción a las pantallas y la amistad entre juguetes. 18:57 y para cerrar este bloque de titulares, con el cual espero usted esté plenamente informado, en el mundo de la ciencia, la tecnología, Marte sorprende a la NASA y a los científicos hallan rastros de agua líquida de hace 757 millones de años. Una investigación internacional detectó en Utopía Planitia minerales formados por salmueras persistentes, lo que obliga a revisar las fechas aceptadas sobre la desaparición de ambientes habitables en el planeta rojo. 18 horas con 57 minutos, gracias por su sintonía, gracias por estar junto a RCN en tu corazón, que por cierto la próxima semana está de aniversario. 18 con 57 minutos, esto es 90 minutos.
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0: 2 minutos nos separan de las 19 horas. El contraflujo para el túnel Guayasamín empezó a partir de las 16 horas, va hasta las 19:30, desde la avenida 6 de diciembre y la avenida Osvaldo Guayasamín hasta las avenidas Guayasamín y Simón Bolívar. En cuanto a la avenida Velasco Ibarra, el contraflujo comenzó desde las 17 horas, va hasta las 19 horas en la avenida Velasco Ibarra, desde el redondel del Coliseo Rumiñahui hasta la calle Remigio Crespo Toral, entrada a La Tola, sector El Trébol. La autopista General Rumiñahui inició su contraflujo a las 16:30, va hasta las 19:30 desde la avenida Pichincha en el sector El Trébol hasta la autopista General Rumiñahui en el sector de Cuscungo. No se olvide que el pico y placa termina recién a las 20 horas. Los viernes no circulan vehículos terminados en placas de 0 y 9. Evite contratiempos. 18 horas con 58 minutos.
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0: Diecinueve horas en punto. Gracias por estar en sintonía de RCN en tu corazón. De inmediato echamos un vistazo al mundo. Le iniciamos indicando que Donald Trump anunció el mayor acuerdo petrolero de la historia con Venezuela. Estados Unidos se aseguró un control mayoritario de más de 65 mil millones de barriles de las reservas venezolanas, afirmó hoy el mandatario republicano. La condenan a 16 años de prisión a una mujer que estafó a Amazon por más de 9 millones de dólares para comprar autos de lujo. La operación se extendió durante 6 meses y permitió aprobar más de 1,000 facturas falsas vinculadas a proveedores inexistentes. 19 horas en punto, audio propio de Euronews en este viernes.
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4: El gobierno español llama a la calma en Ceuta tras varios días de fuertes tensiones sociales en el exclave español. ¿Qué tal? ¿Cómo están? Bienvenidos a Euronews hoy. El ministro del Interior, Fernando Grande-Marlaska, ha pedido el fin de la violencia y ha advertido de que no es el camino después de que un grupo de ceutíes incendiara el jueves varias chabolas de inmigrantes en la playa del Trampolín e intentara bloquear el paso de convoyes de la Cruz Roja. Más de 5.000 inmigrantes permanecen en Ceuta desde el pasado 30 de julio, cuando más de 72.000 personas cruzaron la frontera entre Marruecos y Ceuta. En Nepal asciende a 538 el número de muertos por las devastadoras inundaciones. Más de 1.400 personas siguen desaparecidas, entre ellas cientos de ciudadanos extranjeros y 3 españoles. Y en Noruega ha muerto a los 89 años el rey Harald V, el monarca más longevo de Europa. Su fallecimiento pone fin a un reinado marcado por su compromiso con el país y su cercanía con la sociedad noruega. Vamos con las noticias del día.
5: Las protestas por la seguridad en Ceuta derivaron el jueves en enfrentamientos entre residentes y policía. Las protestas se producen un mes después de que decenas de miles de migrantes cruzaran a este enclave español de Ceuta en el norte de África desde Marruecos. La policía cargó contra los manifestantes en una playa después de que un grupo de ellos se adentrara en la zona donde dormían los migrantes. La televisión pública española emitió imágenes que mostraban algunas pertenencias incendiadas. Ese mismo día, decenas de manifestantes realizaron una sentada para impedir temporalmente que los vehículos de la Cruz Roja entregaran ayuda a los migrantes que acampaban en la playa. Un día antes, la policía había lanzado gases lacrimógenos para evitar enfrentamientos entre los manifestantes y los migrantes. Los residentes de Ceuta han realizado manifestaciones periódicas, por lo que consideran problemas de seguridad e higiene relacionados con la llegada masiva de migrantes. Más de 70.000 entraron en Ceuta a